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0: ¿Qué poder tienen las veladoras?
1: Ay, pues yo le prendo a San Juditas Tadeo para que nos vaya bien.
0: Vamos a hablar del poder de las velas mañana martes, oiga.
1: Y también es martes de sexo.

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0: pero hay un sexo que se llama el sexo tántrico, el cual no hay penetración, ni hay siquiera estimulación de las partes íntimas, solamente se tocan con la yema de los dedos todo el cuerpo y pueden experimentar una cantidad de orgasmos enormes.
1: ¡Ese que hago yo, Carla! Que con la pura mirada nomás, mírame mi amor y te miro y va a ser, ahorita lo va a sentir.
2: ¡Es la demanda!

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1: Somos los que somos, estamos los que estamos. ¡Ajá! ¡Arránquese!

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0: solo tú y yo, chiquitita.
1: No te asustes, mija, ya sabes que tú eres mía. Pura clave especial, viejo.

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0: felicitan, compa Flaco.
1: Toca dar serenata ahora, ¿eh?
0: Muy necesaria. Va a sacar esta penilla que traemos. ¡Ah! ¡Jálese, viejo!
1: ¡Ay, te va perdida!
0: ¡Jálese!

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1: Cámara, no me agüito. Buenos días, familia. Nos manda un tema. Ay, ¿sí tenemos chance de tema?
2: Dale, sí.
1: Dice esta Moglo. Se llama Moglo. Así, mira, aquí está, mira.
2: ¿Hombre
1: Moglo
2: o mujer?
1: Pues no sé, Moglo. Ah, mujer. Dice, cosas. Tema para usted, Don Cheto. Buenos días a todos. Los saludos desde ahora.
3: Nadiona León, de allá de Dallas, Texas. Nadia está cumpliendo años. Happy birthday, Nadia, girl. Happy birthday, we love you so much. Nadiona.
4: Sí.
3: Que cumplas más.
4: O sea, interrumpiste esto.
1: Está bien, está bien. Entonces, para Nadia, un abrazo, dice. Desde Oregon, también deberían hagan un tema de cosas que por más que lo intentas, ya no pudiste aprender y te diste por vencido. Yo soy de la Ciudad de México y no sé bailar cumbia ni salsa. Tengo los dos pies izquierdos y cero coordinación. Intenté aprender con mi familia, con mis amigos, muy pacientes para enseñarme. Tomé clases en un grupo, y privadas y no aprendí. Puse YouTube y no aprendí. Ahorita a mis 37 ya me di por vencida que nomás no voy a poder bailar salsa.
2: Me gusta.
1: Ok. Cos que ya estoy por vencido que...
2: Yo tengo la mía.
1: A ver.
2: Aprender cómo es el fútbol americano. No le entiendo. No. Mi papá me lo ha explicado miles de veces. El pollo me lo ha explicado también dentro de lo que cabe y no le entiendo.
1: Ok, está buena. Va a estar bien, va a estar bien. Entonces la
4: te voy a decir.
1: Cos que ya estoy
4: por vencido. Te voy a enseñar,
1: güey. Estoy bueno para... Nomás ya. ¿Sabes qué? Mira, yo ya...
2: Ya no, me no, ha hecho dibujitos mi papá. O sea, mi papá me ha hecho dibujos. Mira, este aquí. Así y no entiendo, no, no lo capto.
4: Te puedo explicar, tan fácil.
2: Todos los
1: no, días. No, ya no, quiere, ya no quiere.
4: Te lo juro,
1: ya,
4: nada.
1: You gave up already.
2: I give up.
3: I give up en aprender inglés.
1: ¡Ah, no! Pero no. Si hablas bien, ¿verdad?
3: No, no, no, porque, a ver, yo era una persona que hablaba bien inglés. Luego pues, pensé que había existido un bloqueo. Inclusive fui con sanadores, con gente que te da regresión, la fregada. No puedo. Ya ahorita como que mi cabeza...
2: Ya.
3: Ya no, o sea, yo soy una persona muy temperamental y pasional. Y a mí me gusta pelear en español. Entonces no hay forma de que... Yo la verdad creo que podría ser un perro si me metiera a trabajar al mercado de inglés, pero no, ya no puedo con el idioma.
2: No, pero
1: ¿sabes qué? ¿Te acuerdas una vez que te dio un ataque de pánico hablando inglés?
3: Sí, sí, sí.
1: ¿Era cuando estabas bloqueado?
3: Sí.
1: Porque me acuerdo que hace unos años que estabas hablando inglés y te pusiste bien mal.
3: Sí.
1: Dijiste, güey, ¿qué trae, pues? Sí. ¿Nunca has visto la serie de Euforia? Que es la tercera, esta última temporada sale la Rosalía.
3: Sí.
1: Entonces ella es un stripper.
3: Sí.
1: Y está hablando inglés, pero cuando se enoja habla español y el vato te dice, no habla español, espérate. Pero entonces ella como está igual que tú.
3: Sí.
1: Cuando está peleando y alegando algo, habla español.
3: Sí, sí.
1: Ok. Tú ya, que el inglés, que hablar inglés así, perrón, de executive, yeah.
3: No, well, let's talking about
1: the people around the pinnacle of the enterprise.
2: ¿Sabes lo que es? Que trabajas y es todo el tiempo es puro español. Y si, por ejemplo, si estuvieras alrededor de gente anglosajona donde tuvieras que estar sacando el inglés, sí lo podrías hacer.
1: Ok. Pero todo el cosa que ya te des por vencido. Tú, Chino, ¿qué te des por vencido?
4: Dibujar.
1: ¿A poco no?
2: ¿The heck?
4: Es malísimo.
1: Malo.
4: Para lo que es la ortografía, o sea, escribir mi letra, o sea, escribo de la pal perro. Y dibujar, peor. O sea, no te puedo hacer un dibujito de un...
2: Pero eres zurdo, güey. Normalmente los zurdos son buenos para... Tienen bonita letra.
4: No, tengo una letra pésima que ni yo mismo a veces me entiendo. La neta.
3: Un redoctor.
1: Ok, ahí va.
4: Y la segunda es dibujar, viejo. No,
1: no es capaz de hacer un dibujito a tu hijo ni nada así.
4: Carrito, no sé, malo para eso.
1: A ver,
3: te va a poner aquí una... Quiero ver qué tal madreado estás para el dibujo.
4: No, malísimo. No, viejo.
1: Serio, pedo. Sí, serio.
4: Serio.
1: Dibújame una cara y un carro.
4: No, viejo.
1: ¿Dónde? Va, mientras tú lo dibujas, yo leo a María. María, yo ya me di por vencida en hacer tortillas hechas a mano. No me salen. Yo tardé ratito en ¿cómo se llama? En que me salieran, pero...
2: ¿Pero cuál es la parte difícil de
1: eso? La cantidad de agua que le das a la masa, porque es que a mí no se me inflaban las huellas. Me salían crudonas. Ok, a tortillas de maíz. ¿Tú, Ferrari, you gave up on something?
5: Ay, a Lara Tinks. De todo, señor. Habla bien el español, bailar salsa o el mole, señor. Nomás no me sale.
1: ¿No sale el mole?
5: No.
1: Ay, a mí sí me sale.
5: ¿From scratch?
1: Hell yeah.
5: No de la María esa, no.
1: Me ofendiste.
5: ¿Scratch? ¿Yeah?
1: Un mole, sí, bien bueno.
4: Ahí están.
1: A ver, Eva. Esta es una cara y un carro. ¡Ah, perro! Lo hiciste en 3D.
4: Este es lo que más que va.
1: No, fíjate que
2: no,
1: te...
2: está chido. Esa parte, normalmente una persona nomás hace la carrita.
4: Pues nomás es lo más que podría hacer.
1: No dibujas tan mal. Yo siento que ahí dibuja peor.
2: Yo dibujo peor.
3: Ah, no.
1: ¿Sí?
2: I'm not too artistic.
1: Okay. Vamos a hacer que se la raza. Cocinar, Don Cheto. No se me da la cocina, Gustavo. Mi esposa no me tiene paciencia para enseñarme, me da miedo desperdiciar la comida. Y no, pues no, así no se va a armar, hijo.
3: ¿Cómo?
1: O sea, que el vato que dice que cocinar, pero que le da miedo desperdiciar comida y esto. Híjole, tan bonito que es saber hacerte un huevo, me. Ser TikToker. Ay. Quiero subir videos, pero no subo nada.
3: Ay, a mí también, ya es que me da hueva, es más mi flojera.
2: Es como tener otro trabajo.
3: Sí, las redes sociales es a part-time job y I don't need a part-time job.
1: Ok, Joel, dibujar y manda un dibujo de cómo dibuja él, parece los bonitos de los baños.
2: Oh, Michu, dos son de los míos.
1: Ok, va. Híjole, ¿tú ya te diste por vencido en algo, chino? Ah, de dibujar. Ya de dibujar.
3: ¿Usted no dijo qué?
1: ¡Yo cantar. No me doy por vencido!
3: Cantar.
1: No, yo no me he dado por vencido. Ahorita pienso en una que me he dado por vencido.
4: O sea, usted empieza con el tema. Pasa pero por todo.
1: Así, ¿sí? No por todas.
4: Así lo hace como usted me hace. Te di todo el tiempo. Estuvo, pasó Giselle, pasó Zahid.
1: Dice, la mía, no diga mi nombre porque es de mi mujer. Yo ya me di por vencido a que mi mujer es una mujer conformista y que no va a superarse nunca. Ella está a gusto así como está.
2: No manches.
1: Lo malo es que ella tiene talento y está muy estancada. ¿Talento en qué? ¿Cuál es el talento que tiene tu ruca? Digo, ya es para... está estancada. Híjole, ¿no será que...?
2: Ya no la quiera.
1: El que tiene mucho ímpetu eres tú y ya no. A lo mejor es el que él... A lo mejor ella tiene... no, ¿cómo se dice? Es una mujer conformista, es muy probable, pero a lo mejor tú eres sobreexigente. Puede ser. Bueno, vamos a seguir leyendo aquí, señores. Conocer a un buen hombre, Don Cheto, ¿por qué me sigue puro zángano? No, ¿por qué me gusta puro zángano?
2: ¿Dijo?
1: Pues porque...
2: ¿Te gusta la mala vida?
1: Pregúntate eso a ti, hija.
2: ¿Qué patrones estás
3: siguiendo? Dice Santi, I give up con las canas. Tengo 31 años y tengo el cabello abundante, pero últimamente, por razones médicas y estrés, me han salido muchísimas canas. La verdad, tengo un chinto. Y la verdad es que me agüita verme con canas a mis 31, pero ya me di por vencido porque siento que pintármelo parezco cachirulo.
1: Compa, no, si agarras un buen tinte, no uno de esos de $5, un buen tinte te lo puede dejar bien. Yo tengo una opinión sobre la pintada de pelo. La pintada de pelo se ve piratona en gente que ya está grande.
2: Pero si está...
1: O sea, un señor de 70 con el pelo pintado es bien obvio que lo trae pintado. Pero un vato de 30 con el pelo pintado, con no un buen tinte, pues pasas totalmente desapercibido, viejón. Sí. A ver, dice, Don Cheto, me di por vencida de tener novia, pareja. Tengo 35 años y nomás no me cae nada. Es que me da huevonada hablar con mujeres.
4: ¿Es vato?
1: Hombre. Okay. Pero estás muy chavalo, tu hijo.
4: No sé, que a mí me mandó este vato y me dijo, ya me di por vencido de querer ser papá y tener hijos. La neta, no tengo labia para las morras, dijo, o sea, para empezar.
1: Te voy a recomendar un libro para que se te quite ese miedo a hablar con las morras. Se llama...
3: Dice por acá, dice el Mayo, dice, vean ustedes, el chino escogió dibujar. ¿Qué tal tener integridad, la fidelidad, la responsabilidad, la buena paternidad? Pero escogió dibujar.
1: Oye, tú no te... No, así dices, ¿sabes qué? Yo me voy por decir, no voy a serles leal.
4: No, es que no...
2: ¿A ti te gusta?
4: Yo no tengo problema con eso. Aquí estamos hablando de cosas que yo me di por vencido y es dibujar y escribir.
2: Y punto, dice. Mira, Chino.
1: No se metan en mi vida.
4: No, dice. Lo demás, estoy a toda madre. Dice, Chino, yo ya me di por vencido de mi dolor de rodillas. Tengo 50 años, me echo de todo y no se me quita el dolor. Ya me di por vencido que así va a ser.
2: ¿50 años dice?
3: Ajá. Dice Adi Loza, yo ya me di por vencida de bailar el caballo dorado. Lo he intentado y no puedo. Parezco como la señora del video de la zumba, que todos van para allá y yo para acá.
4: No puede ser.
2: Más básico, ¿no?
1: Yo el payaso de rodeo, ¿sabes qué? Apúntame ahí, vato.
2: ¿Pero por qué dijo que
4: para bailar? No puede haber alguien que no pueda bailar payaso
1: de rodeo. Yo no sé qué payapa acá.
4: Adi Loza. No.
2: Es dos derechas, dos izquierdas, dos enfrente, dos atrás y te sigues al lado derecho.
1: Le he intentado, la mera neta, le he intentado macizo y nunca he podido bailar el payaso de rodeo, yo, como quiera que sea. A ver, ¿qué dice mala raza?
3: Dice Jorge, tengo 14 años escuchándolos y yo ya me di por vencido de que me escuchen y participar con ustedes. Nadie me contesta.
1: A ver, ¿cómo se llama?
3: Se llama Jorge Ríos, dice. Dice, tengo 32 años ahora y desde los 14 los escucho.
1: Deja seguirlo.
4: No, para que se dé por vencido, no.
1: Jorge, se me hace que a los sigo.
2: Mándele un audio o algo, viejo.
3: Jorge Ríos,
2: para que le haga
1: Jorge Ríos, 4338.
2: ¿Qué tal este Don Cheto? Es un vato, ¿eh? Dice aquí Horacio Gutiérrez en YouTube, dice, encontrar el amor, me cae pura pedacera.
1: Uf. pura pedacera, un vato mujer.
2: Es un
1: mujer.
2: Vato, no, es un vato que está diciendo eso.
1: A ver, no te cae.
3: Es Horacito.
1: ¿Qué es eso?
3: El Horacio.
2: El Horacio Gutiérrez. Dice que encontrar el amor.
3: Nuestro Horacito Gutiérrez.
2: Yo digo que sí está difícil. Hoy en día sí debe estar difícil encontrar el amor, viejo.
1: Ya te sigo, Jorge.
3: Amémonos, Horacito. Ver. Amémonos.
1: A ver, entonces él dice que encontrar el amor. No, sí. Pues no encuentras pedacera. Te conformas con pedacera. ¿Eh? Mira, te voy a dar un consejo. Así, consejo no pedido. Trabaja en ti.
4: Ok.
1: No, es que a veces uno dice, ah, agarro pura pedacera. Ok, ¿no será que tú eres una pedacera? Cuidas tú. No, espérate. Cuidas tu. ¿Cuándo fue la última vez que cuidaste tu. Eres un vato que todos los días se baña, que cuando sale a la calle va perfumado, va bien vestido. Eres un vato que va siempre sonriente. Eres un vato que atractivo, no en el sentido de guapura. Ser atractivo no tiene nada que ver necesariamente con estar guapo. Es un vato atractivo, un vato seguro. Se ha comprobado científicamente que la seguridad mata la apariencia física.
3: Sí.
1: Uh-huh. La apariencia estética, la belleza, pues, la seguridad la mata. Caminas tú con el cuerpo erguido y el pecho salido, caminas con porte, con seguridad. Entonces, si tú andas así, escondido, toco, con unos chechorecillos, hijo, una camisa bien mugrosa y unas chancletas, y vas a la tienda y. ¿Quién va a caer? Entonces, si tú trabajas en ti primero, la vida te va a cambiar, te lo aseguro, viejón. Uh-huh. Vistas y chido, báñese bien, échese un perfume, camine recto, camine erguido.
2: Seguridad,
1: salude, sonríe a todo el mundo, hombre y mujer, quimera, acaricia un perrito, sonríale a un niño y haga ¡qué! ¡Así! Uh-huh. ¡No mire a tu fao!
4: Si quieres, ay, ejemplo, aquí
1: regaño.
4: Estoy.
1: Ya lo regañé porque lo quiero, por eso lo regaño.
3: Yo creo que usted va a estar de acuerdo con Alberto.
1: ¡Tú te callas!
4: ¿Quieres un modelo a seguir?
1: No, tú eres un ejemplo a que no explotas tu cuerpo ese. Oh. Te vistes para la tiznada, nunca andas bien, nunca hueles chido y tan.
3: ¿Cómo no? Me echo perfumito.
1: Nunca te he olido yo nada.
4: Ah, pero acérquese.
3: Dice Alberto Rey.
1: Para que tú andes bien perrote.
4: Huele perro el que traigo. Ah, ¿y usted me lo regaló?
3: Dice Alberto Rey. Dice, yo ya me di por vencido con la uña cacahuata. Me he puesto de todo y no se me quita.
1: ¿Sabes qué?
2: No,
1: es que yo, no, mira, ya tomé la misil. Ya compré un lapicero, güeyes, para la uña. Y sigue estando allí la güey. Yo ya me di por vencido.
2: Pero a ver,
1: el otro día me dijo esta, la que nos inyecta, esta Laura. Que me iba a comprar unas pastillas, le dije, me va a madrear el hígado.
2: ¿Qué le importa que se le madre
4: el hígado? Se le madre el hígado, pero la pata buena.
3: El hígado no se le ve.
4: Para cuando esté en el ataúd, se le vean los pisitos.
1: Sí, ¿y sabes cuál es mi sueño? Trae unas chancletas bonitas y andar bien a gusto con mis chancletas, con mi uñita.
4: Sí, no, sí.
2: Ah. Ay, sí es cierto, nunca usaba abierta.
1: ¿Quieres ver mi uña?
2: Sí.
3: No, yo no.
2: Yo sí quiero verla.
1: Ok. A ver. Pero no vas a decirle
2: a nadie. No, me voy a reír.
4: A ver.
1: Que sigan leyendo usted.
4: Ahí le va esta creepy.
1: No te vas a rir.
2: No, le prometo.
4: No, claro, digas mi nombre.
3: Salta.
4: Pero yo ya me di por vencido.
1: No está tan feo, sí.
2: No, ahí está buscando viewers.
4: Ya, gracias. A ver.
2: No. Okay.
5: A ver, ahora sí.
1: Ya la vi. No, vela bien.
2: La vi.
5: Está
2: cacahuatona, pero no está mal.
5: It's not bad.
4: Sí, yo no se la había visto.
1: No, la van a poner.
5: Ay. No la van a poner en cámara.
4: No está tan cacahuatona.
1: No, está cacahuatona, ¿no?
2: Sí.
1: A ver, no hay pedo. Puedes ponerla.
4: Pero hágase para acá, pues es que la cámara.
1: Ah, pues ni que fuera yo la chica flexible.
2: Dices
1: sola, hay que decir.
4: Dices sola, oiga. No se ve, viejo. No, es que hágase para acá, la silla.
1: Joder.
2: ¿Tiene los pisillos?
1: ¿Las patillas qué?
2: Tiene los pisillos ahí, chavos.
4: Al revés. Está bien.
5: Sí, está bien.
4: ¿Cómo la
5: los deditos? Los
2: no, acá, y mire.
1: ¡Hombre, que soy un hombre mórbidamente obeso!
2: Acá, en esta, voltees acá, en esta cámara.
4: ¡Ay, qué asco!
2: Ay. Acá, siéntese aquí.
1: Me siento aquí.
2: Ahora enseñe eso.
1: ¿Acá?
2: No,
4: vale, pa' pura madre.
2: Voy a enseñar ahí.
1: Ahí se ve, le zoom bien ahí.
4: ¡Ay, no, mejor ya bájese!
1: A la cacahuatona, ahí era,
2: hijo. Ahí está.
4: Mira.
1: ¿Y la casa ve lo que el cacahuate?
2: Ahí va. Pero no está tan gacha, viejo. Así está
5: gacha. No está
2: fea.
1: Ferrari, he visto peor en mí. He Ven, aquí está mi calcetín. Aquí
4: ¡cae!
1: Aquí.
4: ¡Ay! Ahí está.
1: ¡Ah, ya quisieras tragar de este calcetín tú!
4: No digas mi nombre. Pero yo ya me di por vencido.
1: ¿De qué?
4: De que no me puedo resistir a los encantos de mi cuñada. Siempre digo, no, Nel, ya no, ya no, ya no. Y vuelvo a caer cuando me seduce. No, neta. Me
2: mando el güey se está merendando a la cuñada, básicamente.
4: No, pero sí está buena, ya la me mandó foto. No, hasta yo como.
1: Ya me di por vencido de ir con el karaoke con usted. Sí, vamos, güey, yo no he ido al karaoke, no he ido, tengo harto que no.
4: Hemos
1: voy.
4: Trabajado y el domingo trabajamos.
1: Esta semana no voy a ir hasta la otra que regrese y de allá.
2: Pero no está enojado.
1: Ay, Miguel, ¿verdad? Cuevas. No, qué voy a enojar si acabo de enseñar.
4: Ya me di por vencido de sentir algo por alguien, me considero feo. Pero ahora con pura morra buena y no siento que cuando, güey.
1: A ver, vato, know your place, homeboy. Estás feo, no le hace. Saca lo mejor de ti, saca lo mejor. Lo que sí tienes, a favor. Eres chistoso, eres amable. Andas bien perrón, bien alicuzado, bien, como le dije al otro vato, bien perfumado y sonriéndole a la vida con tu actitud. Entonces, ¿qué, güeyes? Pues trabajen ustedes. Mira mi calcetín, qué bonito era. Dice the higher the suck, the down of the fool.
2: Hey, dice Mónica Valladolid en YouTube, dice, ay, Don Cheto tiene su patita de bolillito.
1: Ay, sí, la tengo bien gordita.
4: Me manda un mor... Chino, ¿qué pasó con mi encargo? Yo, ¿cuál encargo? Favor, pásame el nombre de Kido La Giselle del lugar donde engruesan aquello.
1: Ah, ¿quieres que le engruesen el aquello?
4: Latina.
2: El Latina Medical Center.
1: ¿Para qué lo quieres grueso? Vale, para ir a orinar, ¿qué mayor más grueso? ¿Qué, güey?
2: Que tu amiga Giselle Bravo no, te
4: recomiendo.
1: Te lo me recomendó. Toma, te voy a regalar mi calcetín.
2: ¡Ay, qué
1: ya quisieras, de aquí, pues... Aquí tragas, fu. Aquí tragas tú. ¿Eh?
3: Regresamos.
1: ¿Ya se acabó?
3: Ya.
1: Yo apenas iba a decir los míos.
3: No.
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0: ¿cómo andamos, chavalada?
1: Hoy no tenemos esternón. Creo que no, viejito.
0: ¿Qué dice? ¿Que wifi? ¿Quién saqué?
1: Sí, porque ya chequé y dice que, o sea, sí está prendida mi opción del wifi, pero no estoy conectada.
0: No se conecta.
1: Ya valió.
0: No le hace, estamos capacitados para hacer un programa de radio de gran calidad sin necesidad del internet, señores.
1: ¿Sin el wifi?
0: Eso. Por eso vamos a ir con una chica más.
1: ¿Qué acciones un joven o un señor varonil tiene que nos hace dudar de su sexualidad?
0: De su sombría.
1: De sombría.
0: A ver, ahorita yo tengo una de nuestro amigo Diego. No, exactamente una duda.
1: A ver.
0: Me corta que entré y me dijo, ¡ay, qué rico huele! Me dan ganas de...
1: ¿Qué es eso? Me dan ganas de apachurrarlo.
0: Me dan ganas de... ¿Verdad, yo?
1: ¿Sí?
0: Ahorita lo voy a preguntar.
1: Interprete
0: en vivo,
1: la canción.
0: En vivo, hasta que venga, lo voy a decir. Oiga, carnal, ¿A qué te referiste cuando dijiste, me dan ganas de...
1: ¿Te acuerdas una canción de reggae, como de Urbana, que decía... Ajá. No me trates, no. ¿Qué decía?
0: No me trates de engañar.
2: Tú tienes a otra y a mí me quieres para...
0: Pues yo le voy a decir... Tú eres mi mamá.
1: Eso. Yo así lo interpreto, no sé usted.
0: Ok, está bien. Ahorita le vamos a preguntar en vivo.
1: ¿Okay?
0: A ver, venga para acá, señor.
3: Tenía ganas de un abrazo.
0: Ah, de un abrazo. Pero que sí me dijiste, tengo ganas de... Ah, ok. Ah, bueno. Ahorita estoy diciendo, ¿por qué me dijo que tenía ganas de...
3: Ahorita caí yo en cuenta.
0: Vato, ¿qué le dice a otro? ¿Qué rico hueles?
1: Tengo ganas de...
0: Ay, ay, ay, una chicotota más.
1: No se pase de lanza, viejo.
0: Le hubiera dicho que sí, tú. Ya andamos, ay.
1: Ah, ¿De lagartija para arriba?
0: Ya, pues hazlo. ¿Qué te tiene? ¿Miedo qué? Le damos con una chicotota más. No presentamos a la Ferrari, ¿verdad? En los controles, viejo. Su nombre es Erika, pero ella responde mejor como la chica Ferrari. Bajo como 30 libras.
4: Yes, sir, ya.
0: Ayer te vi caminar y dije, ¿y esta tú?
4: ¿Y esta quién es?
0: Está muy esbelta.
4: Ya.
0: Yo me quedé en un plató, viejona.
4: ¿Sí?
0: En un plató.
1: Pero es que ya lleva como 6 meses inyectándose, viejo, ya también, ya casi para el año y ya casi le hago
0: cumpleaños. A los 2 años voy a dejar de
1: inyectar. Ya casi le hago cumpleaños a las inyecciones.
0: No, ya le empezamos a bajar de dosis.
1: ¿No vi el video que le mandé ayer?
0: Sí, que ya vamos a... Bueno, bienvenida, Ferrari.
4: Thank you.
0: ¿Ya 30 del águila?
4: Sí.
0: ¿Cuánto? ¿Otras 30 más?
4: Y ya.
0: ¿Y ahora sí irá?
4: Y ahora sí.
0: Y ahora sí te rifamos. Dice Don Cheto, buenos días. Vato que dice, ay, guácalas, esos que dicen unas huilotas para comer, unas chicototas más,
1: ay,
0: claro.
1: Ay, sí, qué guácala.
0: Ah, tú también.
1: ¿Huilotas?
0: Unas guilotitas en chile tomatillo, dice aquí mi compa Adrián.
1: Ay, no, pobrecitas.
0: Ah, qué pobrecitas, que se ve re bien que se ven. No, yo comí guilotas mucho cuando íbamos a la tirada, a la cacería, pues, a la tirada.
1: Ajá.
0: Ahí en el rancho, allá en el cerro del Encinal, se llama el cerro allá de mi pueblo.
1: Ajá.
0: Había unas ciertas, ¿cómo le diríamos? Pues ahí lugares para tirar. Así unas, la gente hace con unas casitas de piedra, unos corralitos.
1: Ajá.
0: Y ahí te esperabas a ver que llegaba la parvada. Llegaba la parvada de huilotas, y como era con munición, pues era, podías matar a 2 o a 10.
1: Ok.
0: Por tiro, ¿verdad? Porque la munición se expandía. Pero después te las llevabas para allá y ahí están tus carnalas o tu jefa desplumándolas y sacándole así, mira, como si fueran espinillas las municiones encajadas en las...
1: Oh, hell no. That's not...
0: A ver si te tocaba una munición allá en el chili, güey.
1: Ay, no manches, viejo.
0: Hay una munición ahí que tiene, vale, como quiera que sea. Dice, salud para mí y a Jesse y al Gis. Hasta Wilmington, Delaware. Porque somos gallos calados para trabajar. Pero el otro día dijimos, ponte la de Ella, una que canta country. La de Choosing Texas.
1: Oh.
0: O sea, los vatos van a la costa y dicen, ponte una country de Ella, la de Choosing Texas.
1: Ay, no puede ser, güey.
0: ¿Saben qué, muchachos? Se me hace que ustedes... Un día que los sacaron tormentón en una construcción allí solos, sabrá Dios qué va a pasar.
1: Solos. ¿Y con un 12 de cervezas? ¿Ultra?
0: Ultra, cállate.
1: Ah, cállese, viejo.
0: Va a llegar el dueño de la construcción y what's that smell? ¿Por qué huele aquí tan feo? ¿Quién sabe? Si allá hay baños, ¿por qué huele tan feo?
1: The bathroom's over there.
0: Over there. Why you guys
1: why does it smell this way?
0: No, ya quién sabe quién sería algún homeless que se metió a la... No sabiendo.
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0: ¡Vámonos, señores! ¡Estamos en vivo! Bienvenidos a Don Cheto Alegre, una chicotota más. Digo, ese es el segmento que tenemos aquí. No estoy diciendo que yo soy una chica más, aunque puedo llegar a ser. Ah, dice, Don Cheto, vato que le dice a su esposa que va a comprar una máquina para cortar zacate y le dice, ¿sabes qué, mi amor? Mejor voy a agarrar una de pila, porque esas de gas se batalla harto para prenderlas y se me cansa la mano de tanto jalón.
1: Una chicotota más. ¡Ay, no puede ser!
0: ¡Híjole! Una mejor de pila porque se me cansa la mano de tanto.

0: Tú jalo.
1: Ay, ay, ay, ay, ay. Una chicotota más, no, vale.
2: Y le sabes qué, mi amor, somos amigas.
1: Somos amigas, somos amigas. Ah, dice Don Cheto, yo trabajo en el de bartender a veces. Allá anda un vato altote, bien guapo, bien parecido, tatuado, así como les gustan a la Ferrari. Confirmo.
3: Yes, sir.
1: Llegó y se acercó conmigo, me dijo, amigazo, una margarita de strawberry en un vaso nuevo desechable, porque quién sabe cuántos le han chupado esos vasos.
3: No es cierto,
1: doble
3: viejo.
1: Doble chica más el güey, ese vato, ¿eh? Doble chica más.
3: ¿Quién piensa en eso? Ni yo de mujer pensaría en
1: o
3: eso.
1: O sea, es como una margarita, pero en strawberry, pero en vaso desechable, porque sabrá Dios quién puso sus labios en esos
2: vasos.
1: Una chicotota más.
3: ¿Quién
2: ¿Sabes que además es mucho más limpio el cristal que cualquier plástico?
1: Sí, porque el cristal no guarda...
2: Dice, esta que voy a leer es como entre chica más y quemada, dice.
1: A ver.
2: Vato, que en la peda ya le gusta andar agarrando huérfanos, dice, es que cada que se levanta uno, pone la mano para que te sientes en su mano y luego los pellizca. Dice,
1: ¿un vato?
2: Dice, saludos a Oscar Méndez.
3: That's a little weird.
2: De parte de Jorge Méndez.
1: No, ya, Oscar, ya está.
3: El Oscar nomás está, el Oscar ya lo está pidiendo.
1: Eso es un sopesador profesional de blanquillo.
2: ¿Sí?
1: Sí, sopesa. ¿Qué andas agarrando tanto metiendo manos tú? No, ¿qué es eso, vale?
3: El Oscar está, ¿cómo se dice? Testeando ahí a ver quién se anima, como diría.
1: Dice, Don Cheto, fui a ver a la industria del amor y a Brindis. Y le dije, y después salí y dije, sí me gustó, pero Brindis no, porque no cantaron la de la gata bajo la lluvia.
3: ¿A un
4: pero Brindis toca esa?
1: No sé.
3: A lo mejor de cover, sí.
1: Santiago, a lo mejor es un cover, Santiago Pérez.
3: A lo mejor hacen ahí covercillos.
1: Gata bajo la
3: lluvia. Y es una de las que
1: la
3: canta.
1: Gata bajo la lluvia. No sabía que la cantaba Brindis tú.
2: Dice, el domingo fui con mi camarada al In-N-Out y yo me pedí una 4x4 con Animal Fries y un Vanilla Shake.
1: Bien,
2: y mi compa me dice, ¿te cabe tanto? Yo solo de verte ya me llené.
1: Ay, ay. Pato, que no pide mínimo una double. En el In-N-Out es una chicotota más.
3: El macho alfa tiene que pedir una double con sus Animal Fries.
4: Animal Fries.
3: Y su refrescón o su milkshake.
4: Happy. Strawberry.
1: Sí. Ahora puedo yo, no me gustan las Animal Fries, no me gusta el queso arriba.
2: Buena.
4: Chicotota más.
1: No, se me hace muy de gabacho esa madre.
4: Está perro.
1: I guess, pero luego uno me
4: gusta. Good, a mí brother.
1: No me las fries normal.
3: Vato que dice, ay, no me gusta porque le ponen queso arriba.
4: Y mucha cebolla.
1: No, la cebolla no me gusta.
3: El macho alfa le vale gorro que le vaya a dar chorro después, se lo atranca.
1: A mí me gusta cruda la cebolla.
2: Hay cierta edad de los señores.
1: A Zaita le gusta cruda. La cebolla no. La cebolla no la manija. Ok, ¿qué más?
2: No, de hecho no.
4: Dice un vato acá.
1: A ver.
4: Pues, chica. Dice, les cuento que fui a un masaje. Ya me hacía falta un masaje, pero me gusta ir con hombres porque son más toscos.
3: Hijo. ¿Quién dijo eso? ¿Un vato?
4: Juan.
1: Me gusta porque son más toscos.
4: Ay, me gusta ir con masajes porque me lo dio un hombre.
1: Sabes que yo también he dicho eso de otra forma, ¿verdad?
4: ¿Cómo?
1: Porque cuando mi amigo Miguel me sobaba, yo le decía, tú métele la mano que me duela. Sí, una chicotota.
3: Ay, señor, ¿por qué?
1: Es que no quiero yo relajante. Yo quiero muscular, así de tú sabes.
2: Hey. Vato que le dice a otro, no voltees, pero atrás de ti hay un morenote de ojos azules. Dice, yo le dije eso a mi compa y cuando lo estaba diciendo, dice Jorge, yo dije, híjole, yo no sé por qué me siento hoy tan diferente.
4: Dice esta, entró una morra al trabajo nueva y le digo a mi compa, irá, éntrale, bro. Y mi compa dice, ay no, está muy nalgona.
1: No, yo no lo voy a decir chica más. O sea, sí, depende cómo lo dijo, pero sabe su... Eso es un hombre que sabe su lugar.
4: Sabe que no va a llegar.
1: Ese es del que es yo, ese es de acá del club.
4: Chicampeano.
1: Él sabe sus límites. Él sabe que va ahí para qué. ¿Para qué, güey? ¿No va a dar vergüenza ahí?
3: Hey.
1: Eso.
2: A ver, vato que en un restaurante le llenan el agua y dice, ay, no, yo no tomo de esa nomás Fiji.
1: ¡Ay, una fresa!
2: Saludos a Chilo Maldonado, que es su cumpleaños además.
3: ¡Ay, Chiloneta, güey!
1: Pretenciosa esta, si tragabas agua ya de esas llena de minerales, allá después tienen los dientes todos cafés y los güeyes, hombre.
3: Café.
1: A ver, basta. El otro día echaba mecánica y me corté un dedo y mi amigo le hace, ¡ay! Y yo le dije, ¿qué pasó? Me siento mal verte sangrar.
3: Oh. me duele el alma.
1: ¿Sabes qué? Eso es algo que Diego me diría a mí. ¿Verdad? Diego, el que trabaja con nosotros, me diría a mí. ¡Ay!
2: Me duele el alma, a ver.
1: El alma, a ver, no sangrar.
2: Sí, sí, sí, sí, sí le diría.
3: Se me despenca el corazón.
1: Ay, ay, ay.
2: Vato que cuando entra un nuevo trabajador, ahí anda abrazándolo y enseñándole la empresa, y entra una mujer y le cae mal.
1: Esa vieja dice, no me cayó.
2: Dice, saludos al Miguelón de parte de Río.
1: Ey, esa mujer no me cayó. No me preguntes por qué, pero nomás no me cayó. Así dicen.
4: Ya dijeron el del vato que sueña con la migra y despierta llorando.
3: No. No, eso no.
4: Vato que sueña con la migra y cuando se despierta, despierta llorando.
1: Ay, qué bueno que no es cierto. Ay, a ver, yo sí he soñado que ando en el rancho y que digo, espérate, pero yo cómo voy a regresar. Pero no me despierto llorando, nomás me despierto.
3: Ay,
1: ¿cómo voy a regresar llorando?
3: Saludos.
2: Vato que le dice al foreman, qué bonita camisa traes, una chicotota barbera más. Eso le dijo un compañero de trabajo al foreman. ¿Quién es el foreman?
3: Como el manager, se puede decir. ¿El manager? El encargado.
1: Dice, Don Cheto, fuimos a comer mariscos y le dije yo a mi compa, no sé qué pedir, si una chela o un bottomless mimosa.
3: Ay, no puede ser, güey.
1: ¿Qué es una mimosa?
3: Un bottomless mimosa es champagne con
2: jugo de naranja. Pero, y a veces te lo dan de durazno o de mandarina o de otro, o de fresa, de otros sabores. Chela,
3: pero el bottomless es de que no tiene límite de que las mimosas que te vas a tomar.
1: Bottomless mimosa. Flaco Ruiz, eres una chicotota más guanabí fresa.
4: Omar, mi esposa me compró un boleto para el concierto de Karol G y yo le dije que sí, que ahí quería ir. Soy una chica más por ir a ver a Karol G.
3: Hell yeah, dude.
1: Hizo.
3: What the hell's wrong with you?
1: No puedes ser estrella y ir a ver a Karol G, perdón, sí. Pero no puede ser.
3: Güey, no.
4: Ya
3: no,
4: te
3: no,
4: veo
3: no,
4: coreando
2: no.
4: Ahí.
2: No, güey.
4: Mi ex tenía razón. Y...
3: Ese es
1: el... A ver, yo quiero preguntarte así.
2: Son un matrimonio la banda.
1: Ser pedo. Vato que va a ver a Karol G sin heterosexual, no creo que sea.
2: Yo ahí veo al chino yendo con la güey. Va a decir, la güera.
1: Está bien, puedes llevar a tu chica.
4: Okay, si hay una morra que quiero quedar bien. ¿Por qué? ¿Por qué?
3: Pero sabe que yo siento que no. Yo siento que el concierto de Karol G es para las para morras amigas, empoderadas, para amigas y los amigos de la comunidad.
1: Sí, yo mismo diría, no, ve tú, llévate ahí a tu hermana o a quien quieras tú llevarte. ¿Y para qué me quieres ahí nomás ahí a más a querer cantar todas las rolas a mí? Yo digo, ahí está uno como un menso. Y yo, por una vez llevé a Carmela, Paquita, la del barrio, todo el concierto volteando hacia mí cantando milas.
3: Sí me
1: ¿tú
3: lo
1: crees?
2: Pues sí.
1: ¿Yo qué, güeyes?
3: Salió bien raspado, viejo.
1: Yo le decía, allá, voltea para allá, a mí que me ves. Y ella así, rata de dos palas. Hasta me escupía.
2: Puerco placero, así.
1: Puerco placero, ¿y quién sabe qué, güeyes? No, yo dije, ¿vuelvo? No, me qué güey.
3: Jamás, viejo.
1: Entonces, no hay que ir. Dice, Don Cheto, no sé si me salvé. Sí te salvaste, pero te voy a decirlo yo. Dice, el otro día le dije a mi compa, pon una del bizcochito de Rosalía. ¿Me salvó haber dicho bizcochito antes? Sí.
3: No manches.
1: Ya, porque tú, yo le digo a Chino, ponte la de Rosalía, una chicotota más. Pero si digo, el bizcochito de Rosalía, te salva.
3: No. Es cuestionable. Es muy cuestionable.
1: Por ejemplo, yo le digo, Chino, ponte esta de la ingratota, esta de Belinda.
4: No.
1: Te salva.
2: No te salva, no.
3: Un vato macho alfa te dice, ey, compa, póngase una de Alegres del Barranco. Pero que diga, de este... viejo.
1: A ver, Fulgencio, Rubén Junior, no señor. Dice, yo voy a ir a ver al concierto de Karol G, pero nomás por ver las nachas.
3: No, señor.
1: Vas a convencer a esta mesa, no la vas a convencer.
2: No.
3: Además ya está re flaquita.
4: Sí.
2: Dice, vato que te dice una quinceañera, ay, hasta que escogieron chambelanes guapos.
4: No, mami, no, esa madre es...
2: Dices, saludos a mi compa que así me tocó.
1: Hasta que escogieron chambelanes guapos, dijo.
2: Sí.
4: A ver.
1: Ay, hasta que escogieron chambelanes guapos.
4: ¿Este vato se salva o no? Porque dice, vato que no quiere trabajar 10 o 12 horas cuando hay horas extras, que porque tiene que ir al gym, una chicotota más.
1: Bueno, es una chica de fitness.
4: Dice, pero sigue igual de panzón.
1: Ah, entonces, puro paro.
4: Puro
1: paro. Dice, Don Cheto, yo fui a ver a Karol G en el Rose Bowl. Sí, señor Gerardo. Sí, señor Gerardo Mata. Usted, no, en esta mesa usted no se va a salvar de esta mesa.
4: Híjole, ya salió otro. Emily, yo compré un boleto para Karol G y cuando llegué a la casa mi esposo me dijo, compraste uno para ti y uno para mí. Híjole, eso.
3: Qué pex con los hombres.
1: ¿Qué dijo? ¿Un qué?
4: Emily dice, llegué a la casa porque compré mi boleto de Karol G, que el esposo le dijo, ¿y compraste uno para mí?
3: No, no puede ser, güey.
1: A ver, estaba mi compa Noir, que le mando un abrazo a mi compa Noir con mucho cariño, a Noir Martínez. Dice, el otro día me preguntaron, ¿ves la mansión VIP? Y yo contesté, ay no, Jessica Sodi es muy vulgar.
2: Para empezar, rato que conoce a Jessica Sodi, punto.
1: Chicotota más. Eres una chicotota más.
3: Sí, no manches.
1: Eres una chicotota más.
3: Fíjense que la mansión está más perra que la casa de los famosos, ¿eh? ¿Sí? La neta, sí. Más entretenida.
1: No, la mansión no es la que ya tuvieron sexo.
3: Sí, se podría decir, pero no se ve nada gráfico ni nada. Pero dan más contenido que la casa de los famosos, sí o sí.
1: Ah, no, sí.
2: Vato que le dice a su mujer, ¿cuándo nos vamos a hacer pedicure?
4: Una chica. Ah, no, definitivo.
1: Más. Mejor amiga.
4: Yo jamás me voy a hacer pedicure.
2: Pues deberías, chino, porque son chicas garras.
4: No, que no doy una chica más.
1: Bueno, pues ahorita regresamos con más chica más, ¿vale? No, hoy se discutieron, ¿eh?
3: Hoy anduvieron, le echaron bravo, producción.
1: Anduvieron bravos los chicas más.
3: Porque el hombre es. 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

Don Cheto al aire, señores. Feliz viernes. Lunes, perdón. Oye, yo todavía estoy en modo fin de semana, Ferrari, malditas drogas, 14 minutos después de la hora para que vea que estamos completamente en vivo, ya estamos a 13 de julio, y bueno, vamos a comenzar esta hora con lunes de Big Little Secrets. Si usted tiene ahí un secretillo que tenga ahí guardado y que dice, ay, lo quiero decir a alguien, pero pues no tengo confianza, pues hágalo con nosotros, porque pues ni vamos a revelar su secreto, lo puede hacer de forma anónima, y nosotros aquí pues lo vamos a poner en la mesa, no lo vamos a juzgar, solamente lo vamos a escuchar prácticamente, así que lo puede hacer por medio de las redes sociales de arroba Don Cheto al aire, el chino al aire, la chica Ferrari con cabra, Boyicel, y también Mono Miguel, que va a estar presente el día de hoy, cubriendo Así Soy Saída, así que los esperamos en las redes sociales, prepárese con su Big Little Secret, que regresamos con él aquí en Don Cheto al aire.

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0: más con esto que es Don Cheto al aire, por supuesto. Viejón, es lunes de Big Little Secret para que la gente se jale con su secreto.
1: Big Little Secret, ahorita me le hizo de tos uno de la baica.
0: ¿Cómo de la baica?
1: Es que estaba atrás de mí para darle a la izquierda y como que yo pensé que él iba a dar a la izquierda.
0: Ajá.
1: Y después se puso enfrente de mí y me dijo, hey, estás mordiendo la línea blanca, ¿qué te crees? Y ok, pues vale, está bien.
0: ¿Por eso anda agüitado?
1: No, agüitado, pero yo no lo hice a propósito a mí.
0: Ay, pues que con qué energía habla, señor, ¿eh? ¿Qué energía está transmitiendo? Pues ahorita es que sí está agüitado.
1: Siento que le fallé a la sociedad.
0: Ay, señor, qué horror.
1: Ay. Familia, buenos días, Giselle Bravo, ¿cómo estás, querida?
0: Muy bien, señor, querida. Muy buenos días.
1: Cada momento de mi... Oiga, chino, ahora ya te vendes carne seca, vale, carra, te veo con unas perras, bozotes de carne seca.
2: Oh, no, las compro.
1: ¿Las compras?
2: Me las compro, pero le gusta la Ferrari.
3: Mira, vale. Thank you, chino.
1: No, no te voy a decir nada.
0: ¿De qué? Las voy a andar comprando.
1: No nada, porque no estoy paquete.
2: ¿Pero qué? ¿Sí la compro? ¿No me crees?
1: No, sí te creo, pero te
3: ¿qué?
1: Te va a dar diabetes.
2: ¿Diabetes?
0: No, es pura sal.
1: Pues por eso.
2: No, el diabetes no.
0: El diabetes es con el azúcar, ¿no?
1: No, pura sal. Digo, la presión alta.
0: Ah,
2: eso sí puede ser. Diabetes,
1: la presión, ¿no? Pues te traes pura sal, ¿vale? Es un padre cotorreando allí.
0: Tres añitos más, chino, y se te van a ir tus ganas de comer cosas saladas, ¿eh?
2: Sí, va.
0: Sí, 50 ya valiste.
2: Ay, están re buenas. Pero bueno. Pues ¿me va a regañar o vamos a ir con Big Little Secret?
1: No, como ya me regañó el de la baica.
3: Hay que regañar a todos.
1: ¡Ey, va a agarrar al
0: mal! Alguien la tiene que pagar, diga viejo.
1: ¿Cómo estás, mi mono Miguel?
4: Bien, buenos días, señor. Listo y contento de estar aquí de nuevo con ustedes. Este último día aquí con ustedes, así que los voy a extrañar mañana.
1: Último día, porque ahorita como
4: anda. Yo te extrañaré.
1: Les voy a decir una cosa, traigo malo, todavía traes tu gusto, traigo estos. Traigo tos, ¿eh?
2: Oiga, la güera amaneció mala. ¡Qué casualidad!
1: ¿Qué casualidad? ¿Estuviste en casa?
2: Sí.
1: Ah, entonces no pasó nada.
2: Okay. Sí, porque ayer andaba.
0: ¿Pero qué no fue hacer unos mandados este fin de semana y?
1: Yo sí fui para Castell.
0: ¿What?
2: Bueno, sí vine aquí al sign de Hollywood a traer unos.
1: ¿Pero sola? ¿Solo?
2: Pues sí, bueno.
0: ¿Ya la dejaste sola?
2: Pues yo le dejé acostada porque estaba enferma.
1: ¿Qué eres tú?
0: ¿Por cuántas horas te fuiste?
2: Como por cuatro.
1: ¿Y Juandi?
2: Hola, don Cuco.
3: 30 minutos.
0: ¿Dónde llegó?
1: ¿Sabes quién es González?
2: No.
1: El que entra cuando tú salís. Bueno, mi nombre es Aniceto González. Big Little Secret, señores. Ya con el equipo completo, los controles, la chica Ferrari maquillándose. Tienes desde las 3 de la mañana maquillándose. Y todavía no acaba porque los pelos del Rey León todavía no se los puede controlar. El chino al aire, señores, egresado de la UNAM. Giselle Bravo también fue a la universidad. Y también el desterrado de su pueblo. Lo corrieron a pedradas de su pueblo y ahora está con nosotros. El mono Miguel.
4: Listo.
1: Y yo nomás huyendo y la surco, básicamente.
4: Se sabe.
1: Sigamos con Big Little Secret, señor. Buenos días.
2: Dice por acá, no digas mi nombre, obviamente no lo vamos a decir. Chino, tengo mi callito. Y el otro día me dijo que quería hacer un cochinero con otra mujer. Que buscar a otra mujer para hacer cochinero. Okay. Imagínate cómo estoy de que me va a hacer mi sueño realidad.
1: Ok, no, pues, habían rayado mi compa.
0: ¿Es su amantita? Quiere hacer un cochinero.
2: Quiere hacer un cochinero.
1: O sea, la amante de él le dijo, ¿cómo ves? Invitamos a Zambari y Elsa aquí, otra muchacha.
2: Ay, esas son las buenas. Esas son las, esas son las perronas.
1: ¿Por qué, chino?
2: Pues porque te siguen el cotorreo y te dicen, jalo, y pues.
0: Dejo.
2: Algún día espero encontrar a alguien así, que me siga.
0: ¿Si no estás casado?
2: ¿Eh?
5: Hola.
2: ¿Eso qué tiene que ver?
0: ¿Cómo que qué
2: tiene? Él dijo, aquí tengo mi callito, yo quiero aspirar a ser como mi compa. No puedo decir su nombre porque es Big Little Secret, pero prácticamente así es.
1: Ok, o sea que como que era. Ok, está bien, bueno, está bien que se den. Vuela lilachi, chavalones. Tan jóvenes. No, ¿sabes quién? No.
0: ¿Qué le devuelve lilachi si está hablando de amantes y aparte con otra? ¿Qué le habla?
1: No, pensé que esta vez que me confundí con que era su ruca.
0: No,
1: ver,
0: no.
1: Ahora, Gisela, ahí te va. No lo voy a defender, ¿eh?
0: Ya lo está defendiendo, pero
1: no,
0: dele.
1: No, no ofender. El vato ya anda de Catemi.
4: Hey.
1: Eso ya es una gran verdad.
0: Sí.
1: Si al vato ya dentro del cochinero que él ya trae, la morra le dijo, invita a otra amiga, no, el vato no va a decir que no, va a decir, tráetela.
2: Claro, en caliente.
1: ¿Tú dirías que no?
2: No, pues cuando perras, no.
1: Dice, le mentí a mis patrones, don Cheto. Buenos días a todos. Les dije que por cuestiones personales no podía trabajar toda esta semana. La realidad es que voy a dar de bien a bien toda esta semana porque me voy de vacaciones con mi novio a Dallas.
4: Ay.
1: Y tal cual le voy a dar de bien a bien, dijo Chuchera. Sí, la le dije a mi novio que comiera harta piña. ¿Ya sabe usted por qué? No. Voy a aprovechar, es que es mujer. A ver, ahorita te quiero ver tu doble moral. Ahorita vas a ver. Voy a aprovechar tanto que no podré caminar la semana.
0: ¡Oh! ¿Quién dijo eso?
1: Te lo juro, puedes leerla tú si quieres.
0: No es cierto, no
1: es
0: le
1: mujer. Es mujer.
0: A ver, pásamelo, bebé.
1: Voy abajo, pero puedes leerla de nuevo si quieres.
0: Buenos días, mi señorón. ¿Cómo está? Mi secreto es que le mentí a mis patrones en mi trabajo. Les dije que no podía trabajar toda esta semana y la realidad es que le voy a dar de bien a bien a toda esta semana porque me voy de vacaciones con mi novio a Dallas y tal cual se las voy a dar bien y bonito. Le dije a mi novio que comiera harta piña, ya sabe por qué. Voy a aprovechar tanto que no podré caminar la semana que viene. Buen día y envíeme las que no tiene quien les dé. Ahora sí voy a sentir como rosa el cable. ¿Y qué tiene? Soy una maldita cochina. ¡Wow!
1: ¿Así dijo de la maldita cochina?
0: Sí.
1: Mira tú, qué diantre, muchacha.
0: Amiga.
4: A ver.
0: No tiene fotos.
4: Dile que nos mande videos.
1: Bueno, no tiene fotos. Un día le dije, se me ocurrió decirle, oye, no tienes fotos, pues yo, pues pon una foto tuya. No, y me tiró una reperiqueta de no, porque quién sabe qué, que porque...
0: ¿Por la privacidad?
1: La privacidad, y que qué güey, mira, resulta que es bien tágara.
0: Pues por eso.
1: A ver, ¿qué tal? No tiene
0: aquí voz, mi amiga la chofa dice... dice, el secreto es que...
1: No le vamos a decir nada, la que se verá de chongar de bien a bien allá.
2: No, regresa como Bambi, baby.
0: ¡Acábalo! Bambi, ¡acábalo! Sino,
2: las piernitas
0: acábalo,
2: temblando como cuando nació, así. ¿Sí?
0: O sea que básicamente acábalo, le invitó a sus jefes para poderse ir a disfrutar.
1: Semana. Ahora, le dice y no le digo.
4: ¿Qué?
1: Ella tiene expectativas que a veces que... el hombre no va a poder cumplir.
2: ¿Va a ser un día o dos?
0: Oh my God.
4: Señor, ¿usted cómo sabe? Hay vatos que sí cumplen, señor.
1: Él no va a poder cumplir, él.
4: Mañana.
1: Ya va pensando que va a ser everyday. No, el hombre ocupa tiempo de
4: ¿cómo? Unas dos horas y ya, señor, al que sigue.
1: No, ocupa, bueno, no, pues, dependiendo.
4: No.
1: Si estás joven, tú ocupas unos 30 minutos.
4: Desayuno, almuerzo, cena y postre, señor.
1: ¿Tú cuánto ocupas este tiempo refractario, chino, entre one y another one?
2: No, yo nomás uno.
1: ¿No? ¿Tú nomás uno?
2: Sí.
1: ¿Te avientas uno nomás?
2: Sí, pero con ese viejo, no crea que...
1: Ok, pero en caso de que pidan dos, ¿cuál es tu tiempo refractario?
2: Unos 20 minutos, yo creo.
1: No. No, yo con 15 la hago.
2: ¿15?
1: Años.
0: Sorprendió, dijo.
5: ¡Wow!
0: Le ganó al chino, entonces.
1: Años.
4: Ya me había emocionado.
2: Dice por acá, buenos días, saludos a todos. Dice, mi big little, dice, dirty secret, dirty es que estoy casada, pero hace unos meses se me apareció un ex de la high school y casi se hace la machaca, no más que un día antes que nos íbamos a ver y ya estaba todo planeado, tuve mi cita de doctor y ¿qué creen? Estoy embarazada.
1: ¡Cálate, mono! 1, 2, 3.
4: Estoy enamorada y voy...
2: Sí, dice, entonces...
4: Ilusionado.
1: ¿Por qué llora?
4: Quiero estar embarazada.
0: Ahí está.
2: Y pues ya no le hice de chivo los tamales a mi esposo, pero casi.
1: A ver, ahí te va una que es Little Secret con consejo del chino.
0: A ver.
1: Dice, Big Little Secret con consejo del chino.
0: ¿Por qué?
2: ¡Mátela!
1: Vamos a escucharlo primero.
2: Ay, ¡cómetelo!
1: ¡Cómetelo, chino! ¡Cómetela! Dice... En el jale hay una morra que me tira el rollo, pero a mí no me gusta, a mí no me gusta, está casada aparte. Yo entré a trabajar con el staff y ya se me vence mi contrato en 2 semanas. Ella me dijo que me puede ayudar a que me contraten ya directamente. Entonces, tendré que caminar. ¿Qué hago? ¿Pierdo el trabajo o camino? Chino, adelante.
2: El que perdonó está en la cruz. El que perdonó abrió el mar y la gente caminó. Y
1: no,
2: yo
1: el que perdonó, así fue Moisés.
2: ¿Cómo fue Moisés? El chiste que tú ni nadar sabes. No, así que atáscate, compa.
1: El que perdonó multiplicó los panes y los peces.
2: El que perdonó caminó sobre el mar.
1: Sobre las aguas.
2: Y tú ni nadar sabes, así que compare, tracas.
1: Todo sea por el
2: todo trabajo, sea por la estabilidad. La estabilidad.
0: Ay, usted también que le tiene fe a este viejo.
1: Oye, a ver, me mandó un mensaje la tagarona que va a ir una semana a Texas.
4: ¿Qué dice?
1: Ay, chiquitito, si usted supiera, don Cheto, la que se cansa soy yo.
4: Maquinona
1: que anda manejando mi comadre.
4: Dígale que nos mande videos, señores, para que...
0: Dice aquí mi comadre, dice, yo la verdad iba a presumir mi little secret, dice, pero después me siento como estúpida por la otra despiadada con el novio, porque a ella nos iba a presumir que su big little secret es de que se había reportado enferma y estaba tirada escuchándonos arrullándose con la lluvia. Dice, ahora me siento como una estúpida después de mi amiga la tragantadota que compartió. Pues es que sí está a otro nivel mi amiga Tágara, es Tágara.
1: Mandas video y no andes persinada que no te queda. No te queda.
0: No manches, señor.
4: De los dos ángulos, ¿eh?
1: Dice...
2: Acá, ¿cómo son los dos ángulos? Perdón.
1: Dice, pregunta nomás por envidia. Pregunta por envidia. El vato que el amante quiere otra mujer, al rato, si ella quiere otro vato, ¿también le va a entrar? No seas envidioso. Si
2: pues,
1: le entra...
2: ¿Quién sabe? Pues sí, ya se ronca de ellos. Dice, Big Little Secret, el patrón me debió una feria, y la neta, yo ni me acordaba. Y cuando veo que me dan mi cheque 8 kilos, y qué alivianadón.
1: Chale.
2: ¿Hago fiesta el domingo de la final o me lo guardo?
0: Guárdalo.
1: Yo te voy a decir una cosa como experto en finanzas. De esos 8,000 que tienes, préstame 3.
0: No, manches.
1: Y después de esos 5, no, la mera neta, luego ahí vamos a mexicanarnos.
0: Guárdalo.
1: No nos puede y cae un 5 en la bolsa porque queremos hacer fiestas. Sí. Y la... Aguárdalo para un momento donde el caso lo amerite y vaya.
0: Sí,
1: y el caso lo amerite y puede ser. Otro momento donde sí de decir, tenga que haber una fiesta, una...
0: Un viaje,
1: un algo. Aguárdalo, qué brete, güey, de quemarlo luego, vale. Ah, viva México, hijuela, regresamos.

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0: Don Cheto al aire, como diría la Gisela hace rato. ¡Feliz viernes!
1: Ay, señor, yo diciendo que era viernes, imagínese. Bueno, fuera. Pero bueno, inicio de semana, feliz lunes 13 de julio. Ya estamos a 13, 5 minutos después de la hora. Ya estamos más que preparados para Notichet. Don Cheto, ¿cómo se encuentra esta bella mañana?
2: Estoy viendo aquí fotos, hija. Estoy muy bien.
0: ¿De quién?
1: ¿Cómo? Sí, muy, lo
2: oiga,
1: muy
2: señor,
1: interesado.
0: Ay, se nos va, se nos va. Últimos días.
2: Se va. De los últimos días de Don Cheto, señores. Se va.
0: No, chéquenlo. ¿Todavía?
1: Sabemos.
0: Ay, ya soy yo. Señores, fin de semana con sentimientos encontrados. Venimos de a la gente que le gusta el fútbol, de una Argentina que sigue peleando y está en la semifinal, viejo. Hablaremos de eso en los deportes más al ratito, pero lo más importante, gracias a Dios, no vino Said García Solís. Yo tengo un amigo que me ama. Su nombre es Jesús de Nazaret.
2: ¿Y dónde anda tú?
3: Creo que se fue a la Ciudad de México, señor. Buenos días, por cierto.
0: ¿Y a qué güey sube?
3: No sé.
0: Enfado de Dios. Pero de todos modos, miren a quién tenemos.
1: ¡Ay, Miguel! ¡Hola!
0: Te ves como buchón sinaloense, pero.
1: Del día de
2: ¡ah,
1: hoy.
2: Perro! Pareces ah, de los de la Salida Félix.
3: ¿Le gusta la camisa, señor?
2: O sea, cuando, como en las corridos noventeros, así ajá, que andaban ahí que.
1: No, luego, aparte, trae su cadenita de sí, oro.
3: De la que me dio mi padrino cuando me bautizaron.
2: Oye, anda, ¿sabes qué? ¿Andas bien? ¿No tenés una tejana?
1: No,
0: pues ¿dónde, güey?
3: La de.
0: ¡Oh, sabe! Aquí hay una, a ver.
2: Es que te ves bien sin al. Pero te quita los lentes del viejito de Op.
3: Siento que la gran personalidad, ¿no cree?
2: No, parece flaco el taco. No sé. ¿Qué es como flaco el taco?
3: No, realmente no.
2: Como un los Narco Junior sinaloense.
3: Pues yo estaba yendo más por este lado. Pues no, realmente nomás yo, señor, así soy yo.
2: Ahí más, ahí estaba una rola para ti.
3: A ver.
2: Si eres pobre y te humilla la gente. Si eres rico, te tratamos. No, yo te voy a ver. A ver, quítate a tu mente y tus lentes. A voltear sí, acá.
0: Miguel, ¡ahí de lado! ¡Ah,
1: así era, oye.
2: ¡Estás corrido tú! Sí,
0: ¿pero por qué haces la cara de gay? ¡No!
2: ¡Vamos, compa!
1: Así, Miguel.
2: ¡En el lugar más pesado! ¡Ah! ¡Por mesa! ¡Con botellas de bucanas!
1: ¡Ay, ay, ay!
2: ¡Y botellas de cerveza! ¡Y cada uno de mis compas! ¡Con un ocho en la cabeza! ¡Dicen que somos malillas! Porque cruzamos la merca, venemos.
0: No cante, porque estamos en Guanajuato.
2: Cruzamos la cerca y allí nos alivianamos. Del polvo y la hierba, noventero. Así quiero que es todo el programa.
3: ¿Así, señor?
2: Sí, sí, para que la raza piense que eres hombre.
0: ¡No, hombre!
1: ¡Ay, no, diga eso! ¿Sí?
2: A ver.
1: ¡No, sin los lentes!
2: ¡No,
3: es que ya soy el moderno, señor.
0: ¿Pero por qué haces la cara de gay?
2: ¿Me puede hacer un favor?
3: A ver.
2: No quieres, no.
3: ¿Qué?
2: Anda, así al que sea Notichet.
3: Ah, bueno, pues.
2: Pero, que la raza te
0: pero viejo, el problema es que hace la cara de iglesia.
1: Déjalo.
3: ¿Cómo, chino?
0: Sí.
3: A ver, pero póngale la cámara.
0: Así la hace.
3: ¿Cómo, chino?
0: Así le haces, güey.
3: Ay, claro que no, señor.
0: Ah, pues, voltea, mira. Voltea. Eso no lo hacías, güey.
1: Eso,
2: ay, Miguel. No, normal. Quiero que vean a Miguel. Trae una camisa de Seduca ahí de la Virgen y unos angelitos.
3: Sí.
2: Y trae, falta más grande el
1: centenario.
3: Es que, ¿sabe qué? Sí me lo pensaba traer, pero dije, después van a pensar que mi cultura es un disfraz y realmente esto no es un disfraz. No, esto es mi cultura.
0: Bien, ¡ah, no seas mam!
2: No, la mera no.
0: ¿De cuándo?
2: Giselle Bravo, ¿cómo estás, hija?
1: Muy bien, Don Cheto aquí.
0: Bebé. Bebé,
1: le voy a decir. Ay, es que le digo bebé a Miguelona. Disfrutando aquí a. Bueno,
3: ¡ah, perro! Se ve intelectual, señor.
1: Sí, sí, se ve muy, como que le gusta leer libros.
2: A ver. No, pues fíjate que efectivamente estamos pasando por una situación en la cual la sociedad actual está viéndose ahorillada
0: que cuide el medio ambiente.
2: A una situación donde pues tenemos que hacer un análisis muy profundo sobre la sociedad, sobre nosotros mismos, ¿no?
3: A ver, Jaime Maussan, ¿nos puede contar de los extraterrestres que pasaron este fin de semana?
2: ¿Extraterrestres?
1: Señor, a ver,
2: Chino, ¿cómo estás? Buenos días, hijo.
1: Ay,
2: amigos, Cáliz, hijo.
0: Todo bien, tranquilón.
3: No, tú no la bebé.
2: De mamila.
0: Anduve de...
2: Ah, chino, ahora sí parece que te ingresaste.
1: A ver.
2: Qué bien te ves con eso, lentes, ¿sí? Hijo.
1: ¡Ah, perro!
0: ¡Ah, perro!
2: Sí, hasta parece que ha leído un libro.
0: Oh, ya ve.
2: A ver, habla bien, habla pues, Fresón, venga.
0: Sí, claro que sí, vamos a hablar sobre el problema que está pasando en este momento con el sistema solar. Estamos destruyendo la capa de ozono, y es donde nosotros debemos cuidarnos, tomar conciencia de lo que estamos comiendo, lo que estamos digiriendo, y sobre todo las cosas que estamos haciendo para poder que... ¿Qué? Ah, es que me dijo algo Ortega, pues ya no me...
3: Ay, yo ahora echaré la culpa.
0: No, sí me dijo algo, te lo juro.
2: Bueno, te ven muy, muy guapo.
0: Sí,
2: muy guapo. Pero ahora... Quédate también tú, okay. Es que los dos se ven guapos. Un gay y un... Ahorita el gay es el otro.
3: Sí.
2: Te ven muy bien, señores. Bueno, la Ferrari, los controles, yo quisiera que ustedes nos vieran. ¿Cómo nos pueden ver, Mono Miguel?
3: Señores, vayan en YouTube, póngale Don Cheto al aire. Va a encontrar la fecha del día de hoy, julio, 13 de octubre, 13 de julio. Y vaya a ponerla allí. Y ahí...
1: ¿De octubre?
0: Están bien perdidos.
3: Es que es fin de semana, andamos todavía crudos, medios grifos, pero aquí andamos.
0: Fin de semana es comienzo de semana, güey.
1: Venimos del fin de semana.
2: Vamos a empezar con los espectáculos. Digo, con los... señores, buenos días, hoy en Notiche. Señores, se acabó la paz. Se acabó la paz. Lanza Estados Unidos ataques contra Irán. Irán responde. Y el ayatola dice que va a vengar a su papá. No, hombre, está Mari. Ya valió Mari otra vez, hombre. ¡También!
1: Ya hablan los testigos, contradicen a ICE por la muerte de Lorenzo Salgado durante operativo en Houston. Les tengo todos los detalles. Les también.
0: La de perros calorones.
2: No, festival en Toronto.
0: Yo no sé, ¿cuál festival en Toronto?
1: No, esa es de usted, ¿no?
2: No, yo voy a cambiar la mía.
0: Ah, pues dígame, la digo.
2: ¡Señores, Venezuela! Toneladas de ayuda humanitaria de parte de Rusia, sigue ayudando el mundo a los venezolanos también.
1: Inundaciones fuertes en Missouri, más de 350 personas rescatadas y continúa la amenaza por nuevas lluvias. Les tengo toda la información. Además,
0: festival en Toronto deja muertos y heridos. Le tengo los detalles también.
2: Ay, yo ya ando bien feliz. Que todos se ven bien perrones.
3: Sí.
2: Miguelito se ve bien perro, bien chaca, bien chacalosón. La Giselle, hombre, ella siempre bebé. guapa. El chino, guapo, se ve guapo con esos lentes. Los va a querer bajar, Miguel.
3: ¿Y sabe que
2: la
3: yo te los bajé?
2: La Ferrari.
1: Me los bajó, me los bajó.
2: Igual, Dios la ama.
1: Sí.
2: Cuando me preguntan, oiga, ¿y la Ferrari qué? Le dije, no, es una morra súper alivianada, aguanta carrilla, echa carrilla, súper alivianada. Qué chido que seas parte de... Y yo, pues, el mismo vejestorio, güey. A Chakis. Siempre traigo algo atorado. ¡En los deportes! Tito Padilla nos tiene la semifinal que arranca mañana. ¡Otra vez Argentina! Ya tiene como 5 juegos que le suda, hombre. Eso y más en los deportes y en los espectáculos. Con el mero chacalón, pues, compa.
3: ¿Cómo pites? Señores, nuevo romance internacional vinculan a Fátima Bosch con Jude Bellingham. Pedro Sola vuelve a la polémica por confesar que odia a los niños y a los perritos. Y Carely Ruiz asegura que Albañil desapareció con más de 200,000 pesos. Señores, así comenzamos esto.
0: Esto
3: es Notiche. Buenos días, señor.
2: Esto es Notiche.
3: Esto es Notiche, pues.
2: Eso, híjole, ahí está buena. Muchos le dicen el centenario.
0: No diga,
2: la joya que brilla en su pecho. Hoy voy a cantar pura old school corrido porque Miguel se ve bien perro.
0: ¿Pero no regañan, León?
1: No.
2: No, pues ellos aguantan barro.
3: Homosexual amanece.
2: Ya descubrieron mi clavi, pero no me han agarrado. Ese es todo, pura perra, voy a cantar el día de hoy,
1: ¿vale? Las féminas ya se están reportando.
2: Ah, dice, ¿quién es ese guapo sinaloense?
3: Ya me puse nervioso.
1: Chufa dice, algunos dicen que me hormigué. ¿Eh? De bien a bien, dijo Chuchera, ¿eh? Sí le ando creyendo.
3: Ay, no, yo me puse nervioso.
2: No sé, perro. ¿Qué otro corrido te puedo cantar? Salud, amigo, ¿qué pasa? Porque estoy estornudando.
0: Pero no hagas así, ¿no?
2: Las nasales me ofendieron y no me la ando acabando. Polvito sí. Que entra a mis fosas, en gisis lo ando sacando, pura
0: perra. ¡Ah, perro!
1: Ay, otra. Así sí pareces.
4: Otra. Así, ajá, quédate así.
2: Sí, vivo, sacó vivo. Una bolsa de polvo y se dio de muy a prisa. Le sumé un tiro a su escuadra y se fajó la camisa. Les dijo a sus compañeros, hay problemas en la pista. Vivo de tres animales que quiero como a mi vida.
4: ¡Oh! No grites, el grito no.
2: Una disculpa. Pidan corrido, solo es culpa cantárselos a Miguel porque su machismo solo le va a durar este segmento, señores. Vamos a hablar de cosas serias, cosas difíciles, señores. Otra vez empezaron los guamazos. Estados Unidos lanzó ataques contra Irán en medio de tensiones por Hormuz. Irán ya había lanzado también ataques. Debemos recordar que no digan que nomás Estados Unidos está lanzando. No, Irán empezó y lanzó ataques contra bases también estadounidenses. Bajo orden del presidente Donald Trump, el Comando Central de Estados Unidos lanzó nuevos ataques contra Irán con el objetivo de debilitar la capacidad de afectar los buques navales en el estrecho de Hormuz. De hecho, se comprometió a que el estrecho quedaría abierto y ellos protegerían a las embarcaciones. Las fuerzas del Comando Central de Estados Unidos comenzaron a lanzar más ataques contra Irán para seguir degradando la capacidad de atacar marineros y civiles y obviamente los buques comerciales que transitan libremente por el estrecho de Hormuz. El comandante en jefe ha ordenado los ataques, así dijo el presidente de Estados Unidos. Desde tempranas horas del domingo, Estados Unidos bombardeó Irán a raíz de un ataque iraní contra una embarcación en el estrecho de Hormuz que incendió el buque portacontenedores. ¡Ay, ay, ay! Ahí venían los llaveros de Don Cheto. Tripulante desaparecido. Teherán dijo, ah, sí, chiquitos. Y respondió con ataques contra varios países árabes, incluido Bahrein, Kuwait, Qatar, Jordania y Omán. También el gobernador de la isla de Kesen, que se llama de Guay, ubicada cerca del estrecho, informó que se habían disparado menos de una docena de proyectiles contra objetivos militares también en ese pequeño lugar. Todo esto también porque la Ayatola dice que va a vengar la muerte de su papá. Ahora que medio se acabaron esta supuesta paz, que luego no era paz, nomás era como una tregua temporal, el líder supremo de Irán, Mojtaba Jamenei, prometió vengar. Ay, se me antojó.
1: ¿Qué?
2: Jamenei.
4: Jamenei
2: prometió vengar a la muerte de su papá, el Ayatola Ali Jamenei. Digo Jamenei, que falleció en un ataque aéreo estadounidense al inicio de la guerra. En su primer declaración desde las ceremonias fúnebres del antiguo líder iraní, Mojtaba Jamenei aseguró que la represalia contra los responsables del ataque es inevitable. Esa venganza es voluntad de nuestra nación y sin duda debe llevarse a cabo. O sea que las cosas allá están re feas, vale. Otra vez empezaron los bombardeos. ¡Jálese, Giselona!
1: Viejón, pues los tres hombres que viajaban con el inmigrante mexicano Lorenzo Salgado Araujo, el día que murió tras recibir disparos de agentes de ICE, desmintieron la versión oficial de la administración de Trump y aseguraron que la víctima nunca intentó atropellar a un agente federal. De acuerdo al New York Times, los testigos permanecen detenidos en un centro de detención migratorio y ofrecieron su versión de los hechos a través de su abogado, quien afirmó que los tres coinciden plenamente en que ningún agente se encontraba frente al vehículo cuando ocurrieron los disparos. El Departamento de Seguridad Nacional sostiene que el operativo ocurrió alrededor de las 6:50 de la mañana cuando agentes de ICE intentaban detener a otra persona y según la versión oficial, la víctima aceleró la camioneta e intentó atropellar a un agente, quien respondió pues disparándole supuestamente en defensa propia. Sin embargo, el abogado de los tres ocupantes ya rechazó esta narrativa, como muchas personas ya lo estaban sospechando, señor, y dijo que hasta el momento las autoridades no han difundido imágenes del instante en que ocurrió el tiroteo. ¿Por qué será? ¿Algo están escondiendo? Pues miren, ya los tres testigos dijeron que no están diciendo la verdad.
2: Bueno, antes de ir a las noticias, señores, sigamos con los corridos que el público está pidiendo.
1: ¿No todavía?
2: Voy a cantar un corrido de dos plebes atrevidos, pasaban haciendo bromas por toditos los ejidos, tomando coñac del bueno con toditos sus amigos. Chevrolet 4x4, como te han visto penar. A veces al sinaloense y otras veces al Parral. Es un vato muy pesado. que no se sabe rajar. Ay, siga pidiendo su corrido.
1: Chihuahua ahí por ahí. Me trae Chihuahua.
0: Chihuahua ahí por ahí.
1: Ven, arroz.
0: ¿Quién sigue?
1: Don Che.
2: ¿Sigo yo?
1: Sí.
2: En Chihuahua.
0: Avéntese, la última sombra de Gerardo.
2: No, esa ya no es de ese estilo.
0: Sí,
2: ¿cómo? Esa no es de ese estilo.
0: Oh, qué la...
2: Si tuviera camisa Seth Hardy y eso cantaba eso.
3: Sí, esta parece... es de... No, esta no es de Hardy, chino.
0: Pues casi, casi era...
1: No.
3: Se ve que no sabes de moda, chino.
0: Uy, sí. Ay, angelitos, no, pues wow.
2: Bueno, señores, vamos a empezar con la noticia. ¿Qué va a decirles? Ah, ya sé.
1: Sí.
2: Señores, llegaron 10 millones de ayuda de parte de Rusia, ayuda humanitaria para Venezuela. La Cancillería venezolana informó que arribó al país un avión del gobierno de Rusia con 10 toneladas de ayuda humanitaria para las víctimas del terremoto del 24 de junio, el mero día de San Juan. El Ministerio de Relaciones Exteriores de Venezuela detalló que se trataba del primer vuelo con ayuda humanitaria rusa, que constaba de alimentos no perecederos, así como artículos del hogar, herramientas y equipo de rescate. El cargamento fue recibido en el aeropuerto internacional de Maiquetía o cerrado por operaciones comerciales y nada más para recibir ayuda de todo el mundo. Entonces Rusia ya se sacó la puerca al agua por esta situación. Ahora sí, seguimos.
1: Bueno,
2: yo no maté a Camarena, les dijo el número uno, Rafael Caro Quintero.
0: Eso, mi grito, grito.
2: Hijo de ay, qué grito tan feo traes, Vale.
1: No. Bueno, de Rusia, don Cheto, nos vamos a Missouri, porque las intensas lluvias que azotaron el estado provocaron inundaciones catastróficas que dejaron al menos una persona fallecida y también obligaron al rescate de más de 350 personas y desencadenó una amplia operación de emergencia que incluyó la evacuación aérea de cientos de niños y adultos atrapados en un campamento de verano. Como puede ver en las imágenes, pues las autoridades informaron que los rescates se realizaron el viernes en tres condados del estado, donde el rápido aumento del nivel del agua pues dejó a comunidades aisladas, carreteras también destruidas y decenas de personas atrapadas. De acuerdo con el Distrito de Protección contra Incendios del Pacífico, alrededor de 100 de los rescates correspondieron a operaciones de salvamiento acuático y el resto involucró la evacuación de integrantes de este campamento, como les mencioné, ubicado en el condado de Reynolds. Evacuaron a más de 200 campistas, imagínense, en helicópteros Black Hawk, imagínense. ¿Usted sabe pilotear un Black Hawk?
2: No, no más boca abajo.
0: No, es, que cuando... es un Black, pero no, es otra cosa. Lo que
2: no, el que sabe pilotear Black Hawk es este.
3: ¿Seguro, señor? Bien entrenado.
1: Mire, y entonces, pues bueno, 168 adolescentes y 60 adultos quedaron atrapados en estas intensas lluvias en el campamento y así que los tuvieron que evacuar de esa manera. Pero pues sí están impresionantes las...
3: ¿Tú te has montado en un Black Hawk antes, no?
1: No, Black Hawk nunca.
3: ¿No?
0: ¿No?
1: Me da mucho miedo las alturas.
3: Ah, bueno, pensé que se había montado
2: ahora en Black. Sí, sigamos. No, están tumbando la puerta y oyen los perros ladrar. Son los narcos de la DEA que adentro se oyen gritar. Si quieren, vámonos lisos. De inmediato hay que accionar. Este es de mis correos favoritos.
3: ¿Sí?
2: Estábamos muy contentos.
0: ¿Qué nos ponemos? Dísela.
2: En aquella madrugada.
3: Ay, ay, ay.
1: No, no digas ay, ay, ay.
2: Estábamos procesando. Se nos cayó la jugada de caprices y victorias. La casa quedó rodeada. Échenle gordas al perro pa' que se
0: calle el hocico.
2: Eso, bueno, hacia adelante.
0: Bueno, no. Pues se nos acaba el tiempo rápido, dos personas.
2: Es que es más importante cantar que tu noticia.
0: Correcto, ahí es lo que va a decir en Toronto, donde desafortunadamente dos personas murieron y otras seis resultaron heridas cuando dos hombres armados abrieron fuego en un festival que celebra la cultura latina en Toronto. Esto pasó el sábado, dos hombres fueron declarados muertos en el lugar de los hechos, mientras que otras cinco personas fueron heridas de bala, una más hospitalizada con lesiones no especificadas. Esto fue en el festival de salsa en St. Clair, detalló la policía de Toronto. Al parecer hubo intercambio de dos personas que se empezaron a ver, y tú qué, pues qué onda, se agarraron a balazos. El jefe de la policía de Toronto dijo que están investigando, se recuperaron dos armas de fuego, pero no hay ningún detenido. Hasta aquí la información.
2: Un pelotero, señores, tira bolas en el parque. Yo también soy pelotero, pero soy de la otra clase. Si no lo entienden, mis amigos, permítanme explicarle.
0: ¡Ay, ay, ay!
2: No, así no. No, estoy... no. Regresamos con el señor Tito Padilla.
0: No hable, nomás.
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0: continuamos con Don Cheto.
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0: Cheto al aire, llegó el momento de hablar de deportes. Ya están listas las semifinales del Mundial. Argentina gana, muchos dirán, es que no era roja. Sí era roja y no fue ayuda del árbitro, pero el experto es Tito Padilla. ¡Tito! ¿Eres puchón o no la de embolo? Sí, sí era.
1: Muy buenos días, buenas tardes, buenas noches, donde quiera que se encuentren. Exactamente, para mí, para el árbitro sí fue. ¿Por qué? Porque fingir una falta, sí. Chino, tú más que nadie lo sabes, ya es adjudicarse una tarjeta amarilla, segunda tarjeta amarilla. Yo sé que le están buscando tres pies al gato con Argentina, yo sé que le están diciendo que están ayudando a Argentina, lo que ustedes quieran y manden, que si no enfrentó a ninguna selección top 10 en todo su camino directo hasta donde va hasta ahorita, hasta las semifinales, señores, ni modo, tiene que llegar alguien a una selección a ganarle con goles, contra el arbitraje, contra el VAR, contra la afición, para poder tener el derecho de dejar a Argentina fuera. Por lo pronto Argentina ha hecho lo que necesita, meter goles, ¿eh? Ahí está. Ya teníamos a Francia como semifinalista desde el jueves pasado. El viernes España doblega 2-1 a Bélgica. Triste lo de Courtois, de verdad. Salir dejando el partido empatado, chino.
0: Ya sé.
1: Cómo se desencaja su cara cuando comete, no es un error, o sea, únicamente pues no pudo el portero. Tú me puedes explicar más adelante cómo miraste esa jugada, tú que eres portero, y pues de ahí se viene la debacle y España queda ya en semifinales el sábado pasado.
2: Bueno, ¿de cuál? ¿Del de Noruega? ¿De cuál?
0: Ah, el de Noruega.
1: De España contra Bélgica, España, que sale por Courtois, señor, y pues salió lesionado dejando el partido 1-1, y de esa manera cuando entra el portero sin calentar porque fue rápido, pues comete, entre comillas, para mí un error, se lo están adjudicando a él porque no había entrenado, porque estaba nervioso.
2: Pero los goles fueron igual, fue rebote.
1: ¿Sí? Sí. Exactamente, Don Cheto, exactamente.
2: Ahora,
1: a eso quería llegar yo.
2: Yo tengo una crítica para el partido de Inglaterra contra Noruega.
1: Noruega.
2: Primero, no lo digo yo, lo dicen los españoles, que a España, con lo que ha jugado hasta ahorita, no le va a alcanzar para ganar una final. No le va a alcanzar. Crítica número dos. Erling Haaland. Señores, Erling Haaland es un delantero, probablemente el delantero más letal de la actualidad, o sea, como un centro delantero, poste de ataque.
1: Sí.
2: Y sabemos que el vato anda pajareando todo el partido hasta que le llega la bola correcta y te clava un gol cuando menos lo piensas.
0: Así es.
2: Pero siento que hay partidos donde tácticamente se requiere más de ti. Y donde personalmente tú tienes que decir, este partido no es para yo andar caminando. Y Erling Haaland anduvo pajareando, matando ticucitos todo el perro partido, cuando el partido no era para eso. Inclusive, que lo dudo mucho, si esa era la indicaciones técnicas, él debió de decir, este partido no es para esto. Yo miré a Paredes diciéndole a su técnico cómo ponerlo mejor y dio frutos. O sea, también el jugador le puede decir al técnico, no era, es que si tú me pones a cuidar a mí al 9, se me va a ir para acá mejor. Y le dijo el técnico, ¿cómo se llama el técnico argentino? Que Scaloni le dijo, entonces, ¿qué hago? Mete otro central. Y metió otro central. Y le hizo caso y funcionó. Entonces, creo que Haaland debió haber dicho, ¿sabes qué? Este partido no es para andar pajareando.
1: Para sacrificarme.
2: Tendrías a un Harry Kane, que el vato, de repente hay un ataque, sacan la pelota y dices tú, ¿qué defensa sacó esa pelota? Ah, cabrón, es Harry Kane.
1: Sí.
2: Entonces, creo que esa parte le falta a Erling Haaland. El saber cuándo sacrificarse por todo. Caminar te jala ciertas marcas. Moverte a los espacios te jala más marca, si es que lo que quieres es jalar marcas. Yo digo que esos noruegos con Haaland en la cancha jugaron con uno menos. Palabras fuertes.
1: Acaba de escribir usted, Don Cheto, acaba de describir usted lo que dijo Pep Guardiola y lo que ha dicho también, o lo que dijo Luis Enrique con Mbappé.
2: Me dijo, ¿por qué sacan a Haaland? Y yo bien enojado le contesté, pues ¿para qué lo quieres?
1: Pues no está
2: nada. Caminando, matando ticositos. No, vámonos.
1: No, y el claro ejemplo lo dice de Kane. el sacrificio, el ir por bolas, el bajar, el detener bolas para que sus laterales o sus extremos suban, el ir a su área a rematar, a sacar pelotas, un sacrificio más que nada, como usted lo acaba de decir, y pues el último minuto en que estuvo, ojalá en la cancha hubiese podido cambiar todo, si Alexander, su compañero, le pasa la bola. Se lo están acabando, entremos, pero él mismo dijo, Alexander, no lo miré, o sea, en ese momento, muchos de los que no han jugado fútbol, el delantero es ambicioso, el delantero quiere meter gol, y Alexander, al bajar la cabeza y intentar quebrar para poder disparar, no mira a Haaland, hubiese podido un contragolpe matón, sí, pero como usted dice, o sea, en ocasiones, pues no es el partido para una, para alguien, pero uno, sí, más que nada el delantero debe entender el sacrificio que debe de hacer. Lo está haciendo Dembélé, lo está haciendo Ozil, lo está haciendo
2: Mbappé. Ozil ya juega, se retiró Ozil.
1: El tridente de España, lo están haciendo ellos para poder llevar a una Francia a otro nivel. Están Francia está jugando al son que le toquen. ¿Vale? Francia le quiere jugar. Dígame.
2: Tito Padilla, más volviendo a eso, Benzema, yo creo que de los 5 strikers más perros de la historia, que para mí Francia, es, ¿no? Obviamente el fenómeno Ronaldo, sin lugar a dudas, Gabriel Batistuta, sin lugar a dudas, Benzema, probablemente Robert Lewandowski, que era un jugador de alguna manera muy aburrido de ver, pero era de área. Y un Romario que nadie ha definido como Romario, tiene una finura nunca vista, pero ahí te va, Benzema era un vato sacrificado, que vivió a la sombra de Cristiano Ronaldo para que Ronaldo se viniera. El día que Ronaldo se fue, el vato te clavó 40 goles. Harry Kane, ese camarada, ya está en la mesa, pase lo que pase, Harry Kane ya está en la mesa con Bobby Charlton, con Wayne Rooney, con Bobby Moore, con Alan Shearer, ya se sienta en esa mesa de los grandes de Inglaterra.
1: Señor, la dupla de Inglaterra lleva 12 goles. Entre Bellingham y Kane llevan 6 y 6, llevan 12 nada más entre ellos. Imagínense nada más el mundial que está teniendo estos dos. Es por eso que, como usted dice, se sacrifican. El delantero de hoy es sacrificado. El delantero de hoy se sacrifica. Ahí están ya los hechos. Ahorita Mbappé lleva 8 goles, empatado con Messi. Ya Haaland quedó con 7, pero 6 y 6 llevan Kane y Bellingham. 12 goles entre dos atacantes de Inglaterra. Lo dicen todo. ¿Por qué está Inglaterra donde está? ¿Por qué dejó a Noruega? ¿Por qué se va a enfrentar a España? Un partido, don Cheto, de verdad, que España, Inglaterra y más que nada también Francia contra España, más bien Inglaterra, Argentina, que vamos a ver en este momento vamos a ver a la verdadera Argentina. Ahora sí
2: le va a tocar con un rival de jerarquía, porque la mera verdad Argentina le ha sudado y ha ido a tiempos extras con
0: equipos. Y con equipos medianos.
2: Pero ahora te voy a decir una cosa, ya lo habían dicho algunos expertos, que ya no hay equipo chico.
1: Exactamente.
2: Okay, pero no importa, Argentina es una potencia mundial. Entre las 4 potencias mundiales está Argentina. España contra Francia. Que están jugando ahorita, basado nada más en el mundial, España nada no más. Le va a ganar a Francia. Le puede ganar. Ahora hay otro factor que debemos de acordar. A Francia trae 2 espinas clavadas. Una de la Euro contra España y una del mundial pasado contra Argentina.
1: Contra Argentina.
2: O sea que se va a dejar ir con todo. No va a querer ganar por 1-0. Les va a querer meter de 2 para arriba.
0: Alguien que me quiere invitar a los partidos, Francia, España en Dallas. Ay, ay, ay, ay.
2: ¿Quién te va a invitar?
1: Hoy nomás, chino, puedes ir, yo también quisiera, pero ni modo, ahorita está la cosa media cara ya. Oiga, qué casualidad que soltaron entre 15,000 boletos, empiezan en $3,000 hasta $7,000 los de hospitalidad, dicen ellos. Vamos a ver qué ya de repente salieron los así de que, chino, si quieres deshacerte $3,000 o hasta $7,000, tú dirás, ahí están los boletos, chino.
2: Tito Padilla, jugadores que se esperaba más y no han tenido un gran mundial, yo tengo 2 por lo que se esperaba de ellos, Lamine Yamal y la araña Álvarez
0: de tiro.
1: El pasado jugó bien, el pasado partido de la araña jugó muy bien,
2: todo bien, pero se esperaba mucho más de ellos dos.
1: Sí. La Minga, bueno, yo además de la Minga,
2: ni buenos partidos, o sea, ha tenido para lo que se esperaba de él. Muy medianones.
1: Yo pienso que más la mil, ¿eh? Yo pienso que más, o sea, se espera más porque ha estado jugando en los partidos. La araña, poco a poco lo han metido, pero Yamal ha estado de titular. No ha hecho nada, lo han marcado doble siempre en el lado. Ya lo encontraron, usted mismo lo acaba de decir. Ya el fútbol es globalizado y ya saben cómo jugar, ya saben cómo escalonarlo, ya saben qué es lo que hacer para que no entre a línea de fondo, sino que. Y bueno, también es muy peligroso si corta hacia adentro, pie izquierdo, parte interna. Pero ya lo están escalonando, lo están haciendo ver un poco más mal y están brillando otros jugadores de España. Pero vamos a lo que va a ser el día de mañana, ¿no es cierto? Mañana contra Francia, y ya usted me quitó las palabras, lo traía ahí en el tintero, de esas dos espinas que trae Francia.

0: Argentina, sí. Argentina,
1: feo.
0: Brasil, que Argentina, Francia, el pique de los argentinos es contra los ingleses, y los ingleses contra los argentinos, entonces ahí hay una cosa todavía más grande. Tito Padilla, hasta
2: acaba ahorita. El tiempo. Julián Álvarez, ¿sí va al Arsenal? O ya después hablamos de eso.
0: Pero última pregunta, nomás para cerrar. Venga. ¿Tú crees que Tuchel, a estas alturas del Mundial, se equivocó en no llevar a Foden y a Palmer?
1: Sí, señor.
0: Yo también. Gracias, sí. Tito Padilla. Sí. Hasta mañana. Regresamos con los espectáculos. Señor. Y Alexander Arnold también.

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0: provecho.
1: Salud, señor.
2: Salud, señor.
1: Que esto que el otro, salud, señor.
0: ¡Ah, perro! ¡Ey, avíntesela de!
3: Señores, sinaloense.
0: Invitó al potro, avíntesela el carro, ¿cómo es? ¿La Chrysler?
3: No, andamos old school chino.
0: Pues es que está de...
3: 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Porque vendo hierba diario y si alguien me pide polvo, se los consigo de rayo. Suena la banda en mi rancho, cada vez que se me antoja, los tucanes de Tijuana. Y los nuevos Santa Rosa, también por donde quiera que ando. La explosión norteña toca. ¡Cálate, Miguel!
2: Señor, yo digo que ahora, sí, hay que ponernos a cantar todo este segmento.
3: Yo digo que sí.
2: Sí, hay que dejar.
0: ¡Ponte a dar espectáculos! ¡Ándale!
2: Que el público vote. Llamada, señores, en este momento. Chisme
3: local. 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
2: Como que ya me dieron ganas, señor.
3: Eso.
2: Como que no, como que devolverme de esta parte. De...
0: Esta sesión de corridos antiguos no va con el personaje que va a decir los espectáculos bien gays.
3: Adelante, Mon Miguel.
2: Buenos días, señores. Señores, hay que entrar a lo que está sucediendo en los espectáculos. Oigan, pues, como les hablé temprano, pues Fátima Boch ya reaccionó al supuesto romance que...
3: ¿Ella es la que ganó Miss Universo?
2: Así es, señor, Miss Universo México. Pues le inventaron ahí con Jude Bellingham. Pues ahí los internan.
3: ¿Cuándo, güeyes?
1: Hay un shipeo.
2: Hay un shipeo.
1: A ver, ¿cuándo, güeyes, qué?
2: ¿Qué? ¿Por parte
3: no
2: de quién?
3: No creo que se conozcan, eso a lo que voy yo.
2: Pues es que
1: me
2: justo...
1: sorprendería.
2: Lo que dijo ella, que ni siquiera se conocen, por eso no entiende de dónde le están sacando este shipeo. Ahora, vamos a ser honestos. El vato tiene mujer, el vato trae novia. Pero aún así la gente como que se afana en tratar de crear algún tipo de shipeo. Después,
3: ¿qué shipeo?
2: Cuando la fanaticada o la audiencia o los internautas tratan de hacer una pareja aunque ni siquiera se conoce. Por ejemplo, en este caso, diríamos, vamos a shipear a Don Cheto con, no sé, Carmelita Salinas, que en paz descanse.
3: Con la India Yuridia.
2: ¿La India Yuridia, señor? ¿A poco le gusta la India de Yuridia?
3: No, pues no me disgusta. No la has visto tú.
0: No me puede...
3: Cuando canta ranchero, cuando se pone ya el outfit de cantar ranchero.
2: Oiga, la otra vez que yo vine aquí, usted me dijo la misma cosa. Yo creo que usted sí tiene un crush en...
3: Es que la vi de cine y dije, pero hola.
2: Cuidado, Carmela, porque ya la última vez que vine, usted me dijo que tenía un crush.
3: Oye, por cierto, bueno, no va al caso.
0: ¿No me pueden ayudar a chipear así, que pongan al Chino y Megan Fox? Así,
2: no, Chino, es que la gente lo escoge. Si la gente va a escoger, te va a poner con, no sé, Shari Bey, yo creo que...
0: ¡Ah, Shari Bey!
3: Cuando puede hacer un paréntesis... ¿Me lo das?
2: Sí, adelante, señor.
3: ¿Pero ya acabaste?
2: Sí.
3: Tengo 15 playeras large.
1: Ay,
3: solo large.
2: A ver,
3: pues. Lo que pasa es que hicimos inventario y nos sobraron 15 playeras large de las de México negras, pero solo large, y están en 28 bolas.
2: Ok.
3: Con su sticker.
2: Uh-huh.
3: Solo 15 large. Tengo 15 large. Donchetoshow.com, solo 15 playeras large, te lo juro, mira. Available...
0: no, sí le creemos.
2: Ah, bueno.
0: Ah, sí.
2: ¿Y eso cómo viene el tema aquí en cuestión de Fátima Boch y Jude Bellingham?
3: Es que es el shipeo.
2: Ah, porque el shipeo es incluido.
1: El shipping.
3: Tengo a los que los interese la playera de México, la del Don Cheto con el nopal y así, tengo 15 large que nos sobraron en donchetoshow.com. Ay, solo 15 large.
1: Sería bonita pareja.
3: Ah, ya muy bonita pareja.
2: Dice, mire, lo interesante de la situación fue que cuando le preguntaron a ella sobre el vato, ella básicamente dijo,
3: this guy.
2: Ni siquiera lo conozco, pero ella ni siquiera sin saber, pues ahí anda diciendo que tal vez, mire, tenemos las declaraciones.
3: A ver, vamos a buscar a la belleza Fátima Boch para recordar su voz, ya que yo
4: fui a en fútbol, pero tendría yo que conocer porque creo que lo más importante, o sea, esté guapo, no, yo creo que es que la persona sea buena.
2: Oye, Fátima, pero dice que ella no está justo lo que la gente se le hizo interesante es que ella nunca dijo no lo intentaría, sino que dice realmente no nos conocemos, tenemos que tratarnos.
3: Él tiene un novio y está bien bonita.
1: Sí.
3: Este vato.
2: Sí, honestamente sí.
3: Jude Bellingham.
2: Ok, señor, cambiando de noticia, les cuento que
3: Pedro...
2: Señor, no hablo así. La gente va a pensar que sí hablo así porque me hace burla de esa manera, señor.
0: Acostúmbrate.
2: Pues les cuento que Pedro Sola pues sigue metido en la polémica después de ser criticado. porque sacó unos comentarios medios fuertes, señor.
1: Te chinó, pues.
2: Primero que nada, estuvo ahí en ventaneando.
3: Voy a mandar saludos a los de que compren las playeras, ¿va? No son 15.
2: Ah, bueno, pues.
3: Solo large.
2: Va.
3: 28.
2: Ok. Va. Listo. Bueno, regresando a Pedro Sola, señor, pues, se aventó unos comentarios de ventaneando.
3: ¿Ahora qué hizo?
2: Señor, pues dice que sí, que no le gustan los perros y que si él viera un perro de esos que entran a los restaurantes o a las tiendas, él aventaría una carne envenenada. Así lo dijo tal cual al aire en ventaneando.
3: Hola.
1: Está chino.
3: Está bien, pues. Está bien, chino, pero la raza no necesita... No.
2: ¿Cómo que está bien, señor?
3: No deja, es... déjamelo a mí. Es ahí donde yo les quiero hacer lo que le he querido hacer entender al chino. El mundo no necesita tus perras opiniones, y más cuando tus opiniones son ofensivas. Si tú crees que eres, si odias a los perros y les quieres aventar un virote con vidrios, no lo digas, porque si lo dices... La raza te va, no va a estar de acuerdo contigo y te vas a aventar un choro, un desmadre sototote que pudiste evitar si nada más you keep it to yourself y dijeras, esto es lo que pienso.
1: Correct.
2: Creo que... Ese,
3: el mundo no es cierto de que yo digo la verdad. La verdad es subjetiva. La verdad es subjetiva. Ese es tu pensamiento. No es tu verdad ni la verdad universal. Adelante.
1: Gracias.
5: Vamos a...
2: No, pero lo fuerte de la situación es que requiere cierta prudencia. Por ejemplo, estás al aire en un show y no te vas a poner a aventar estos tipos de comentarios. Pues después de esto, la gente empezó a sacar videos también, donde él en el 2023 había sacado un video donde él había dicho que no le gustaban los perros, los niños ni las plantas. Y dentro de esto, una de las personas que una vez se lo topó ahí en la calle, una señora le entregó su hijo con para que se tomara una foto y dijo, tenía miedo que me pegara la varicela. ¡Oh! Ah, sí, señor. Vamos a escuchar lo que dijo ahí el Pedro Sola. Adelante.
6: Yo odio a los chiquillos.
7: Sí, yo sé, yo sé.
6: Y a los perros. Yo odio a los chiquillos.
7: Sí, yo sé, yo sé.
6: Y a los perros. Y a las plantas. Todo.
7: Y a muchas personas.
6: Hay a muchas personas.
2: Y la gente pues ya en las redes sociales ya le está diciendo que pues obviamente tiene que ser un poquito más prudente con sus comentarios. Incluso Cintia Clipo, que fue recientemente confirmada para la Casa de los Famosos, también salió con un video diciendo que este señor tiene que tener un poquito más de cuidado con los comentarios que dice, porque ya existe demasiada violencia hacia los animales como para que venga esta figura pública a hablar así de ellos.
3: Puedes pensarlo.
5: Ay, a México, hay perros.
3: Incluso puedes hasta hacerlo si tú quieres. Si eres ese tipo de persona, no digo que esté bien, puede ser. Pero externarlo ante el ojo público te va a causar este tipo de
2: cosas. Es lo que le digo.
3: ¿Estás tú de acuerdo a que tu verdad sea escuchada? Pues aguanta la doblada.
2: Y de la que la aguantamos. Señores, a regresar les cuento, Kareli Ruiz, en medio de una polémica porque le robaron más de 200,000 pesos.
1: No manches.
2: Así es, señores, ya a regresar les cuento. Un minuto, regresamos.
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3: Estar con una frase perrona.
2: A ver, señor.
3: Quiero leer una frase nomás con al respecto de lo anterior.
2: Sí.
3: Una frase que me gustó mucho y la quiero compartir.
2: A ver. Sí.
3: Cualquier vínculo que tengamos nosotros requiere de una cosa que se llama responsabilidad afectiva. Tú no puedes esconderte en un yo soy así.
2: ¿Eh?
3: Porque si eres consciente de que ser así está lastimando o haciendo sentir mal a otra persona y no cambias, el problema eres tú. Adelante, mono.
2: Gracias, señor. Muy fuertes sus declaraciones. Señores.
5: El problema eres tú.
2: No, chino, tú eres el problema, actually. Señores, les hablo de que Kareli Ruiz está pidiendo a los internados.
3: ¡Recargas! ¿Quién?
2: Kareli Ruiz.
5: ¡Recarga!
1: ¿Es en serio, señor?
2: Señor, no, tenga un poquito más de prudencia.
1: De esa manera.
2: Usted ya está demasiado viejo como para estar haciendo recargas.
1: Y ella ya está casada. Chavita.
3: La libreta son mi vida. Y nunca he ido ni a la escuela. Ya, con las poleadas se quita. Hasta el dolor de las muelas y con las colitas verdes, la raza dice qué buena.
2: Pues mire, si le quiere, pues, este.
3: Ella es Carely Ruiz.
2: Si le quiere caer bien, pues le puede.
3: Oye,
2: usted regresar.
3: ¿Puedo hacer una pregunta? Ella ha hecho videos también coloradotis, ¿no?
2: Sí, señor, claro, a eso se dedica ella. ¿Sí? Sí, sí.
3: Válgame los dulces,
2: ¿no? Y es muy buena, señor. Ella aguanta de todo. Lo que no está aguantando es que le roben en este caso.
3: ¿Qué le robaron, Miguel?
2: Señores, es que ella contrató un albañil que básicamente la dejó en una obra negra. Ella pagó.
3: Igual que el chino.
2: Pagó.
3: Lo dejaron en obra negra.
2: Pagó adelantado 200,000 pesos, señores. Y después, que el albañil ya no.
5: Albañil.
2: ¿Qué dije yo?
5: Albañil.
2: ¿Y cómo es?
3: Albañil.
2: ¿Y qué dije yo?
3: Albañil. ¡Qué ching, qué ching!
2: Pues después que el albañil nunca regresó a terminar la obra y después de esto como que empezó a contactar las personas que le habían ayudado a contactarlo y jamás supo de dónde, pues realmente dónde encontrarlo, y es por eso que pidió a los internautas que por favor hay que llegar con el paradero de esta persona porque le robó estos 200,000 pesos, y aparte también comentó que por estas razones es que para de ayudar a la gente porque la gente se aprovecha de su nobleza.
5: Carely, yo estoy aquí. No tengo dinero, pero sí para apoyarte y escucharte.
2: Ay, si tuvieras, si no le regalara esos 200,000 pesos.
5: Sí, pero no los tengo, entonces.
3: ¿200,000 pesos?
1: Sí. Es como casi $12,000.
2: No, buena cantidad
3: de $12,000. No. Es lo que nos cobra Miguel a la semana cuando viene con nosotros.
2: Sí, no, señor.
3: Nos cobra 11,000, ¿no?
2: Y eso nomás es de nobleza, porque
3: sí, si yo... porque eres compa.
2: Sí. Señores, Mono Miguel en las redes sociales, gracias. ¿Y qué creen?
1: ¡Estás llorando, bebé! ¿Qué fue?
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0: mandar un saludito rápido, por favor, si me dan quebrada.
1: Dale, a su programa, pues dimos que no.
0: Para los... Ya vendí las 15 playeritas.
2: ¡Ay, qué padre!
0: Saludos a todos.
2: Pausa, señor. También felicidades por su millón en TikTok, señor.
0: Ah, claro, hoy vamos a festejarlo. Uh-huh. Edgar Melchor, muchas gracias. Efraín García, muchas gracias, viejón. Gabriel Vargas me compró 3, muchas gracias, viejón. Carlos Alvarado, gracias, viejón. Sergio Arriola, Carlos Bernal, Virgilio Nieto, José García, Antonio González, Juan Carlos Martínez, José Espinosa, Alma Rodríguez, Eduardo Cabrales. Ah, saludos a mi compa Cabrales, un gran abrazo, querido. Miguel Acosta y Pascual Flores, se fueron las 15, señores.
1: Eso.
0: Ahora sí, ¿con quién vamos?
1: Señores,
3: con Gonzalo.
1: Porque no está solo.
0: Casos criminales, señores. Casos, si usted se ha vuelto en casos como todos los corridos que canté, porque Miguel hoy se ve bien sinaloense, el Gonzalo Sansores de la Liga Defensora lo va a sacar de esos problemas. Chalo, te damos la bienvenida de la Liga Defensora, Gonzalo Sansores.
2: ¡Recargas! Ah, perdón, señor, perdón.
0: Hoy nomás, Gonzalo. Perdón. Gonzalo, I think you have a crush. Miguel has a crush on you, creo.
4: Buenos días, Don Cheto, muchas gracias.
1: No le debo, ahí está el asunto.
2: I'm just playing, Gonzalo. I'm just kidding.
4: Yo no estoy aquí para juzgar a nadie.
2: I have my wife and kids back at home.
0: No le barra. Oye, Chalo, bienvenido. ¿Cuáles son los casos criminales con los que nos puede ayudar la Liga Defensora, Gonzalo?
4: Todo caso criminal. Si un oficial te puede arrestar, te puede dar un ticket de tránsito o te puede investigar, le podemos ayudar. Y acuérdese, cuando un oficial te está investigando, es importante saber que tienes derechos. Y mira, siempre lo hablamos, pero es muy importante saber los derechos más importantes que usted tiene. Número uno es de guardar silencio para que así no te vayas a meter en ningún problema por tu boca. Número dos, el derecho a tener un abogado. Y si alguien te dice, hey, ¿por qué quieres un abogado si eres inocente? Simplemente porque es mi derecho en este país y punto.
0: Dice por acá, Gonzalo, desde la semana pasada le mandé esta pregunta a Don Cheto, pero el güey no te leyó. A ver si me lee ahorita. Ya te estoy leyendo, querido. Cuando alguien se defiende en una pelea, ¿cuál es la diferencia entre autodefensa y asalto? Ah, esa es gran pregunta.
4: Ok, vamos a decir que estamos peleando, ¿verdad?
0: Sí.
4: Y tú me estás pegando 2-3 veces y después yo te pego y caíste en la primera vez, pero no paré, te empecé a patear en el estómago 1, 2, 3, 4 veces, más y más, pero tú me pegaste primero, pero yo te pegué ya que estabas en el piso, ya no podías defenderte de ti. Ya se cambia de defensa a asalto, porque ya no había peligro. Ya tú estabas en el piso.
0: A lo mejor noqueado en el piso. Ya estabas diciendo, ahí muere.
4: Yeah, exacto. Y, o tal vez ya no podía decir nada porque ya lo noqueaste, como dijiste. Eso es cuando cambian las cosas. Cuando tú te pones exceso de la protección que estabas buscando.
0: Voy a demandar a Pirriquis porque él sí me madrió así en el suelo, así,
1: ¿no? ¿No le dijo, ya estuvo?
0: No, yo nomás le decía así. Ay, todos los sueños,
3: vale. Todavía tiene esa pesadilla, Don Cheto.
0: Dice, Don Cheto, se metieron a la casa de mis primos. Iban con los ahorros que tenían debajo del colchón. Mientras huían, le disparó a uno en la espalda y se cayó. El vato tiró todas las cosas, pero cuando la policía llegó, arrestaron a mi primo por haberle disparado por supuestamente fuerza excesiva y murder attempt. ¿Por qué eso no es justo? ¿Nos puedes ayudar a toda la familia, Gonzalo? Gran pregunta.
4: Wow, está duro esa situación. Puedo entender que alguien se estaba yendo con todas sus cosas y le echó una bala para pararlo, pero es igual como que acabamos de hablar de exceso. Si la persona ya estaba corriendo de ti, ¿ok? Y su espalda estaba en ti y ya estaba corriendo para irse a la calle, ya no hay peligro. Y en ese punto estás causando un asalto, estás poniendo algo más que debería de ser. Yo entiendo, tenía tus cosas, pero en ese punto se tenía que hablar a la policía, no ponerlos en tus manos propias. Y es por eso lo arrestaron, porque lo pegaron en la espalda. Ya no había peligro. So, tenemos que entender, tenemos el derecho a tener armas, tenemos el derecho de defender nuestra casa, pero hay reglas. Y si alguien ya se está yendo y ya no tienes el peligro y tú los disparas, ya no hay un peligro en tu contra. So, es donde está duro la situación. So, puedo entender por el arresto. Ahora, el attempted murder también se lo pueden dar tal vez, pero todo depende en la situación y todo lo que está pasando en ese momento.
3: Pero espérame, Charles, discúlpanos, Gonzalo, es que Don Cheto... Ay, no.
0: Se va a acabar el celular. Esta está bien chida.
3: Pero ahí siga.
0: ¿Te puedo pedir un favor personal? ¿Puedes atender personalmente a este vato del primo que le disparó al...
4: Claro que sí.
0: Órale.
4: Claro que sí. Sí, sí, sí.
0: Agárrense con la de hoy.
3: A ver.
0: Dice, no diga mi nombre, Don Cheto. Discutí con mi esposa la semana pasada. Ella me golpeó bien hartas veces, cachetada, cachetada. Y después yo me cubrí los cachetes porque me estaba cacheteando y con el puño cerrado que me da en la nariz y me salió sangre. Cuando yo vi a ver la sangre y que probé la sangre, porque el vato creo que le cayó en la boca, obviamente, ¿verdad? Yo lo que la agarré fue de la cara fuerte y la empujé. Con la fuerza de la empujada, a ella se le hizo un corte bien chiquitito en el labio, porque como que le pegó en los dientes.
3: Sí, sí, sí.
0: Como que le pegó en los dientes. No fue golpe, fue empujón. Le llamó a la policía y me arrestaron a mí. O sea, mi carnal me sacó confianza. ¿Por qué me arrestaron a mí si el madreado era yo?
4: Wow. Mira, lo que pasa en esas situaciones, la policía viene y ellos ven una mujer, ven un hombre y usualmente van a ir al lado de la mujer. La es lo que pasa. Es lo que es. ¿Me entiendes? Y vieron que ella estaba roja o lo que sea y él, tal vez los daños eran pocos, tal vez no vieron la sangre. Y sabes que aquí este hombre hizo el deber. Ella está llamando a la policía, ella debe ser la víctima. Pero tenemos que entender, cuando estamos arrestados por algo, el arresto no es el final. El arresto es donde empieza su caso criminal. So ahora tiene que mostrar en la corte los fiscales, los policías, por qué él es el agresor. ¿Ok? Ahora, es por eso es muy importante que él no hable con la policía, porque él va a decir, sí, hice esto, estamos discutiendo por esto, y la policía va a poner su propia interpretación de lo que pasó en el momento, ¿ok? Sí. Y lo que se tiene que hacer es ver, ok, en vez de decir algo, vamos a ver qué son las evidencias mostrando que él fue el agresor. So, en el momento, tal vez sí te arrestaron, ¿ok? Y está duro, y nadie debe ser arrestado injustamente, pero nuestro trabajo es mostrar la verdad. Nuestro trabajo es mostrar que, ok, lo estás acusando y el deber no es de mi cliente mostrando que él no hizo el crimen. El deber es tuyo, fiscal. Muéstrame por qué él hizo esto. ¿Por qué? ¿Qué son tus evidencias mostrando? Y van a ver que los dos tenían, uno tenía la nariz sangrada, otro tenía un moretón. Y ahí se tiene que pelear el caso. Y mira, Don Cheto, eso es común. Muchos... peleas de violencia doméstica empiezan donde uno no quiere pegar al otro, ¿ok? Y el víctima que dice que es víctima, algo le pasó, llama a la policía y ahora viene la policía y ven, ok, ¿quién está más lastimado? ¿Ok? Y boom, lo arrestan. Y ahora el trabajo es a ese punto, pelear de ese punto, que ellos los muestren las pruebas en la contra de nosotros.
1: No. Chalo. Y lo peor, va a regresar con ella.
0: No. Es el comportamiento humano.
1: Chulada. Te amo, baby. Quita los cargos.
0: Gonzalo Sansores, quiero agradecerte a ti, a la Liga Defensora, por tantos años haber estado con nosotros. No es despedida, al contrario, es un agradecimiento. Grande, ¿verdad? Sacándonos de muchas dudas. Muchas gracias, Gonzalo Sansores. 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
3: la bomba. La bomba.
0: ¿Cuál es el número de la Liga Defensora, Chalo?
4: Gracias, Don Cheto, por todo lo que haces por la comunidad y estos segmentos para ustedes. 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
0: Lo repito, Gonzalo, para irnos a la bomba que te vas a aventar y a la bomba que te tengo preparada, que me la voy a inventar al vuelo. 800-333-3676, 800-333-3676, 800-333-3676. 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
3: solo.
0: Chalo, venga tu bomba y yo me invento una al vuelo.
4: Ok, bomba. Si tu equipo fue eliminado, ya no sufres, corazón. Deja de llorar por el marcador, porque mientras tú haces drama, otro mete gol en tu relación. ¡Bomba!
3: ¡Wow! ¡Wow! ¡Bien, Gonzalo!
1: Larguita, pero bien.
0: Larguita.
3: Pero estuvo bien.
2: No,
0: estuvo bien. Gonzalo, me voy a inventar una yo al vuelo.
1: Mañana.
0: Ahí te va una. Es que le la estoy inventando, chino. Cosa que tú en tu perra vida vas a hacer. Ahí te va.
1: No necesito quedar bien con bombas.
0: Miguel se vistió de narco y tiene cara de malo, pero él secretamente está enamorado de Gonzalo.
3: ¡Bomba!
2: Me gustó, señor, me gustó. Muy buena.
0: Eso.
1: Y quiero decirte que es verdad, ¿eh? No, eso es mentira. No, creas, no es una bomba.
2: No, no, yo tengo a mi señora y mis hijos en casa. Sí, señor.
3: ¿Cómo se
2: respete?
0: Otra bomba inventada. Miguel se vistió de narco, no de fresa ni de cholo. Mandó un mensaje a Gonzalo y le dijo: no estoy solo. Chalo, como que no te gustaron mis bombas, Gonzalo.
4: No, la mía era mejor. Ese era mejor.
0: Ya regresamos.
1: No le barra.
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0: regreso en Don Cheto al aire. Gracias por estar con nosotros. Recuerde, ya estamos en vivo a través de YouTube y también a través de Estrella TV para que nos pueda ver. Puede ver a Mono Miguel, que está cubriendo Así soy Zahid García Solís. Y anda de plebón
1: que va a ir al Parral de Los Ángeles en 1999.
2: Ah, eso yo no creo que se vea tan fuera de lugar.
1: Bien chido, señores. Oiga, todos hemos tenido un momento que nos cambió la vida. Hay personas que recuerdan como unas etapas tristes de su vida, otras como las etapas más difíciles de su vida. A otras personas le llaman el momento más oscuro de su vida. Y obviamente creo que todos hemos tenido esos baches. Y los que no los han tenido, los van a tener. Uh-huh. No se los estoy deseando. Pero son momentos, son cosas que no nos podemos escapar de la vida. No nos podemos escapar. Entonces yo hoy quiero hacer una pregunta que hasta la guardé aquí, que es, ¿qué aprendiste de la época más dura de tu vida? Porque vamos a poner no lunes de bajón, al contrario, creo que puede ser un lunes positivo.
2: De aprendizaje.
1: ¿Qué aprendiste tú del peor momento de la época más dura que has tenido hasta ahorita, dijo Homero Simpson? ¿No vieron un episodio de Los Simpsons donde alguien dice, este es el peor día de mi vida? Y Homero le dice, hasta ahorita, mija.
3: No, ahorita.
1: O sea, me explico, porque van a venir más. ¿Qué aprendiste de la época más dura de tu vida? Es el tema del día de hoy. Nos pueden ustedes mandar mensaje a Don Cheto al aire, Bravo Giselle, sí, el Chino al aire y Mono Miguel, así como a la chica Ferrari, para que participe y deje de andar poniéndole like a Muchachos Guapos en Instagram.
0: Sin camisa.
3: Sin camisa.
1: Sin camisa. ¿Quién quiere empezar de la mesa?
0: Pues yo le puedo decir que mi momento difícil, no sé si se fue, no sé si se pueda llamar momento difícil, pero
1: bueno, el que tú consideras que es el más difícil.
0: Pero aprendí a que en este mundo hablarle a todo mundo, o sea, no menospreciar a nadie.
1: ¿Por?
0: Porque la vida da tantas vueltas, me ha dado tantas vueltas que gente que yo pensé, ¿cómo se puede decir? Que estaban más abajo que yo, si lo quiere ver de cierta forma, como que sí.
1: ¿Había alguien más abajo que tú?
0: Sí, señor.
2: ¿En algún diablo o qué?
0: Entonces, yo los veía como que a este güey, o sea, los tiré al loco, y cuando menos vi,
3: ya
0: necesité de ellos,
1: Estás hablando de mí, ¿verdad?
0: No, incluso. Entonces, creo que la vida te da vueltas y aprendes de eso, o sea, no te lleva nada.
1: ¿Cuál sería tu...?
3: ¿De nunca sentirte más o...?
0: O sea, más bien no guardar rencores. Mire, el claro ejemplo con la alterada, con la que yo les dije, con Claudia la alterada, salimos mal de San Diego, salimos mal mentándonos y recordándonosla toda, y por años yo dije, ¿qué es todo?
1: ¿Cuál fue el que aprendiste de tu momento?
0: Y aprendí que no, como que tiré mi orgullo y volvimos a hablar y otra vez somos compas y hemos
1: hecho paro. Entonces, te vuelvo a preguntar, ¿qué aprendiste? ¿Cuál fue el aprendizaje de la época más dura de tu vida?
0: Ese sería mi aprendizaje. No guardar rencores.
1: No guardar rencores. Muy bonito, Chirín.
0: No guardar rencores y me ha beneficiado el volver a hablar con personas que yo...
1: ¿Era rencoroso? Yo soy bien estúpido, nunca he sido. Miguel, del momento más duro de tu vida, que es el que estás viendo ahorita, ¿qué has aprendido?
2: Señor, yo creo que dejar de tener expectativas de las amistades, de las relaciones, ya sea entre amistades o entre familiares.
1: Okay.
2: Dejar de tener expectativas... tal como yo...
1: Como tú las visualizas.
2: Como yo las visualizo, así, señor. Porque creo que me sucedió mucho demasiado que después de que me entrego demasiado a las amistades como que obviamente siguen sus caminos y dentro de eso yo acabo siendo...
3: ¿Olvidada?
2: Olvidado.
1: Creo que es muy humano creer, pensar que la raza te tiene que dar lo que tú das.
2: Exacto.
1: Es muy humano pensar eso. Y tiene hasta sentido.
2: Uh-huh.
1: Superficialmente tiene sentido. Pero no necesariamente.
2: Sí, señor.
1: Regularmente las cosas no pasan así.
2: Así es.
1: Entonces tú, en el momento más oscuro de tu vida, ¿qué has pasado hasta ahorita? Es...
2: Poder aprender a tener, no tener expectativas de las relaciones.
1: No tener expectativas, incluso de la familia.
2: Incluso
1: de la familia, dice por aquí una chica, dice, Don Cheto, el momento más difícil de mi vida me enseñó que cortar el árbol familiar no es malo.
3: Yep,
0: ande, güey.
3: For sure.
1: Amen. Yo pensaba que la familia era todo, pero después de las jaladas que me hicieron, aprendí que a la tiznada, lo que no sirve, sean primos, hermanos y lo que sea.
3: Yep.
2: Mm-hmm.
1: Wow.
2: Sí.
1: Wow, wow, wow. A ver, vamos. La raza está participando. ¿Y es el bravo del peor momento de tu vida que has aprendiste?
3: Yo pienso que la salud es... A veces uno piensa que el dinero, esto, bla, bla, bla, pero siento que la salud no tiene precio, don Cheto. Tener salud, a veces no apreciamos el significado de la salud, pero puedes tener el dineral del mundo y si tu salud de plano no está contribuyendo y por más de que tengas el dineral, a veces no hay solución a lo que tú tienes, entonces siento que la salud no tiene precio y a veces no valoramos eso.
1: A ver, ahí te va, dice por acá una mujer. Nuestro momento más difícil fue cuando mamá estaba luchando contra el cáncer y estuvimos solo nosotros, yo y mis hermanos, en la lucha. Jamás vimos a ningún familiar apoyarnos. Moralmente, don Cheto, deje usted económico. Moralmente, así. Nosotros fuimos los únicos que estuvimos. Actualmente y sin rencores, no nos involucramos con nadie. Sabemos que nuestro círculo nada más somos nosotros. No se endureció mi corazón, nada más lo que es.
3: Sí, es que te das cuenta.
1: O sea, te das cuenta que el círculo que está en las meras, meras malas es el círculo que es el que hay que cuidar.
0: El que es verdadero. El
1: que hay que cuidar. Siento que quiero saber.
3: Interpretarlo.
1: Pensar que lo interpreto a lo que ella quiso decir.
3: Dice Jimmy en YouTube, dice, nunca sabes cuándo vas a necesitar de la gente, nunca te creas más que nadie porque la vida da muchas vueltas.
2: Ay, y ese Jimmy, señor, mira ese Jimmy, señor.
1: Dile algo a Jimmy.
2: Ay, bebé. Yo te doy todo lo que tú quieras, no, cuantas vueltas quieras.
1: Nadie sabe lo que vas a estar de la gente, que la vida da muchas vueltas.
3: Sí.
0: También dice acá.
1: A ver, adelante, chino.
0: Antonio, lo que aprendí fue que la gente siempre va a necesitar de aquel que tratan mal. A mí mis familiares siempre me trataron mal y ahora que estoy acá siempre necesitan algo de mí y siempre me buscan. Y siempre digo que ole, no, que no. ¿Cómo ve?
1: Está bien, está, no, o sea, no hay que criticar cada quien su pensamiento del tema. ¿Verdad?
3: ¿Qué tal esa de Eric Castillo, don Cheto? Que muchos se pueden identificar con eso. Dice, yo aprendí de que el trabajo te ve como número nomás. Yo trabajaba en un restaurante y nunca me dieron mi puesto de head chef. Solo dejé y ahora soy chef en un hospital. Eso dice Eric Castillo en
1: YouTube. O sea, nunca le dieron puesto de head chef, solo de...
3: Sí, sí, no, nomás. él se movió a otro donde
1: solo es chef dejé. En un hospital. A ver, ¿sabes qué dijo? Nunca me dieron el puesto de head chef, solo de head. Ah, Tomás, le faltó el chef.
3: Lo dejé.
1: Ok, ahí te va, esta está muy buena. Aunque sea cliché, primero que nada, buenos días, muchas gracias, querida. Aunque sea cliché, que todo pasa y que nada es para siempre. Soy más fuerte de lo que pensaba. Yo me divorcié, falleció mi papá y perdí el trabajo el mismo tiempo. Cuando yo me sentía seguro económicamente, me pasan estas tres cosas. Pero aprendí que no todo es para siempre.
3: Wow.
1: Creo que yo voy a compartir con la chica que nos mandó, que por alguna razón no quiere que diga su nombre, eso. Yo creo que de los momentos más difíciles, así por encimita, sin ponerme filosóficamente y poético, creo que todo pasa. O sea, que todo pasa.
0: Que no se queda.
1: Que primero nos va a atropellar, le va a dar de reversa y nos va a volver a atropellar, y nos andamos levantando y nos va a volver a dar otro pasón, pero todo pasa.
0: Pero no se va a quedar ahí.
1: Todo pasa, exactamente. Okay. Y ese sería lo mío. Vamos a seguir leyendo a la raza.
0: Alex, la peor época que he vivido, pues ya sabes, fue darme cuenta que aunque te cases con alguien que amas, esa persona puede actuar detrás a tus espaldas y mostrar su verdadera cara. ¡Ay, le fue fuerte!
1: Si pueden contar poquillo de qué les pasó.
0: Sí, cuéntale chisme, pues.
1: Nomás por chisme, no por contenido del programa. Es chisme personal.
3: No, es chisme contenido. El compa Héctor en YouTube dice, momento difícil fue haberme separado de mi familia por buscar mi felicidad propia. Pero si alguien me lo pregunta, les diría que jamás dejen a sus esposas, pero todo es aprendizaje. O sea, se divorció para seguir su felicidad. No dice cuál era su felicidad.
1: Probablemente
0: pero se divorció por calentura.
1: ¿Cómo se dice el espejismo que es el tener el amante, pues? El espejismo que luego de repente es tener amantes, ¿no? Que es un porcentaje pequeñísimo.
3: Mínimo.
1: Los amantes que dejan a la esposa por la amante, hombre o mujer. Creo que es de 7% de 100, es nada.
0: Que dejan a la esposa y se van con la amante.
1: Que dejan al marido o a la esposa. Creo que es que 16, 17%. Dice, ¿qué aprendí del momento más difícil, don Cheto? Buenos días para todos en cabina. Mi mamá falleció y no pude ir a despedirla. Esta situación me golpeó tanto. Al día de hoy, creo que lo que aprendí fue que no me importan pequeñeces. Si perdí a mi madre y no pude estar ahí, ¿qué otra cosa me puede importar. Yeah. Híjole, Tizna, ¿qué? No, fíjate que a mí una... A ver, deja ver cómo puedo... Voy a leer otras cosas, pero... A ver cómo puedo hacer...
0: Analizar y acomodarle y darle una opinión.
1: Esta idea... Me acuerdo una vez tuve una plática con mi jefe, esas pláticas que nunca se olvidan y que son muy edificantes, ¿no? Y mi padre me decía que tenía que ser un movimiento ahí, ¿no? Un movimiento raro ahí en la casa, ¿no? Vender algo, ¿no? No sé de qué era. Y me decía, yo cuando siento que no puedo, me decía mi padre, cuando yo siento que no la voy a armar o que no puedo, que se me hace algo muy difícil, recuerdo que perdí a mi padre y digo... Si aguanté la pérdida de mi padre, ¿qué chingados más me puede afectar?
3: Wow. Ay, qué fuerte.
1: Simón. Uh-huh. Entonces, me identifiqué mucho con esta porque básicamente es lo mismo, ¿no? Bueno, a sigamos.
3: Ver, ¿qué tal está, Don Cheto, que acaban de comentar? Dice, mi momento más difícil de la vida, cuando mi hija me dijo, odio ser mamá, ya no quiero ser mamá. Dice, ahí me tuve que poner las pilas y ya tiene 7 meses en terapia y ya no me ha vuelto a decir nada sobre eso. Dice, y ahí aprendí también la importancia de la salud mental.
1: Wow. La importancia de la salud mental, saber que cuando se lidia con una persona, perdón que vaya a empezar con mi reperiqueta, pero creo que es prudente y lo digo con mucha prudencia. Cuando uno tiene que saber que cuando una persona lidia con una persona que tiene bajones, ¿cómo se dice?
3: Emocionales.
1: Emocionales, que no estás como que... Desequilibrios emocionales. No debe de ser uno tomar las cosas que se dicen con un grano de sal. Si yo tengo un hijo que es, ¿cómo se dice? Los que imaginan cosas,
0: Esquizofrénico.
1: Esquizofrénico. Y me dice que me quiere matar, no voy a decir yo, ay, mi hijo me quiere matar, ya no quiero yo vivir. Tengo que decir, mi hijo es un esquizofrénico y está pasando por un episodio. Entonces, si tienes un hijo que está en una edad, si eso tiene que uno de padres tiene que entender que entre los 15 y los 21 años, lo más seguro es que tus hijos te digan cosas demasiado hirientes. Ajá. Uh-huh. Que te van a hacer cosas que ellos no se dan cuenta que son hirientes. Que tú les digas, hijo, ¿qué crees? Te hice de comer lo que más te gusta. ¿A qué hora llega? Ah, no, es que estoy con mis amigos en el McDonald's, bye.
2: Sí.
1: Ellos no saben. Los hijos a esa edad son selfish. ¿Cómo se dice selfish?
2: Egoístas.
1: Egoístas. Entonces, tiene uno que saber con quién está lidiando y tomar las cosas como van. A ver, adelante.
0: Dice, yo aprendí de mi peor momento que a la mujer ni todo el amor... Ni todo el dinero. Y eso me lo dijo mi madre. Yo, con la mujer que amé, le di todo. Que quería boda por el civil y en la playa, se la di. A la iglesia, se la di. Y justo cuando me la iba a traer, me enteré que me estaba haciendo tonto. Y le agradezco a mi ex porque gracias a eso aprendí. Ni todo el amor, ni todo el dinero.
3: ¿Pero tenían amor de lejos o qué rollo?
0: Pues es que yo creo. Se vino para acá y al final. Es
3: que tú también.
1: Al rato, querido amigo, al rato alguien te ve ese amor. Te va a dar ese amor que tú le diste a alguien más. Sí. Así funcionan las cosas. No es a través de la venganza ni nada. Un día te deseo que encuentres el amor, que alguien te dé ese amor que tú diste alguna vez.
0: Ay, cuenta el chisme, morra, porque nada más dice, yo también, yo aprendí que mi familia solo es mi marido y mi hija, nadie más.
1: Ok, no digo nada, ¿por qué, verdad?
0: No.
3: Bien, pues deben ser cosas de la familia, como dijo la otra persona.
1: Dice, del momento más duro de mi vida, gracias por el tema del día de hoy, que necesito de todos, pero no debo esperar nada de nadie. Luis. Ok. Está playing it safe.
2: Sí, sí.
1: La está jugando a la segura. Yo creo que también es muy bonito. Yo comparto contigo eso. Creo que eso de no necesito de nadie es difícil de... En teoría suena bien, en práctica no, somos sociedad que se ha hecho sociedad porque cuando empezamos a juntarnos en grupos, necesitamos de todos, tan necesitamos de todos que lo hacemos diariamente, tú necesitas comer y esa comida viene porque tú das por hecho, pero esa comida viene, ese huevo que viene de una gallina que a la vez tuvo que ser alimentada, que a la vez hay una persona que la alimenta, que a la vez hay gente que hace ese alimento, todos estamos todos. Bueno, venga.
0: Yo aprendí a disfrutar los momentos con mis seres queridos. No me importa hacer el ridículo, cantar, bailar, tomarme muchas fotos para guardar. Lo aprendí hace 2 años después de que me hicieron 2 biopsias y gracias a Dios, aquí estoy y aprendí a disfrutar el momento y no me importa hacer ridículo.
2: Está chido. Mire, señores, por acá dice, yo pasé por cáncer hace 13 años y me dio una lección de vida que aprendí a ser paciente, a valorar todo. y a no ser tan enojona o ser tan rencorosa. Simplemente aprendí a vivir. Tengo una paz en mi vida que le agradezco a Dios esa enseñanza. Después de pasar por cáncer.
1: Por cáncer. Uh-huh. Y claro, estás en un momento ya de entre la vida y la muerte. Y creo que es cuando... todo eso que te cuentan los Life Coach y los libros de autoayuda, que si usted los lee muy bien y que si usted sigue a los Life Coach en Instagram, todo muy bien. Estoy seguro que tiene cosas muy interesantes que decir y que seguir. Pero yo creo que la experiencia vivida es la experiencia... Es lo que sí te da las herramientas. Qué bueno que uno pueda aprender en cabeza ajena, pero regularmente uno aprende en cabeza ajena. Todo el mundo te dice, vive el momento, y todos nos hacemos güey diciendo que lo vamos a poner en práctica, pero no lo ponemos en
0: práctica. Hasta que te toca.
1: Por eso a mí no me gustan mucho los libros de autoayuda.
3: ¿Por?
1: Porque el libro de autoayuda te pone a actuar. Entonces tú no puedes poner a actuar a una persona que no quiere actuar porque su estado de ánimo le impide actuar. Entonces puede ser que a veces sea contraproducente, porque si tú le dices a una persona desesperada y deprimida, que no puede ni lavarse de la cara, que no es capaz de lavarse los dientes, no es capaz de comer, no es capaz de bañarse, que lo que tienes que salir y correr 2 millas diarias, lo que vas a hacer es que probablemente la vas a meter en un ciclo de culpa. Entonces yo no sirvo para nada porque no soy ni capaz de hacer esto tan sencillo que me pone el libro, que es levantarme a caminar. Entonces hay que tener cuidado. Yo les voy a platicar la mía personal. Yo creo que yo de mi momento más oscuro que he tenido, que han sido varios, pero pues obviamente basándome en el más difícil de mi vida, que yo sé que vienen unos más difíciles. En mi caso personal, creo que aprendí que la felicidad nunca es completa, que la felicidad siempre hay algo o alguien que le falta. Uh-huh. Y que aprendí, esto no es personal, personal, no tienen que compartirlo ni estar de acuerdo. Y yo aprendí en el caso mío que no busco la felicidad, que yo busco la tranquilidad, estar contento. En el contexto de tranquilo, para mí la felicidad es la tranquilidad. Es estar en silencio y en paz. Entonces ahorita aprendí que yo más que buscar ser feliz es buscar estar en paz. Los quiero mucho.
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0: Señores, aquí Quemando Llanta, estamos en vivo. ¿Cuándo son 47 después de la hora? Me gusta los lunes porque digo, bueno, ¿y qué me deparará a mí pues en la semana? Pues yo no sé qué me depara la semana, pero sí tengo una persona muy querida por todos nosotros, muy querida por mí, que sí nos va a decir qué nos depara la semana según nuestro signo zodiacal. El maestro Fernando de Caminos de la Vida. Y le recuerdo una cosa.
1: Muchas gracias.
0: 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Maestro Fernando, welcome to this show.
2: Oh, yeah.
1: Muchas gracias.
0: Qué gusto tenerlo. Sé que viene barriéndose y que viene. Recién llegado, y agradezco mucho porque se le extrañaba aquí en cabina.
1: Ah, muchas gracias, también lo extrañaba por aquí.
0: Y pues bueno, algo especial de los horóscopos el día de hoy.
1: Bueno, esta semana, por los ajustes de la luna, es bueno limpiar su aura en general, ¿no? Sobre todo porque

0: Nosotros los seres humanos tenemos un gran defecto que es la desidia.
1: Ay, me deja. Don Cheto. Adivinanza, Don Cheto.
2: That's my middle name. Yo me apellido desidia. Aniceto, desidias.
3: Profunda.
0: Sí, entonces, dense cuenta, ya se fue medio ciclo solar y mucha gente como que no le cae el 20 de que ya es tiempo de corregir errores, de que metas y proyectos pues que no se han logrado hasta ahorita, pues que hay que buscar los cambios, hay que buscar ajustes o buscar otro sendero, ¿no? Hay una meta y todo el mundo quiere llegar rectito y rápido, pero cuando no se puede, pues hay que buscar senderos para conseguir esa meta. Pero hay gente que o es terca o insiste en lo mismo, o simple y sencillamente pues se da el dolor, ¿no? Se lo digo porque hay gente que me llama y me dice, no, a lo mejor este año no es el mío. Le digo, puta, no se acaba. Ajá. Entonces, son las...
2: Es que uno pretende que cuando es mi año, que desde el 1 de enero hasta el 31 de diciembre nos vaya bien.
3: Y no es así.
2: Con una pura cosa maravillosa, fantástica y buena que nos pase al año, estamos bien rayados, porque yo prefiero que me pase una cosa buena, grandota, a que me pasen a lo mejor dos chiquitas o dos medianonas, ¿no?
0: No, y que no tienen en cuenta de que ya vienen arrastrando, no es el problema de lo que va de este año, sino falta ver cómo le fue el año pasado, el antepasado, porque si vienen arrastrando problemas de tiempo atrás y no los corrigen, no enderezan su camino, no buscan otro sendero, pues van a seguir resbalando.
2: Maestro Fernando, pues a los caballos, dijo aquel, empecemos con Aries.
0: Aries, bueno, esta semana tu aprendizaje es pausar antes de reaccionar. No todo requiere pelea, tu madurez se nota cuando eliges la calma.
2: Elige la calma. No todo requiere pelea y alegato.
0: Es correcto.
2: Este no es para ahí, ¿verdad?
1: No.
2: Ok, vamos con...
3: Tauro.
2: Tauro.
1: ¿Sabes qué es?
2: Leo. Leo.
3: No, escorpión. Él es escorpión.
2: Escorpión, okay. Pica con la cola.
1: ¿Tú crees que no?
3: Oiga, eso, señor.
0: Bueno, Tauro, te toca soltar la comodidad ya que no te deja avanzar. Tengan cuidado con lo que estábamos hablando, de buscar caminos, ¿no? Crecer también es aceptar los cambios pequeños, pero necesarios.
2: O sea, crecer también es aceptar
1: cambios.
2: Como dijo Cerati, crecer es amar, crecer es soltar. ¿Quién sabe cómo dijo? Pero algo parecido.
0: Amar.
1: Géminis.
2: No, será que se aventó una así
3: con. Una frase así.
2: Crecer es dejar ir o algo así que tiene mucho que ver. Luego, ¿qué va?
3: Vamos con el signo de Géminis.
0: Bueno, Géminis, tu mente anda llena esta semana. Creces cuando eliges enfoque. No disperses tu energía en lo que no te suma. Vamos a lo mismo, ¿no? Es medio ciclo solar y el que anda ahí dándole a lo mismo y no le funciona, pues.
2: Eso puede ser también para relaciones. Si yo quiero llegarle a Giselle y estoy gasti y esta nomás no me pela.
1: ¿No capea?
2: Estoy gastando energía en algo que nomás no.
1: ¿No capea? No
2: mejor
1: capea.
2: A la Next One.
1: ¿Cómo no capea Ferrari?
2: No capea.
1: Hola,
2: no capea. Ya le compré una Chanel. No capea. Le compré una Louis Vuitton. No capea. Le compré una Moët Chandon. No capea. Mejor no voy a ir con la Ferrari, que ella con sus cuatro de asada y medio burrito está bien. Vamos con
3: Cáncer.
0: Bueno, Cáncer. Tu crecimiento viene de poner límites sin culpa. Amar a otros no significa olvidarte de ti mismo. Es que el amor propio es fundamental.
3: Claro.
0: Ante todo. Porque, pues, ¿cómo pretende que alguien lo ame o lo quiera a uno si no se quiere ni uno mismo, ¿no? Uh-huh. Entonces hay que empezar por ahí, amigos de Cáncer.
2: Ámate a ti y todo cambiará.
3: Leo.
0: Bueno, Leo, esta semana aprendes a brillar sin buscar aprobación. Tu valor no depende de quien te aplauda, sino de sentirte a gusto con lo que tú realizas en tu crecimiento en todos los sentidos de tu vida.
2: Ok, no busque el aplauso, busque la valoración personal, que usted mismo diga, eso me salió chido, no anda buscando aplauso.
0: No, y que tener contento a la gente es ni teniéndole un circo al lado.
2: No estoy muy contento con buscar esa validación. Sí,
3: Chito lo dice bien triste.
2: Algunas personas que sí buscamos validación. Yo recuerdo una vez que mi esposa me dijo, ¿tú cómo te encanta que te estén chuleando cuando haces de comer? Porque yo soy de los que hacía de comer y se me quitó, Y era, ¿sí te gustó? ¿Sí me quedó bien? ¿No me faltó algo? El arroz como que no me quedó, sino como que le faltó sal. Y hasta un día que Carmela como que la agarré de malas y se soltó y me dijo, tú es que tú constantemente quieres que te diga que te salió todo bien. Uh-huh. Yo dije, ya no voy a hacer así.
1: Ay, pues creo que todos somos así.
2: Pues sí, es que buscamos la...
1: Te emociona porque dices, como dices, está bueno, baja.
2: No, pero ahí ya depende de la otra persona de tener un concepto y decir, bueno, si salió, pues, ¿qué me cuesta decirlo sin que me lo estén preguntando? Vamos con...
3: Virgo.
0: Virgo. Bueno, creces cuando dejas de exigirte perfección. Uh-huh. Haz lo mejor posible, pero también date permiso para descansar. Es que Virgo es un signo muy perfeccionista, ¿no?
2: Sí, entonces, ¿verdad?
0: Sí, entonces...
2: ¿De qué mes son los Virgo, tú?
3: De agosto a septiembre.
2: Sí. ¿Septiembre?
1: Uh-huh. Del 24-8 al...
3: 23 de agosto al 22 de septiembre.
2: No, sí, son muy perfeccionistas. Uh-huh. Y luego lo malo es que luego los perfeccionistas esperan perfeccionismo de los demás, ¿no?
3: Perfeccionista.
2: Es que yo soy de Guadalajara.
3: No, así no hablamos, fíjese.
2: ¿Qué más sigue más, Fernando?
1: Bueno, Libra.
3: Con Libra. Sí,
0: Libra, bueno. Tu evolución está en tomar decisiones sin complacer a todos. La paz verdadera también necesita límites. Hay que poner límites.
2: Límites. La paz verdadera necesita límites. Y límites con las personas y contigo mismo. Uh-huh. Ponerte límites.
3: Escorpión.
0: Bueno, ahí va a pasar, ahí, vea. Semana para transformar heridas en fuerza. Uh-huh. No te quedes atrapado en lo que ya pasó. El rencor es el veneno del alma.
2: Ah, bien rencoroso que es este. El rencor es el veneno del alma, amigo de Escorpión. Si no por nada dicen que el Escorpión muere, ¿cómo es él solo así?
3: ¿Sí?
2: Sí.
0: Solito.
3: ¿Eso no se pica?
2: Mira, los escorpiones, cuando tienen crías, alimentan a sus crías con su propio cuerpo. O sea, ser una mamá escorpión es morir.
3: No es cierto.
2: Sí. Yo me acuerdo encontrar ahí en la casa que levantabas una piedra y encontrabas un cascarón ahí de un alacrán grandote con puro alacrancito chiquito que ya se lo habían comido.
3: No manches, no sé de eso.
2: Vamos con Sagitario, maestro Fernando.
0: Bueno, Sagitario, tu crecimiento llega cuando haces un plan y no solo sigues impulsos. La libertad también necesita dirección, lo que estábamos hablando desde un principio. Buscar otro sendero.
2: Me hace falta mi dirección, porque yo soy como baladí.
3: ¿Qué?
2: Baladí.
3: ¿Qué significa eso?
2: Baladí es...
3: ¿All over the place?
2: Sin dirección. Como dijo Lucero, soy una veleta que no sabe para dónde va.
3: Mejor vamos con Capricornio después de ese momento de chica más.
0: Bueno, esta semana aprendes que descansar también es avanzar. No todo tu valor está en producir. Hay que hacer pausas.
2: O sea que sí son como que muy
1: Pero se vale huevonear, pues.
3: Andan para arriba y para abajo, son muy activos los Capricornios.
1: Descansa, Capricornio, descansa.
3: Seguimos con Acuario.
0: Acuario, creces al conectar sin aislarte, deja que alguien te apoye, no tienes que resolver todo, todo solo o todo sola.
1: Acuarius, yo te quiero apoyar, nomás que te dejes. Lo acaba de decir el maestro. Apoyar.
3: Y mejor finalizamos con el signo de Piscis, maestro.
0: Bueno, Piscis, tu evolución está en proteger tu energía. No absorbas cargas ajenas ni confundas empatía con sacrificio.
2: Okay, no, o sea, que no confundan empatía con sacrificio.
3: Se va a andar sacrificando
2: para
3: su santo reza.
2: El decir, mira, Don Cheto ocupa que le ponga una televisión en su casa, deja ir, no es un sacrificio, está siendo empático con un viejito que no puede ponerla.
3: Sí.
1: Yo quiero sacrificarme a ir a la casa de Gisela a ponerle bronceador
2: en todo el cuerpo. No es sacrificio, es empatía.
1: Empatía. Estamos capacitados para eso.
3: Pobrecita. ¿Cómo podemos comunicarnos con el maestro, Don Cheto?
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3: Démelo.
2: De memoria. 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
2: 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Maestro Fernando, Thank you very much, Sinaloa.
0: Muchísimas gracias. Pues sean libres, sean felices, abran su mente, busquen opciones, no se rindan. Cada día que uno amanece, Dios y el destino y el mismo universo nos está dando una oportunidad para salir adelante, para resolver problemas, para evolucionar espiritualmente. Ya va a ser las decisiones que cada quien tome, ¿no? Pasa, amor y buen genio, mis peregrinos del alma.
2: Sí, hombre, ya estamos grandes, ya hay que vivir bien y a gusto y sin rencor y sin nada. Maestro Fernando, gracias por las enseñanzas del día de hoy. ¿Se le quiere? Aquí nos vemos el jueves.
0: Sí.
2: Ahorita regresamos, familia, 58 después de la hora. 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

0: regreso en Don Cheto al aire, una hora más de programa, 5 minutos después de la hora. Les damos las gracias a la gente que nos ve a través de Estrella TV, a través de YouTube y obviamente también el que nos escuchan a través de las 43 emisoras. ¡Saludos a León, Guanajuato! ¡Quiero nacer! ¡Al mono Miguel! Y se arrepiente.
1: ¡Arriba, Guanajuato!
2: ¿Allá naciste, bebé?
1: Sí, bebé, nací en Guanajuato.
2: Bebé.
1: Me criaron hasta los 5 años ahí en Guanajuato. Ahí dejé mi ombligo.
3: ¿Criado en Estados Unidos?
1: No, bueno, hasta los 5 años, señor.
3: No, que trabajaste de criado, digo.
0: Don Cheto, ¿cree que jale el tema de cosas raras que no colecciona?
2: No.
0: Es que conocí un vato. Ayer fui a su casa.
3: No.
0: Hola. El vato colecciona escarabajos. Y a mí se me dice así como que, güey, ¿quién?
3: Ok, está bien, pero vamos a buscar, está bien, para que luego no digas, chino, como te empezamos a correr, que luego no digas, no, se me dio chance a mí de expresarme.
0: No, pero es que se me hizo chido, o sea, raro.
2: Vamos a correr.
0: Porque ¿quién, güey, va a coleccionar escarabajos y tenía monedas?
3: Yo colecciono, pero escararribas. Estoy en Instagram, estoy en TikTok, señor, estoy en TikTok festejando el millón de seguidores en TikTok. Luego esta de Miguel diciendo que gracias a él.
1: Si quieres el abarajeo, señor, échale ojo a cuál es.
2: Okay, cuál. Gracias a él.
3: Hoy vamos a hacer un video de despedida muy bonito, Miguel.
1: ¿De despedida?
3: De despedida. ¿Por qué? De GTA.
2: También lo van a correr.
3: Ok, vamos a abrir.
0: Despedida del mono.
3: Hola, ¿cómo están, amigos de TikTok?
2: No me habías
3: estoy
2: dicho.
3: Don Cheto Oficial, con una pura O, Don Cheto Oficial en TikTok. Gracias por el millón de seguidores, muchas gracias. No sé qué voy a hacer con 1 millón de seguidores, pero pues subir más videos y hacer mis videos tontos, que es lo que funciona mucho ahí, hacer los videitos de...
1: Pero se divierte, ¿verdad?
3: Me divierto mucho. Tenía un video muy bonito que no me dejaron subir, que era el de la plaza llena, yo cantando la del rey y toda la gente coreándola, y no por alguna razón me lo dejaron subir.
2: Maybe copyright issues?
1: Por copyright.
3: Por como quiera que sea. Entonces, tema del día de hoy, el chino se lo va a aventar.
0: No, pues yo decía, si quieren y si les gusta.
2: Ya comenzó, dale.
3: No nos gusta, pero no queremos.
2: Pero lo dijiste al aire, entonces no podemos.
0: Pues igual, si no tienen otro, no. No,
2: pues dale, dale.
3: ¿Qué cosas raras coleccionas? Perfumes.
0: Pero eso no es raro, ¿sí es raro?
3: No, para ti es raro, para alguna persona es raro. ¿Cuántos perfumes debe tener una
0: persona? Bueno, más bien raro si coleccionas más de... Yo creo que debe tener un máximo de unos 6.
3: Una buena persona debe tener 3.
0: ¿3?
3: O 5. Pero con 3 larmas, uno para everyday, uno para la noche y uno para todo el año o ocasiones especiales.
0: Cuando sales acá...
3: Tienes que tener 3.
0: Chale.
3: 5, ya si tú dices tú, bueno, quiero tener 2 freshies, uno para ocasiones especiales y 2 para todo el año. Que pueda funcionar en cualquier momento del año, llueva, truene o relampaguee, haga sol, esté frío, no esté caliente. Tenga idea. Entonces yo colecciono, últimamente me dio por coleccionar perfumes, no tengo muchos, de hecho Giselle ya fue a mi casa, no tengo muchos, pero tengo...
2: ¿Are you kidding me?
0: ¿Cuántos tiene?
2: Güey, yo pienso que mínimo tiene un mínimo, y creo que estoy subestimando, me estoy yendo bajito, pero mínimo siento que tiene unos 40.
0: ¡40!
2: Sí. Por eso le estoy diciendo, me estoy yendo bajita que es 40, pero me sospecho que tiene unos 50, 60.
0: Nah.
2: ¿Más?
1: Yo creo que sí, yo creo que
3: fácil. ¿Pero libros?
2: Ay, también
3: las...
2: Ay, no. No, entres y parece que estás en Barnes & Noble.
0: Bueno, ahí sí, biblioteca sí creo que.
3: Ok, entonces yo colecciono perfumes y libros.
0: No, libros
3: no los leo. Pero me gusta verlos porque me gusta imaginar el hombre que puedo ser si los leyera. Ok, va. ¿Qué coleccionas tú, Miguel?
2: hombres.
0: Fox.
1: Señor, no se ríe. Señor. No es cierto. Yo creo que no sé.
3: ¡Emma! ¿Pueden caer aquí? Cállense allá.
1: ¿Qué?
3: Están gritando crema, va.
1: El señor, ¿cómo voy a coleccionar crema, señor?
2: Para la caja.
3: ¿Qué coleccionas?
1: No sé qué tanto, pero soy este hoarder.
2: ¿Eh?
3: ¿Es qué?
1: Hoarder.
3: ¿O qué?
1: De esas personas que le gusta hoarder.
2: Order. Sí,
3: order. Order. Eres hoarder.
2: Ajá. He's a hoarder.
3: Hoarder. Ya me regañó mi compa el pandita, bien, el pandita, un abrazo. ¿Cómo se dice hoarder en español? Con el acumulador.
1: Acumulador. Yo soy acumulador, señor. Yo guardo los detalles. No, señor. No, guardo tantos tiliches ahí que no son necesarios. Por ejemplo, no sé, guardé la... Le digo una de usted que guardé.
3: Mi
0: crema. No, señor. Talco, en mi caso,
1: guardé
0: talco.
1: Guardé la bandita con la que nos dieron cuando fuimos a León, Guanajuato, con usted por primera vez. Guardé, es que guardo cositas.
3: Yo quiero oír mi mena bandita. Yo voy a decir una que porque creo que perfume, sí, libre, está bien mamón. Yo hay una cosa que, pero a mí mi esposa me lo quitó. Me lo quitó. Guardaba cajas.
2: Ay, no.
3: Si yo compraba algo y la cajita estaba bonita, la guardaba la perra caja.
1: Todos con el iPhone.
3: Guardaba
0: cajita. Y al último lo regresas.
3: Ay, no, por eso. Chino, ¿qué coleccionas? Pescados.
0: No, pero ¿sabe qué está raro y que sí me gusta coleccionar? Todos los caballitos de mar que se me van muriendo, los diseco y tengo ahí pescados.
3: Cómetilo así.
1: Señor, esto ya...
3: Y
2: sale limón y chile.
0: Sí, porque están hasta crujientes.
2: Ay, qué asco.
1: A ver, eso ya se me hace muy Jeffrey Dahmer, señor.
3: ¿Quieren participar la gente de TikTok? Sí. ¡Ah, me mandaron una galaxia!
0: ¡Oh, wow!
3: Ay, gracias, mi primer galaxia.
2: No voy a empezar.
0: A ver, mire, hablando de cosas, Rod Pérez. Chino, yo colecciono fósiles. La güey, tenía como 100 entre caracoles, conchas y los que son como espirales. Pero mi ex me los tiró en venganza y yo esta vez volví a empezar a comer.
3: ¿Qué colección? ¿Caracoles?
0: Caracoles,
3: ¿cómo? Esas son las que queremos oír.
2: A mí lo que más me gustó fue, pero mi ex me los
0: tiró. Pero me los tiró por venganza, dijo, ay, voy, estamos.
3: Espérate, ¿qué tanto los quería? Que la ex dijo, le voy a tirar, le voy a pegar donde más le duele.
1: Sus caracoles.
3: ¿En su camioneta?
2: No.
3: ¿En sus Jordan?
2: No.
3: ¿En sus botas? ¿Cuáles son las botas perronas?
1: Ariad.
3: ¿Siete leguas? No. En los caracoles.
2: En los fósiles.
3: Ok, va.
0: Aquí hay otro. Yo colecciono cosas de la prehistoria, o sea, huesos de dinosaurios. Ay, Johnny, ¿por dónde, güey, lo sacas?
3: ¿Cómo no? Sí. En las piedras.
0: Ay, pero ¿quién, güey, va? ¿Puedes encontrarte uno de
3: chulo? Sí, puedes encontrar.
1: Por eso están diciendo que eso coleccionan ellos algo raro, chino, porque ¿qué? Van...
0: No, a ver, es que...
3: A ver, te voy a decir una cosa. Mi compa el Rooster, que el otro día fue a arreglarme las ventanas, allá en la casa, me regaló $1. Porque él colecciona dólares. Entonces este dólar tenía un estampado de un alien, de un extraterrestre, porque es $1 del año en que chocó... supuestamente el platillo volador en Roswell. Entonces es $1 de Roswell del año en que chocó el platillo volador.
1: No, oh, lo cool.
3: Un momento. Gracias a mi compa Rooster, ahí lo espero con la ventana, viejo.
2: Pero ¿y de dónde los a lo mejor los compra de Black Market o algo?
0: Pues que lo que yo es a lo que yo iba, ¿de dónde, güey, sacas huesos de dinosaurio o de fósiles?
2: Todavía allá en el pueblo de mamá encontraron de mamut.
3: Ah, no mamut.
1: No mamut.
2: No
3: mamut, elefanti.
0: A ver, yo no sé si este güey lo dijo en broma, pero dice, Don Cheto, yo coleccionaba cajas de cigarros. Yo creo que tengo todavía entre mi colección más de 200 cajas diferentes.
2: Bien, chacuaquito.
0: Y ahora tengo cáncer.
3: Ay, ¿es un plot twist o es real?
0: Pues no sé, por eso le puse, güey, ¿es neta o nomás?
3: Ahora tiene cáncer.
1: Guay.
0: Ándele, güey.
2: No te rías, estupidísimo.
3: A ver, ahí te va. ¿Existe la filatelia?
1: ¿Qué es eso?
3: La filatelia es gente que colecciona... Yo tenía conocí un maestro... No, que era mi maestro, era maestro, uh-huh. que era filateísta. Filateísta o filatelista, no sé cómo se diga, pero creo que es filateísta, coleccionan estampas de correo.
2: Ah, sí, he visto eso.
3: Ajá, es la filatelia, estampas de correo.
1: Filatelista.
3: Filatelista. A ver, amigos del TikTok, ¿quieren participar? Porque me están preguntando si va a salir en GTA.
0: Que no, no va a salir.
1: No va a salir. Entienda.
3: Está bien chido. Colecciono navajas alemanas. Está bien chido este compa.
0: ¿Cuántas tienes?
1: Ah, como el leak.
3: ¿Cuántas? Ah, mi decía Luis de Alba, cuchillos.
1: Ajá.
3: Unos cuchillos padre. Muy bonitos que hacen en de huesos de muelas de elefante. Yo pensé que güey me regaló uno muy bonito.
1: Sí, estaban muy padres colecciones.
3: Son unas piezas de arte, sí. Una artesanía que hacen en un pueblo de Jalisco que están chulada. Oh. Cuesta en una feria, ¿eh?
1: Sí.
0: Ahí le va esta.
3: Estoy cuando vendiendo dos que me regaló el Ligno.
2: Ay, no manches.
0: Podemos decirle ridícula fascinerosa.
3: A ver, vamos.
0: Eso va a ser para mi compa Manny. Ya digo, qué ridículo, Manny. Fascineros.
3: A ver, venga.
0: Don Cheto, yo colecciono lapiceros o las plumas, porque tienen un significado, una historia especial. Muchas conmemoran momentos importantes. Por ejemplo, tengo la pluma o el lapicero con la que firmé la compra de mi primer casa. La firma de documentos importantes, lugares donde...
3: ¡That's cool! Yo tengo un amigo, que colecciona plumas. No creo que mi amigo, el que colecciona plumas, las coleccione así porque fue parte de un momento importante, pero le gusta coleccionar plumas.
0: Tiene 1,000 a 2,000, dice, mi colección es entre 1,000 y 2,000 plumas. ¿Y para qué perras quieres tanto?
2: Pero a lo mejor tienen un significado cada una.
1: Sí, ay, porque él sí ha tenido logros, chino. Él ha tenido logros que firmar con esas.
0: ¿2,000 logros? Ay, güey.
3: A ver, dice Esmeralda de TikTok. ¿Por qué pobre su dice, vida? Don Cheto, la mía califica, colecciono ropa que ya no me queda con la esperanza que me vuelva a quedar. ¡Ay,
0: pobre!
3: ¿Cuándo, güeyes?
1: Pobre pastona.
3: A ver, Don Cheto, me la pelan. Colecciono Hot Wheels. Tengo 12,000 carritos.
0: ¡No, man!
3: Wow. Company, muy, ni tan. Es más, hasta lo voy a seguir al viejo.
2: ¿12,000 carritos? No, oiga, pero pregúntele a nuestro compa. ¿Los tiene así como su cera?
3: Manda bonito, una foto, ni muy, ni tan.
2: Ajá, ¿los tiene encajados o cómo?
3: A ver, dice yo. A ver, hay otro que colecciona Hot Wheels, pero solo Datsun. Dice por acá. Carros clásicos.
2: That's crazy.
3: Carros clásicos, pero no tengo ninguno aún. Gustavo, colecciono carros clásicos en mi mente. Yo coleccionaba tenis, pero ya los vendí.
2: Oh, yeah.
3: Sí, por cierto, ayer estuve haciendo como que los últimos pedacera y voy a poner unos pares, pero son pares yagüeneros.
0: Yagüeneros. O sea, no les van a costar 100 bolas.
3: No, pues si me los quieres comprar, chine.
0: Sí,
3: Off-White, de los Nike Off-White y todo. Sí, chido.
0: Pues a ver, mande foto para ver.
3: Órale.
0: ¿Cuál motiva?
3: Ya está.
2: ¿Cuál motiva?
0: Sí, es que no me gustan todos.
1: Para que después ande con sus zapatos de payaso aquí, que no le quedan.
3: Cromos del Mundial, dice Sergio. Arriba, ¿qué es? Colombia, Venezuela. Colombia.
0: Traigo los pambazos.
3: Y arriba Colombia, parce, que colecciona cromos del Mundial.
2: ¿Qué es eso? ¿Qué es cromos?
3: Yo creo que papelitos. Así las decían ellos a las estampitas, ¿no?
2: Ah, ok.
0: Dice, mi jefa se las mata.
3: A ver.
0: Mi jefa colecciona los ombligos de mis carnales y de mis
2: hijos. Ay, no.
1: Ay, muchas señoras hacen eso.
0: Sí. ¿A qué, güey? ¿Guardas eso?
3: Pues por no recuerdo. Sé si sea una situación como de creencia. Por ejemplo, conozco amigos de Oaxaca donde allá la onda es enterrar el ombligo en el suelo. Y funciona. Porque según la creencia en Oaxaca y en algunos pueblos, es tú entierras el ombligo del niño nacido para que siempre esté aunado a su tierra. Y los oaxaqueños nunca dejan de ir a su pueblo. Ajá. No como otros que por ahí conozco, que nomás tienen papeles y ya no van.
2: Y reniegan de
1: su pueblo. That's kind of cool.
3: Yeah. A ver. Hot Wheels de la Fórmula 1. ¿Tú no coleccionas nada, Ferrari?
2: Corazones rotos.
3: Colecciono nombres de hombres que me han usado.
2: No, I used to, ya no, me los tiraron. Los cheques de las movies, señor.
0: No,
2: sí,
0: ma.
2: Sí.
3: Para llegar al cine era como, guau, wow, güey, así.
0: Y nomás tiene 4, porque 4 veces en su carrera.
2: ¡Éramos muchos!
3: 4 nomás. Avatar. Titanic.
2: I do have Avatar.
0: Twilight.
3: Twilight.
2: También.
3: Y Frozen.
2: Yes.
3: Y anda bien gustosa porque el viernes va a ver Moana.
0: Hey, y lo va a ir a ver con sus sobrinitas porque nadie la invita. Ella pagó.
3: Colecciono gorras. ¿Cuántas tienes, compa Basti? ¿Cuántas tienes, compa Basti?
0: Yo colecciono Bobo Heads de los Dodgers y cascos de los vaqueros. Y mandó foto. Cita.
3: Sí. Ata, perro.
0: Sí,
3: ahora, ¿qué me dices de las señoras que coleccionan platos?
1: Ah, sí.
3: Tienen unos platos ahí en una...
2: Sí.
0: ¿Vitrina?
3: Sí,
0: una vitrina.
2: Como vitrina, sí.
0: Si ¿Sí, todavía tienes vitrina en tu sala y con platos?
1: Ay, sí, nosotros tenemos todavía uno en mi casa.
0: Viajo, viejito, naco, anticuado.
1: Y mi madre no nos deja usar esos platos.
2: Dice, mamá, ya escuchaste.
3: Dice mi querida amiga Rente, mi esposo Pillo colecciona juguetes de Fortnite. Tiene 30 años y colecciona juguetes de Fortnite.
2: ¿Cuántos años tiene el niño? El niño.
0: Viejo, lo van a quemar.
3: A ver.
0: Ya me mandó saludos Marco. Me dice, que no se haga güey, Don Cheto. Le fui a ayudar a su casa. Y le encontré la clave, o más o menos. Tiene 100 perfumes, viejo. 100 perfumes. ¿Cuál?
2: You're 30? Freaking lying, dude.
0: 100 perfumes.
2: Entonces no me enseñó todo el cajón. ¿Tenía más?
3: No, no, es que no viste bien. Yo abrí el cajón. Yo abrí el cajón, hija.
2: Pero, o sea, todavía hay más espacio donde hay más.
3: Lo que pasa es que yo te dije, agáchate. No te quisiste agachar. No, sí tengo más de 100.
0: ¡No!
1: Sí, yo creo que sí.
3: Pero a ver, no tengo la botellota grande.
2: No, pero sí se veían botellones. Tampoco sí, eran los de así.
3: Tengo mucho de 30, mucho de 30. No me regañen.
2: Viejo, no manches. Y yo diciendo que era.
3: Pero me pongo diario.
0: ¿Y cómo no huele?
3: Ah, mira, me mandaron una garganita perrona, que es aquí una ballena, así como que va dando vueltas.
4: No, se está viendo.
0: Dice yo le escuché.
1: ¿Qué ella? No, ¿qué le dijo? Dijo que se estaba viendo.
3: No, siempre igual lo chido, ¿no? No,
2: se estaba viendo.
0: Una ballena, ¡ah, era un reflejo!
3: No, yo siempre igual lo chido, ¿no?
1: No, sí, sí huele muy bien, sí.
3: Yo siempre igual lo chido.
0: Mira, yo le compito...
3: ¿Así? ¿Compito?
0: ¿Así? ¿Eh? Al de los Hot Wheels. Pues, porque yo colecciono. ¿Y por qué te emocionas? Espérate,
3: yo mono. Compito, dijo el transexual.
0: Yo colecciono.
1: Señor. No puede ser eso, señor. Nos van a cancelar, ¿no? Señor.
0: Bueno, dice, yo le topo al de los Hot Wheels. Yo colecciono Monster Trucks y tengo más de 500 piezas y algunas valen hasta 100 bolas. Y mandó foto.
3: ¿500 Monster Truck?
0: Sí, como...
2: Oh, wow.
1: Wow.
3: A mí es bonito, ¿vale?
0: Son cosas rarotas, ¿no?
2: That's a lot. Pero sí les tiene su lugar especial todas esas personas. Porque yo conozco un viejito que tenía juguetes que coleccionaba y los tenía en el garage en caja.
0: ¡Ay, nunca los abrió! Ajá. Nomás los abrió, los vio y los volvió a meter a la caja.
3: Es el antillano. Yo colecciono perfumes. ¿Cuál es ahorita el que más le gusta? La botita café de Abona.
2: Patrulla 81.
1: El de Capaz de la Sierra, dices tú.
3: ¿Cuál me gusta mucho ahorita?
0: No, este güey está bien creepy.
3: ¿Sabes qué? Me gusta uno que no es perfume. Se llama Molécula 01 y está barato. Muy barato.
0: ¿Pero tienes perfume?
3: No, nomás es una molécula.
0: ¿Cómo?
3: A gente le... Y curiosamente ese no huele, huele a piel. Pero cuando me lo pongo es el que más me chulean.
0: ¿Neta?
3: ¿Cuál es el perfume traes? Porque no, pero no huele a un aroma. No tiene un aroma así que a vainilla, a ron, a flor. No. No, huele a piel, huele a limpio. Okay. Molécula 01, se lo recomiendo y está vara.
0: Dice, no digas mi nombre porque me van a decir creepy.
3: A ver.
0: Pero yo colecciono calzones, pero sobre todo los preservativos de las moras con las que está.
2: That's disgusting, dude.
3: Dude, that's weird. O sea, los preservativos del pa' qué. ¿Pa' qué?
1: Ay, no.
2: Está como el... ¿Cómo se llama el güey este psicópata que decía la gente?
0: ¿A la ¿no? piel?
3: ¿De ¿Chino? Piel.
2: ¿Chino?
3: ¿Chino? ¿David? Okay. Hay tres. ¿A quién te refieres? ¿José Ramón Ruiz? ¿Elvin David?
0: Alejandro.
3: ¿O el chino?
2: José Ramón Ruiz.
3: Ah, creo que sí.
2: Ajá.
0: A ver, ¿de qué estamos hablando?
3: A ver, pero el vato, ¿para qué? Entiendo lo de los chones porque son un trofeo, es una cosa muy masculina de... yo triunfé. Es entendible. O sea, desde la parte animal... De la parte feral que tenemos. Pero los preservativos.
1: No, esto ya.
3: ¿Y qué los tiene tendidos? Así en una línea, así en su cuarto, así como si fueran luces de Navidad.
2: Y luego le pone stickers con nombre.
0: Este güey le quiere topar a su colección de perfumes y de.
3: Tres pelos. A ver cuáles tiene. Porque pues tú puedes tener muchos perfumes.
0: Pero puro
3: árabe de 40 bolas.
0: A ver, pues yo no sé.
3: A ver. Tiene lo Louis Vuitton, el perro. A mí no me gusta House of Space, no tengo ninguno, carnal. Jaguars tampoco tengo ninguno, carnal. Yves Saint Laurent tampoco tengo ninguno.
0: ¿A poco viste
3: no uno? Tengo ningún Sergio. No tengo ningún.
0: El Sergio se puso de moda, ¿no? Mucha gente lo pide.
3: No tengo ningún Rayman tampoco. Tienes Bold Afrique, muy bien allí. Tienes un par de Mind Games, muy bien allí. Tienes
0: y la gente afuera.
3: Yo no tengo ningún Creed. Ya lo regalé todos.
0: Creed, a mí me gusta el Creed. ¿Y por qué no me regaló a mí los Creed?
3: De aquí te regalé un Creed a ti.
0: No, a mí no me regaló
3: el más Creed. Perro Creed te lo regalé a ti. El azul, el que usa Bad Bunny. El Haltein.
0: ¿Ese no me regaló?
3: Te lo regalé a ti, chino. Este, no te regalé este. Perdón, Marley.
0: Ah, pues sí, por eso dije, güey.
3: Creed Adventus Absolut, sí. Gran perfume.
0: Yo no tengo Creed, dije, páselo.
3: El mejor que tiene es el Creed Adventus Absolut.
0: Sí,
3: yo no soy fan de los de Louis Vuitton, cada quien su...
0: ¿Tiene Creed? Ese regálemelo, por eso dije, no me lo
3: No
0: dejan.
3: Tengo ni un Creed.
0: ¿No?
3: No. No tengo ningún Creed.
0: Yo le pedí al Rivas, pero no los ha conseguido.
3: Pero todavía. De aquí, el único que le envidio, el Creed Adventus Absolut, que lo tengo, pero me lo vacunó mi morro. De ahí para el Real, no me sorprendis. Ah, bien mamila.
2: De ahí el más no me topa. No,
3: el Val de África es un gran perfume.
0: Ok, bueno, vamos a corte y regresamos.
3: Va.
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0: A los cuatro de la mesa, a los cinco, también tu Ferrari. ¡Ah! La dinámica es así. Usted va a poner un mensaje, ya sea en TikTok o en Instagram, que es el Chino al Aire, Bravo Giselle, el Mono Miguel o Chica Ferrari. Y usted va a poner, Don Cheto, y va a retarnos intelectualmente. O sea, usted puede decir, Don Cheto, ¿cuál es la capital de Sudáfrica? Okay. O Giselle, ¿cuánto es 3 más 3? Mono Miguel, ¿en qué lugar nació fulano de tal?
1: Okay.
0: Chino, o sea, rete nuestro coeficiente intelectual para que usted vea que somos unos burros macetones.
1: Va.
0: Amigos de TikTok, rétenos, por favor. Ya puede retarme a mí, al Chino, a Giselle, al Mon Miguel o a la Chica Ferrari.
1: Ya me puse nervioso.
0: No, no te muevas nervioso. Ahora, nosotros tenemos que prometer algo. Todos con la mano arriba, mano derecha arriba, una mano arriba, otra mano arriba. Moviendo la cadera, moviendo la... Y bate que bate de chocolate.
2: No,
0: mayonesa. Ya lo ves como mayonesa. Ok. Mano arriba. Prometo.
1: Prometo.
0: No buscar en internet las respuestas.
1: No,
0: ah, no, pues, no es, hay que es que todo el mundo cerremos computadora.
3: A mí está cerrado.
2: Alá, no, pues, ay, ¿te das cuenta cuando alguien está buscando?
0: O sea, no, pues, no se puede.
1: Ok.
0: Ok, va.
1: Okay.
2: Retando. Mande su pregunta, pero no se vaya a manchar.
3: Que un niño de quinto grado.
0: Dice, Don Cheto, dedíqueme unas palabras. Ángel, me gradué de la secundaria. Querido Ángel, este es el primer paso para convertirte en el hombre que estás destinado a ser. Te quiero mucho. Confío en ti. Creo en ti, en este amor que enseñaste, que tuvo mi caída libre. Ahora sí, ya. Vamos con nuestro segmento. Rétenos intelectualmente, valiendo mar y llamando al santo.
1: Sí.
0: Venga. Don Cheto, reto para usted. Capital de Paraguay, Asunción, viejón.
2: Ande, güey.
0: Tres pelones.
3: Fuerte.
0: Está bien buena. Don Cheto, ¿por qué te tatuatis?
3: ¡Ah!
0: Uno más. Don Cheto hizo la despedida y no, hoy la voy a hacer. ¿Puedo enseñar la playera?
2: Pues si quieres, una
0: tráetela,
2: vez.
0: Tráetela, aquí está luego.
2: Sí,
0: luego.
2: Señor.
0: Voy a hacer la despedida de ETA con una playera que voy a sacar en algún momento a vender. Este es un sample nada más, pero lo voy a usar el día de hoy. Nomás, y ya volvemos. Pero ojalá que...
1: En lo que entren las preguntas.
0: Mira, guacha. Mira. Guachen lo que dice allí.
2: Don Cheto.
3: Jálale poquito a Mono. ¿Para qué?
4: Es la mera B.
1: B.
0: Está bien perra. ¿Verdad?
4: Pero B, números romanos, es 5.
0: Don Cheto es la mera 5. La mera verdura, la mera...
2: A ver, Mono Miguel.
0: Venga.
2: Dos preguntas. Ah. La
3: dos
2: primera.
3: Por, dos por dos.
2: ¿Jugador más guapo del Mundial?
1: Raúl Jiménez.
2: Está bien.
0: ¿Qué? Esa pregunta no está chida. ¿Por qué es subjetiva?
2: Bueno, pues así nomás.
0: ¿Y la
2: otra? ¿Y la
0: por
2: otra?
0: Ejemplo, a mí me gusta Bel.
2: ¿Cuántas canciones del Mundial tiene Shakira?
1: Uf. Cinco.
0: ¿Cinco?
1: Sí.
0: Yo digo que 3.
2: No, yo ni tengo perra idea de eso.
3: I don't know.
2: No, bueno, manda la respuesta, güey, porque yo no sé.
3: Ay, no, que manda la respuesta. ¿No?
4: Según yo son 3. Waka waka, la de ahorita y luego la...
0: Dice, Don Cheto, ¿cuál es el sentido de la vida si solo morir?
2: ¿Eso qué?
0: Esto lo pregunta el compa 7. Bueno, esa no tengo una respuesta, pero creo que el sentido de la vida es un viaje y una acumulación de experiencias y ya. No tiene un sentido per se. O sea, tú puedes encontrarle un sentido basado en creencias religiosas o probablemente seas un nihilista que diga, no, la vida no tiene sentido y pues voy a vivirla así a la brava, ¿no? Con responsabilidad. O sea, no hay una respuesta si la vida tiene o no sentido, creo yo. Uh-huh. Más bien el sentido de la vida es el sentido que tú le quieres dar.
1: Sí.
2: Gaby García, reto a Mono Miguel. A ver quién lo puede hacer mejor. Y a la Chica Ferrari, que digan Parangaricutirimícuaro.
3: Adiós.
1: Parangaricutirimícuaro.
0: ¡Ah! Ferrari.
3: Parangaricutirimícuaro. Ya,
0: Giselle, por parte de Sonia. Giselle, ¿por qué se hizo la Torre Eiffel?
4: ¿Por qué se hizo la Torre Eiffel? Pues por mamonear, para tener algo.
0: Por mamonear, exclamó, vas a ver, ahorita tu mamá está así, ¡ay!
2: ¡Qué perra! No sé, ¡qué perra!
0: Le habló a tu
2: ¡qué
0: papá,
2: perra! Ay,
0: mira nomás, para eso gastamos tanto, para llevarla a sus clases de ballet y de piano.
1: ¿En serio no sabes por qué la hicieron?
0: A ver, ¿por qué la hicieron?
4: Tener un lugar asteric donde tomarte fotos.
0: ¡No! No, fue un regalo de Estados Unidos.
1: Sí.
4: Ay, y por eso Francia le mandó la de la Estatua de la Independencia.
0: Kind of, Estados Unidos, yeah, kind of,
4: en
0: yeah.
4: Intercambio. Sí, sí sabía, obvio.
2: Señor, esta para va para Ferrari. Ahí va Ferrari, ¿lista?
4: No.
2: ¿Qué pesa más, un kilo de metal o un kilo de algodón?
3: Ay, es un kilo. Son igual, kilos.
0: ¡Ay!
2: ¡Tome! Oiga, no te... Tony, no estás manchado.
1: ¿Qué?
2: Porque dice, para la Giselle... ¿A cuántos grados centígrados hierve el agua en Los Ángeles y a cuántos en la Ciudad de México y por qué? No seas mamón.
4: No seas mamila.
0: No, si no sabes, no tengo ni la menor.
2: No, ni la menor idea. Yo me la sé esa madre.
0: Pues a ver, pero yo hago una pregunta en general. ¿A qué temperatura hierve el agua?
1: Creo que a 180 grados.
0: A ver, chécate bien. Según yo, ¿es a 100 o?
1: Yo que 180.
4: Yo digo 102.
0: Sí, ajá. No, no es cierto, a 102 no. A ver, ¿centígrados o Fahrenheit?
4: Fahrenheit, ¿no?
0: A Fahrenheit yo creo a 100.
4: 120.
0: ¿Sí?
1: 212.
4: ¿What?
0: Centígrados. Digo Fahrenheit.
1: Fahrenheit, 100 grados.
0: 212, ok.
1: Ajá.
4: Wow.
2: ¿Yo por qué estoy buscando?
1: Ay, sí.
0: Ay, yo no sé, ya creo que...
2: Sí, 100 grados centígrados.
0: No sé qué eres, hijo, te voy a...
2: 100 grados centígrados, 212 Fahrenheit.
0: Estoy hablando con un árabe.
2: Ay, señor.
4: Ay, se metió. Estoy
0: con un árabe en una tienda. No va a decir,
3: le está vendiendo los perfumes. Si le compras la misma.
2: Espérese.
3: A ver, le mande.
0: ¿Qué más es la raza?
3: Que le mande.
0: Que sí le mande.
2: Y aparte, no me deja de clindarlo. No me hables.
0: Amigo, ¿de dónde eres? En Siria, todo por Siria. Hey, look,
2: llévatela a Siria.
0: A ver, date una vuelta para el Sirio.
2: Mira, para que te vea.
0: Mira, look, no, look, que tú narras, mira lo que te estás perdiendo por vivir en Siria.
2: Mexican man.
0: No. ¡Viva Siria!
2: A ver, reto a la Ferrari. ¿Cuál es la fotosíntesis de las plantas?
0: How you gotta know that one, Hans?
3: Yes, I know we talked about it here, pero...
0: Well, not here in school.
3: No, también aquí, en Tumbaburros, también.
0: A ver, ¿qué
3: es la fotosíntesis? No me acuerdo.
0: Es la... el proceso...
3: de water... I don't remember how to say it. No.
4: You need it for your business.
0: Es el proceso de las plantas para crear el oxígeno. A través del dióxido de carbono. Las plantas están al revés. Nosotros... inspiramos oxígeno y expiramos dióxido de carbono. Y las plantas dicen, ese dióxido de carbono es para nosotros. Y nosotros les damos oxígeno a cambio. Porque ya quitamos al decir.
1: Sí, ya señor.
4: Lo hubiera dejado ahí. Es que hace probablemente estaba haciendo batalla o algo.
0: ¿Sí?
4: Pues, ¿qué?
0: No, ya con que te haya visto.
1: Le tengo una a la bebecita, señor.
0: A ver, don Giselle, ¿cómo se llama el último vagón del tren?
2: Ah, cabrón.
4: ¿Cómo que el último
0: vagón? El último vagón del tren, ¿cómo se llama? Tú tienes uno.
4: Chasis.
0: Cabús.
1: Cabús.
0: El cabuzón.
2: Ya no me acordaba si cabús.
0: Dice, tú tienes uno, y así. Y dice, chasis. ¿Se han dicho qué güey? Chasis, ¿verdad? Ok, va.
4: A ver. Aquí me la soplaron.
0: Va.
2: Para ti, chino, y para el mono.
0: A ver, yo tengo una para el mono.
2: ¿Cuál es, señora? ¿Cuál es el único país africano que tiene español como el idioma? Ah, ese sí me acuerdo.
0: ¿A Cabo Verde, no?
2: Cano.
4: No.
2: No. ¿Cómo se llaman los sesos? Ay, ¿cómo
0: los
2: se
0: sesos?
2: Llaman? Como ratón. Guinea.
0: Guinea. Guinea Ecuatorial.
2: Ese me acuerdo. No me acuerdo porque tenía nombre de los... Como ratones. No, no es Guinea. Guinea.
0: Ya te seguí, Jesús. Dice, para Giselle. Ay, vale.
4: ¿Qué?
0: Si un gallo pone un huevo arriba del granero, ¿hacia dónde rueda el huevo?
4: Si un gallo pone el huevo, ¿en dónde? ¿Arriba?
0: Arriba del, en el techo del granero, en el techo de la casa. ¿Hacia dónde rueda el huevo que pone el gallo?
4: Depende de dónde venga el aire.
0: Es gallo, hija, no ponen huevo, los gallos no ponen huevo.
4: Pero no está siendo específico, ¿o qué tal si él lo puso así?
2: Se lo llevó con el pico, dijo.
0: ¿Sabes qué? Este segmento me está cuachalando.
2: No, mejor vamos a corte porque
0: no. No, sí vamos a ir a corte, pero lo podemos seguir haciendo para que la raza diga, híjole, eso es lo que yo estoy oyendo diario.
2: ¿Esos güeyes están ahí?
0: ¿Esos güeyes están al aire? Regresamos, familia.
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0: nos sirve?
1: ¿O nadie está allá?
2: No, nadie te pela, chino.
3: Nadie te pela, chino.
2: Nadie te pela. Sí. Familia, ¿cómo estamos? Buenos días.
1: Oiga, seguimos. No, pues ya nos vamos a despedir de tele, ¿va? Pero.
4: Todavía tenemos unos.
1: Me acaban de mandar una bien. No, ni perra idea. Chino, ¿cuántos tiempos puede vivir una vaca?
2: ¿Vivir?
1: Tiempos, así me puso. ¿Cuánto? Ah, ¿cuánto tiempo? Yo creo que la S se pasó.
4: Como 10 años.
1: No, ni idea.
2: No, pues depende. O sea, por ejemplo, una vaca en cuanto esté buena, luego la matas para vender. Ah.
4: Pero, ok, si la dejas viva, ¿cuánto
1: tiempo de vida?
4: Su life, ajá.
1: No, ni perra idea.
4: Life span. ¿Cómo unos 10 años será? ¿Tú?
1: ¿De qué era? ¿De rancho?
4: ¿Son de rancho y
3: no? No, yo creo que te dieron unos 25 años.
4: No manches.
3: Sí.
2: Ah, la vaca no vive tanto, Miguel. No, la verdad, unos 15 a 20 años. Yo creo que no más de 20, pero no hay vacas que duren 20 años. O sea, ya también viejitas, ¿vale?
3: 13 to 20 years.
2: A mí me mandó una que quiero, porque como estaba yo en TikTok, apenas metí a ¿cómo se llama? A Instagram.
3: ¿Sí?
2: Y un vato me dijo, Don Cheto, ¿a qué se refiere la frase del himno nacional, maciosare un extraño enemigo? Es muy sencilla. ¿Alguien de ustedes sabe aquí?
4: No.
3: No.
2: ¿De verdad no saben?
3: No.
2: ¿Maciosare un extraño enemigo? ¿Qué tú te imaginas?
1: Más que sí, osar.
2: A ver, ¿y qué quiere decir?
3: ¿Más qué?
1: Osar.
3: ¿Pero dilo todo?
2: No, es maciosare. Es maciosare.
1: ¿O es maciosare?
2: ¿Qué quiere decir? No, hacer un pedo así sin.
3: Sí, no.
2: ¿No sabe?
4: No. Pero a ver, la palabra breaks down to más, sí, osare.
2: Son tres palabras.
4: Okay, son
2: más, sí, osare. Osar es una palabra muy antigua que quiere decir atreverse. No, y el. Y oso. Reclamarme, todavía osas reclamarme. Por eso la frase 10: más si un enemigo se atreviera,
1: o sea, no está bien, okay.
2: Era a profanar con sus plantas tu suelo.
3: Ajá.
2: Piensa, oh madre patria querida, que el cielo

0: un soldado en cada hijo te dio. O sea, más si osare quiere decir, más si alguien se atreviese a profanar con sus plantas tu suelo, tienes un soldado en cada hijo. Mm. ¿Eh? Juntis y conmigo y serán madres.
1: ¿Y quién escribió el himno nacional?
0: Bocanegra, Francisco González
2: Bocanegra.
0: Sí. Bocanegra, Francisco González Bocanegra.
1: Nice.
0: ¿No sabías?
1: No, bro.
2: Sí, no, sí, es Bocanegra, sí.
0: Fíjese, qué madreado está este hipograma. Más inteligente, creo que. ¡Hijo eso, chica! ¡Ay, ay, ay, ay, ay, ay, ay, ay, ay! ¡Válgame los dulces!
1: ¿Pues el chino hombre, que no iba a la UNAP?
0: ¡El chino!
2: No, el de Maciozare sí tenía idea, pero no... Pero lo de Bocanegra sí sabía quién
0: era. El día de ayer estaba comiéndome unos tacos en Tacos El Gavilán.
1: Mm-hmm. Ah, yo también dejé tacos El Gavilán.
0: ¡Ah, nice!
1: I had,
0: bueno, sope. Estaba yo y Giselle, con, estábamos los dos en una cena romántica en tacos. No, ayer iba manejando y dije, Carmela, traigo unos tacos. ¿Puedo llegar aquí al Gavilán? Me eché cuatro, de tres de asada y tres del pastor.
3: Hey.
0: Entonces, historia real. Tenían en las televisiones videos, ¿no? Saludos a mis amigos de Tacos El Gavilán. Entonces, empezó uno del Al Recodo en vivo. Y bueno, ya, señores, aquí estamos, manda El Recodo. Y empezó con el sinaloense y luego se aventó el sauce y la palma. Entonces estaba yo comiendo y empezó, el sauce y la palma se vencen con calma, sus hojas se visten de la cara azul. Y me di cuenta que la mayoría de gente canta esa rola mal.
3: ¿Por?
0: Porque ahorita voy a hacer un examen de esa canción. Todo el mundo conoce el sauce y la palma, ¿eh?
3: Uh-huh. Sí.
0: Entonces les voy a pedir que ustedes llenen la parte que falta. Uh-huh. Okay. Ahí te va. Es así. Primero chino, ¿okay? El sauce y la palma se mecen con calma, sus hojas se visten.
2: No me acuerdo cómo va la
0: de una cara azul.
2: No me acuerdo la rola.
0: Okay, va. El sauce y la palma se mecen con calma, sus hojas se visten
3: de
0: una cara azul. Okay. ¿Tú cómo la cantarías? De una cara azul.
3: De una cara azul, señor.
0: ¿Qué te está diciendo esa canción?
3: Pues realmente nunca
0: sus hojas se visten de...
3: Una cara azul, pues.
0: ¿Una cara azul?
3: Una cara azul, señor.
0: Pues, o sea...
1: Pero no le entiendo esa frase.
0: No, o sea, ¿no entiendes esa frase?
2: No le voy a poner atención.
0: Lo que pasa es que la cantamos mal. La canción no es... Sus hojas se visten de una cara azul. La canción es, el sauce y la palma se mecen con calma, sus hojas se visten de un nácar azul. De un nácar, color nácar, que es el color de las perlas, ese azulado, el azulado blancuzco de las perlas, ese es el color nácar.
1: Yeah.
0: Pero la mayoría de la raza, incluso los cantantes de banda, no saben que la canción es de un nácar azul. Y todos dicen, de una cara azul.
2: Ah, de una cara.
0: De una cara azul.
2: Y es un nácar.
0: Por eso no tiene sentido. O sea, ¿cómo que las hojas se visten de una cara azul?
3: No tiene sentido.
0: No. Entonces hay cantantes de banda que ellos a gusto agarran el micrófono.
2: De una cara
0: azul. De la banda se besen con calma y sus hojas se visten de una cara azul. De un nácar azul. Es una rola que la raza canta mal.
3: Esa no me la sabía, señor.
0: Ahí te va otra que la raza canta mal.
3: A ver.
0: La de qué bonito el tiempo de aguas, bonito el mar y loteando. Esa canción, uh-huh. La canción dice que ya no están amarillos, Hacienda Santa María. Y de hecho la canta hasta Pepe Aguilar, Y todo el mundo dice Hacienda Santa María.
1: ¿Y qué es?
3: ¿Y qué es?
0: Es Hace la Santa María, que es una planta, una pinche planta agreste de los campos, ajá, que es amarilla. Entonces la canción es que ya no están amarillos, hace la Santa María. La raza dice Hacienda Santa María. Uh-huh. No, es hace la Santa María. La planta,
3: sí,
0: que es amarilla y llena los campos muy bonitos de un color amarillo muy bonito.
1: That's why.
0: Pero la mayoría de la raza dice Hacienda. Y, uh-huh. Y voy a decir una cosa aquí.
3: ¿Qué?
0: Incluso Pepe Aguilar dice Hacienda Santa María.
2: ¡En exclusiva!
1: ¡Wow!
2: ¡Nos vamos a echar encima los
0: Aguilar! No, creo que también él dice Hacienda Santa María. Lupillo Rivera dice Hacienda Santa María. Es el de la canción de Por una Mujer Bonita. Pero en realidad es Hace la Santa María.
1: Wow.
0: Esos llanos amarillos los hace la planta Santa María. Después de este brevario musical con Don Cheto, porque este programa no solo se divierte, aprende, se divierte.
2: Y se educa.
0: Y se educa con Don Cheto al aire. Ya nos vamos.
3: Ya nos vamos, señor.
0: Ya nos vamos, Chalinillo.
2: Cosas que
0: aprendí con la de Los Ángeles del Cielo. A Los Ángeles del Cielo te parece. Es la linda. Cántate una de Chalino.
3: ¿Cuál le canta?
0: La que te...
2: A mí la clásica que todos cantan. ¿La
0: favorita de Chalino?
2: Tengo el alma enamorada.
3: Tengo el alma enamorada. También te vengo. Sí me la sé. O la de este... Ya llegaron las nieves de...
2: Ya llegaron las nieves de enero.
0: ¿Cuánto tiene Chalino?
1: No le manejo.
2: ¡Ahora resulta!
0: Prenda el alma mía, que haré lejos de ti.
1: Sí las he escuchado, pero no me las sé, viejo, ¿para qué le miento?
0: Y no cántate una. No salgas con las nieves de enero que te aviento esta... Sí. Vida de Miguel, que por cierto me voy a tomar yo porque está muy rica.
1: Anduvo besándose con hombres este fin de semana, ¿eh?
2: ¡Ay! ¿Qué me está pasando?
0: ¿Qué me está pasando?
2: ¿Qué? ¿Qué le está pasando?
0: ¿Por qué tomé tu bebida y me siento así?
2: ¿Cómo?
0: ¡Qué guapo estás, Miguel!
2: ¡Ay, señor! ¡No me haga eso! ¡Que me da
0: crisis! ¡Los quiero mucho, familia! ¡Hasta mañana! Bye, ¡gracias por aguantarnos! ¡Los quiero mucho! ¡No nos deje de escuchar! ¡Porque si usted nos deja de escuchar, nos van a correr! ¡Acaban corriendo de ver a esta gente! ¡Regresa! ¡Ay, señor!
2: ¡De verdad! ¡Ya corrió una media pueblo! ¡De verdad!
0: ¡Ni modo que sea cierto! ¡Que no le dé, güey!
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2: Cheto al aire, como diría la Gisela hace rato. ¡Feliz viernes!
3: Ay, señor, yo diciendo que era viernes, imagínese, bueno fuera. Pero bueno, inicio de semana, feliz lunes 13 de julio. Ya estamos a 13, 5 minutos después de la hora. Ya estamos más que preparados para NotiChet. Don Cheto, ¿cómo se encuentra esta bella mañana?
4: Estoy viendo aquí fotos, hija. Estoy muy bien.
2: ¿De quién? ¿Cómo?
3: Oiga, señor, igual. Estresado.
2: Ay, se nos va, se nos va. Últimos días.
4: Se va. De los últimos días de Don Cheto, señores. Se va.
2: No, chéquelo. ¿Todavía?
3: Sabemos.
2: Ay, ya soy yo. Pero de todos modos, miren a quién tenemos.
3: ¡Ay, Miguel! ¡Hola!
2: Te ves como buchón sinaloense, pero.
3: Del día de
4: ¡Ah,
3: hoy.
4: Perro! Parece ya de los de la Salida Félix.
2: ¿Le gusta la camisa, señor?
4: O sea, cuando, como en los corridos noventeros, así. Ajá. Que andaban ahí que. De nada.
3: No, luego, aparte, trae su cadenita de
5: sí,
3: oro.
5: De la que me dio mi padrino cuando me bautizaron.
4: MDB. Oye, anda, ¿sabes qué? Andas bien. ¿No trae una tejana?
3: No,
2: pues ¿dónde, güey?
5: La de.
2: Oh, sabe, aquí hay una, a ver.
4: Es que te ves bien sin al. Pero te quita los lentes del viejito de Op.
5: Siento que la gran personalidad, ¿no cree?
4: No, parece flaco el taco. No sé. ¿Qué es como flaco el taco?
5: No, realmente no.
4: Común este, los Narco Junior, este, sinaloense.
5: Pues yo estaba yendo más por este lado. Pues no, realmente nomás vio, señor, así soy yo.
4: Es más, ahí estaba una rola para ti.
5: A ver.
4: Pobre y te humilla la gente. Si eres rico, te tratamos. No, yo te voy a ver. A ver, quítate ese lente y lentes. A voltear
3: sí,
4: acá.
3: Miguel,
2: ¡ay, de lado! ¡Abre!
4: ¡Acá está!
3: ¡Así era! ¡Oye!
4: ¡Estás corridos tú!
2: ¿Pero por qué haces la cara de gay? ¡No!
4: ¡Vamos, compa!
3: Así, Miguel.
4: ¡El lugar más pesado! Por mesa con botellas de bucanas,
2: ay, ay, ay,
4: de cerveza, y cada uno de mis compas con un 8 en la cabeza. Dicen que somos malillas porque amamos la merca. Venemos.
2: No cante, porque estamos en Guanajuato.
4: Estamos la cerca y allí nos alivianamos. Del polvo y la hierba, este beso. Así quiero que es todo el programa.
2: ¿Así, señor?
4: Sí, sí, para que la raza piense que eres hombre.
2: ¡No, hombre!
3: Ay, no, aquí no diga eso.
4: ¿Sí? A ver.
3: ¡No, sin los lentes!
4: ¡No, sin lentes!
5: Es que ya soy el moderno, señor.
2: ¿Pero por qué haces la cara de gay?
4: ¿Me puede ser un favor?
5: A ver.
4: No quieres, no.
5: ¿Qué?
4: Anda, sí, aunque sea NotiChet.
5: Ah, bueno, pues.
4: Pero que la raza te.
2: Pero viejo, el problema es que hace la cara de gay ese.
5: ¿Cómo, Chino?
2: Sí.
5: A ver, pero póngale la cámara.
2: ¿Así la haces?
5: ¿Cómo, Chino?
2: ¡Así le haces, güey!
5: ¡Ay, claro que no, señor!
2: ¡Ah, me voltea! ¡Mira! ¡Voltea! ¡Mira! ¡Ah, no la hacías, güey!
3: Eso
4: ay, ya, no, ya, normal, no, normal. Quiero que vean a Miguel, trae una camisa de Seduca ahí de la Virgen y unos angelitos.
6: Sí.
4: Y trae, falta más grande el
3: centenario.
6: Es que sabe que sí me lo pensaba traer, pero dije, después van a pensar que mi cultura es un disfraz y realmente esto no es un disfraz. No, esto es mi cultura.
4: Bien, ¡ah, no seas mam! Uh-huh. No, la mera no.
6: ¿De cuándo?
4: Giselle Bravo, ¿cómo estás, hija?
3: Muy bien, Don Cheto aquí.
4: Bebé. Bebé.
3: Ay, es que le digo bebé a Miguelona. Disfrutando aquí a... Bueno,
6: ¡ah, perro! Se ve intelectual, señor.
3: Sí, sí, se ve muy... como que le gusta leer libros.
4: A ver. No, pues fíjate que efectivamente estamos pasando por una situación en la cual la sociedad actual está viéndose ahorillada a...
6: Viejito, que cuide el medio ambiente.
4: A una situación donde pues tenemos que hacer un análisis muy profundo sobre la sociedad, sobre nosotros mismos, ¿no?
6: A ver, Jaime Maussan, ¿nos puede contar de los extraterrestres que pasaron este fin de semana?
4: A ver, Pavel. Chino, ¿cómo estás? Buenos días, hijo.
7: Ay,
4: los Cáliz, hijo.
7: Todo bien, tranquilón.
6: No, son de la bebé.
4: Son de mamila.
7: Anduve de...
4: Ah, Chino, ahora sí parece que te ingresaste.
3: A ver.
4: Qué bien te ves con esos lentes, hijo.
3: ¡Ah, perro!
6: ¡Ah, perro!
4: Sí, hasta parece que ha leído un libro.
7: Ay,
4: a ver. A ver, habla bien, habla pues, Fresón, venga.
7: Sí, claro que sí, vamos a hablar sobre el problema que está pasando en este momento con el sistema solar. Estamos destruyendo la capa de ozono y es donde nosotros debemos cuidarnos, tomar conciencia de lo que estamos comiendo, de lo que estamos digiriendo y sobre todo las cosas que estamos haciendo para poder que...
3: ¿Qué?
7: Es que me dijo algo Ortega, pues ya no me...
6: Ay, yo voy a echarle la culpa.
7: No, sí me dijo algo, te lo juro.
4: Bueno, te ven muy, muy guapo. Sí. Muy guapo. Pero... Ahora, quédate también tú, okay. Es que los dos se ven guapos. Un gay y un char... Ahora el gay es el otro.
6: Sí.
4: Te ven muy bien, señores. Vamos a empezar con los espectáculos, digo, con los... ¡Oh! ¡Buenos días! ¡Soy el Notiche! ¡Andar! ¡Señores! ¡Se acabó la paz! ¡Se acabó la paz! Lanza Estados Unidos ataques contra Irán. Irán responde. Y el Ayatollah dice que va a vengar a su papá. ¡No, hombre! ¡Esta madre ya valió madre otra vez, hombre! ¡También!
3: Ya hablan los testigos, contradicen a ICE por la muerte de Lorenzo Salgado durante operativo en Houston. Les tengo todos los detalles. Alicia. También.
7: ¿Cuál va a ser? La de perros calorones.
4: No, festival en Toronto.
7: Yo no sé cuál festival en Toronto.
3: No, esa es de usted, ¿no?
4: No, yo voy a cambiar la mía.
7: Ah, pues dígame, la digo.
4: ¡Señores, Venezuela! De ayuda humanitaria de parte de Rusia, sigue ayudando el mundo a los venezolanos también.
3: Inundaciones fuertes en Missouri, más de 350 personas rescatadas y continúa la amenaza por nuevas lluvias. Les tengo toda la información. Además,
7: festival en Toronto deja muertos y heridos. Le tengo los detalles también.
4: Ay, yo ya ando bien feliz, que todos se ven bien perrones.
6: Sí.
4: Miguelito se ve bien perro, bien chaca, bien chacalosón. La Giselle, nombre, ella bebé. Siempre guapa. Gracias, el chino guapo, se ve guapo con esos lentes. Los va a querer bajar, Miguel.
6: ¿Y sabe que yo te los bajé?
3: La Ferrari. La Ferrari. Me los bajó, me los bajó.
4: Igual, Dios la ama.
3: No, te ven chapa. Sí.
4: Cuando me preguntan, oiga, ¿y la Ferrari qué? Le dije, no, una morra súper alivianada, aguanta carrilla, echa carrilla, súper alivianada. Qué chido que seas parte de... Y yo, pues, el mismo vegetario, güey. El mismo vegetario, güey. A Chakis, siempre traigo algo atorado. ¡En los deportes! Tito Padilla nos tiene la semifinal que arranca mañana. Otra vez Argentina, ya tiene como 5 juegos que le suda, hombre.
6: Esto no chiche, pues.
4: Esto. Híjole, ahí está, maná. Muchos le dicen el centenario.
6: No diga,
4: la joya que brilla en su pecho. Hoy voy a cantar pura old school corrido porque Miguel se ve bien perro.
6: ¿Pero no regañan, León?
3: No,
4: pues ellos aguantan barro.
6: Homosexual amanece.
4: Ya descubrieron mi clavi, pero no me han agarrado. Ese es todo, pura perra, voy a cantar el día de hoy.
3: Vale. Las féminas ya se están reportando.
4: Ah, dice, ¿quién es ese guapo sinaloense?
6: Ya me puse nervioso. Yo pues
3: dije, que me hormigué. ¿Eh? De bien a bien, dijo Chuchera. Sí le ando creyendo.
6: Ay, yo me puse nervioso.
4: No, sí, te roto. ¿Qué otro corrido te puedo cantar?
5: Salud, amigo, ¿qué pasa? Porque estoy estornudando.
7: Pero no hagas así, ¿verdad?
5: Las nasales me ofendieron y no me la ando acabando. Polvito que entra a mis fosas, en gisis lo ando sacando. ¡Pura
8: perra! ¡Ah, perro!
3: ¿Otra? Así sí pareces.
8: ¿Otra? Así, ajá, quédate sí, así.
7: Sí, vivo de
5: sacó
7: vivo.
5: Una bolsa de polvo y se dio de muy a prisa. Le sumé un tiro a su escuadra y se fajó la camisa. Les dijo a sus compañeros, hay problemas en la pista.
7: Vivo
5: de tres animales. Que quiero como a mi vida.
8: ¡Oh! No, no, no, no, no grites. No, el grito no. El grito no.
5: Una disculpa. Pidan corrido, solo es culpa cantárselos a Miguel, porque su machismo solo le va a durar este segmento, señores. Vamos a hablar de cosas serias, cosas difíciles, señores. Otra vez empezaron los guamazos. Estados Unidos lanzó ataques contra Irán en medio de tensiones por Hormuz. Irán ya había lanzado también ataques. Debemos recordar que no digan que nomás Estados Unidos está lanzando. No, Irán empezó y lanzó ataques contra bases también estadounidenses. Bajo orden del presidente Donald Trump, el Comando Central de Estados Unidos lanzó nuevos ataques contra Irán con el objetivo de debilitar la capacidad de afectar los buques navales en el estrecho de Hormuz. De hecho, se comprometió a que el estrecho quedaría abierto y ellos protegerían a las embarcaciones. Las fuerzas del Comando Central de Estados Unidos comenzaron a lanzar más ataques contra Irán para seguir degradando la capacidad de atacar a marineros y civiles y obviamente los buques comerciales que transitan libremente por el estrecho de Hormuz. El comandante en jefe ha ordenado los ataques, así dijo el presidente de Estados Unidos. Desde tempranas horas del domingo, Estados Unidos bombardeó Irán a raíz de un ataque iraní contra una embarcación en el estrecho de Hormuz que incendió el buque portacontenedores. ¡Ay, ay, ay! Ahí venían los llaveros de Don Cheto. Un tripulante desaparecido. Teherán dijo, sí, chiquitos, y respondió con ataques contra varios países árabes, incluido Bahrein, Kuwait, Qatar, Jordania y Omán. También el gobernador de la isla de Qesem, que se llama de Güey, ubicada cerca del estrecho, informó que se habían disparado menos de una docena de proyectiles contra objetivos militares también en ese pequeño lugar. Todo esto también porque la Ayatola dice que va a vengar la muerte de su papá. Ahora que medio se acabaron esta supuesta paz, que luego no era paz, nomás era como una tregua temporal, el líder supremo de Irán, Mojtaba Jamenei, prometió vengar. Ay, se me antojó.
8: ¿Qué?
5: Jamenei. Jamenei prometió vengar a la muerte de su papá, la Ayatola Ali Jamenei. Jamenei, que falleció en un ataque aéreo estadounidense al inicio de la guerra. En su primer declaración desde las ceremonias fúnebres del antiguo líder iraní, Mojtaba Jamenei, aseguró que la represalia contra los responsables del ataque es inevitable. Esa venganza es voluntad de nuestra nación y sin duda debe llevarse a cabo. O sea que las cosas allá están re feas, ¿vale? Otra vez empezaron los bombardeos. ¡Jálese, Giselona!
3: Viejón, pues los tres hombres que viajaban con el inmigrante mexicano Lorenzo Salgado Araujo, el día que murió tras recibir disparos de agentes de ICE, desmintieron la versión oficial de la administración de Trump y aseguraron que la víctima nunca intentó atropellar a un agente federal. De acuerdo al New York Times, los testigos permanecen detenidos en un centro de detención migratorio y ofrecieron su versión de los hechos a través de su abogado, quien afirmó que los tres coinciden plenamente en que ningún agente se encontraba frente al vehículo cuando ocurrieron los disparos. El Departamento de Seguridad Nacional sostiene que el operativo ocurrió alrededor de las 6:50 de la mañana cuando agentes de ICE intentaban detener a otra persona y según la versión oficial, la víctima aceleró la camioneta e intentó atropellar a un agente, quien respondió pues disparándole supuestamente en defensa propia. Sin embargo, el abogado de los tres ocupantes ya rechazó esta narrativa, como muchas personas ya lo estaban sospechando, señor, y dijo que hasta el momento las autoridades no han difundido imágenes del instante en que ocurrió el tiroteo. ¿Por qué será? ¿Algo están escondiendo? Pues miren, ya los tres testigos dijeron que no están diciendo la verdad.
5: Bueno, antes de ir a las noticias, señores, sigamos con los corridos que el público está pidiendo.
3: ¿No todavía?
5: Voy a cantar un corrido de dos plebes atrevidos. Pasaban haciendo bromas por toditos los ejidos, tomando coñac del bueno con toditos sus amigos.
4: Chevrolet 4x4, como te han visto penar. A veces al sinaloense y otras veces al Parral. Es un vato muy pesado que no se sabe rajar.
7: Ay, ¿qué? Pidiendo su hay un chihuahua
3: por ahí. ¿Me traje
5: chihuahua? Chihuahua ahí por ahí.
3: Ven, arroz.
7: ¿Quién sigue?
3: Don Che.
4: ¿Sigo yo?
3: Sí.
4: En Chihuahua.
7: Ah, véntese, la última sombra de Gerardo.
4: No, esa ya no es de ese estilo.
7: Sí,
4: como que esa no es de ese estilo.
7: Oh, qué la.
4: Si tuviera camisa Seth Hardy y eso cantaba eso.
6: Sí, esta parece. No, esta no es Seth Hardy, chino.
7: Pues casi, casi era.
3: No.
6: Se ve que no sabes de moda, chino.
7: Uy, sí. Ay, angelitos, no, pues wow.
4: Bueno, señores, vamos a empezar con la noticia. ¿Qué va a decirles? Ah, ya sé.
3: Que sí.
4: Señores, llegaron 10 millones de ayuda de parte de Rusia. Ayuda humanitaria para Venezuela. La Cancillería venezolana informó que arribó al país un avión del gobierno de Rusia con 10 toneladas de ayuda humanitaria para las víctimas del terremoto del 24 de junio, el mero día de San Juan. El Ministerio de Relaciones Exteriores de Venezuela detalló que se trataba del primer vuelo con ayuda humanitaria rusa, que constaba de alimentos no perecederos, así como artículos del hogar, herramientas y equipo de rescate. El cargamento fue recibido en el aeropuerto internacional de Maiquetía, o cerrado por operaciones comerciales, y nada más para recibir ayuda de todo el mundo. Entonces Rusia ya se sacó la puerca al agua por esta situación. Ahora sí, seguimos.
3: Bueno,
4: yo no maté a Camarena. Les dijo el número uno,
7: Rafael Caro
4: Quintero.
7: Eso, mi grito, grito.
4: Hijo de ay, qué grito tan feo traes, vale.
3: Bueno, de Rusia, don Cheto, nos vamos a Missouri, porque las intensas lluvias que azotaron el estado provocaron inundaciones catastróficas que dejaron al menos una persona fallecida y también obligaron al rescate de más de 350 personas y desencadenó una amplia operación de emergencia que incluyó la evacuación aérea de cientos de niños y adultos atrapados en un campamento de verano. Como puede ver en las imágenes, pues las autoridades informaron que los rescates se realizaron el viernes en 3 condados del estado, donde el rápido aumento del nivel del agua pues dejó a comunidades aisladas, carreteras también destruidas y decenas de personas atrapadas. De acuerdo con el Distrito de Protección contra Incendios del Pacífico, alrededor de 100 de los rescates correspondieron a operaciones de salvamiento acuático y el resto involucró la evacuación de integrantes de este campamento, como les mencioné, ubicado en el condado de Reynolds. Evacuaron a más de 200 campistas, imagínense, en helicópteros Black Hawk, imagínense. ¿Usted sabe, no usted sabe pilotar un Black Hawk?
4: No, más boca abajo.
7: No, es un Black, pero no, es otra cosa lo que
4: no, es que sabe pilotear Black Hawk es
6: ¿Seguro, señor? Bien entrenado.
3: Mire, y entonces, pues bueno, 168 adolescentes y 60 adultos quedaron atrapados en estas intensas lluvias en el campamento y así que los tuvieron que evacuar de esa manera. Pero pues están impresionantes las.
6: ¿Tú te has montado en un Black Hawk antes, no?
3: No, Black Hawk nunca.
6: ¿No?
7: No.
3: Me da mucho miedo las. Las alturas.
6: Ah, bueno, pensé que se había montado
4: en Black. Ahora sí, sigamos.
3: No,
4: están tumbando la puerta y oyen los perros ladrar. Son los narcos de la DEA que adentro se oyen gritar. Si quieren, vámonos lisos. De inmediato hay que accionar. Este es de mis correos favoritos.
7: ¿Sí?
4: Estábamos muy contentos.
7: ¿Qué nos apuramos? Dísela.
4: En aquella madrugada.
7: Ay, ay, ay.
3: No, no digas ay, ay, ay.
4: Estábamos procesando. Se nos cayó la jugada de caprices y victorias. La casa quedó rodeada. Échenle gordas al perro pa' que se
7: calle el hocico.
4: Eso, bueno, hacia adelante.
7: Bueno, pues se nos acaba el tiempo rápido, dos personas.
4: Es que es más importante cantar que tu noticia.
7: Correcto, ahí es lo que va a decir en Toronto, donde desafortunadamente dos personas murieron y otras seis resultaron heridas cuando dos hombres armados abrieron fuego en un festival que celebra la cultura latina en Toronto. Esto pasó el sábado. Dos hombres fueron declarados muertos en el lugar de los hechos, mientras que otras 5 personas fueron heridas de bala, una más hospitalizada con lesiones no especificadas. Esto fue en el festival de salsa en St. Clair, detalló la policía de Toronto. Al parecer hubo intercambio de dos personas que se empezaron a ver, y tú qué, pues qué onda, se agarraron a balazos. El jefe de la policía de Toronto dijo que están investigando, se recuperaron dos armas de fuego, pero no hay ningún detenido. Hasta aquí la información.
4: Un pelotero, señores, tira bolas en el parque. Yo también soy pelotero, pero soy de la otra clase. Si no lo entienden, mis amigos, permítanme explicarle.
5: ¡Ay, ay, ay!
4: No, así no. Regresamos con el señor Tito Padilla.
7: No hable, no más.
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1: Cheto al aire, llegó el momento de hablar de deportes. Ya están listas las semifinales del Mundial. Argentina gana, muchos dirán, es que no era roja. Sí era roja y no fue ayuda del árbitro, pero el experto es Tito Padilla. Tito, ¿eres puchón o no la de en bolo? Sí, sí era.
2: Muy buenos días, buenas tardes, buenas noches, donde quiera que se encuentren. Exactamente, para mí y para el árbitro sí fue. ¿Por qué? Porque fingir una falta, Chino, tú más que nadie lo sabes, ya es adjudicarse una tarjeta amarilla, segunda tarjeta amarilla. Yo sé que le están buscando tres pies al gato con Argentina, yo sé que le están diciendo que están ayudando a Argentina, lo que ustedes quieran y manden, que si no enfrentó a ninguna selección top 10 en todo su camino directo hasta donde va, hasta ahorita, hasta las semifinales. Señores, señores, ni modo, tiene que llegar alguien a una selección a ganarle con goles, contra el arbitraje, contra el VAR, contra la afición, para poder tener el derecho de dejar a Argentina fuera. Por lo pronto Argentina ha hecho lo que necesita, meter goles, ahí está. Ya estábamos, ya teníamos a Francia como semifinalista desde el jueves pasado. El viernes España doblega 2-1 a Bélgica. Triste lo de Courtois, de verdad, salir dejando el partido empatado, Chino.
1: Ya sé.
2: Se le mira cómo se desencaja su cara cuando comete, no es un error, o sea, únicamente pues no pudo el portero. Tú me puedes explicar más adelante cómo miraste esa jugada, tú que eres portero, y pues de ahí se viene la debacle y España queda ya en semifinales el sábado pasado.
3: Bueno, ¿de cuál? ¿Del de Noruega? ¿De cuál?
1: Ah, el de Noruega.
2: De España contra Bélgica, España, que sale por Courtois, señor, y pues salió lesionado dejando el partido 1-1, y de esa manera cuando entra el portero sin calentar porque fue rápido, pues comete, entre comillas, para mí un error, que lo están adjudicando a él porque no había entrenado, porque estaba nervioso.
3: Pero los goles fueron igual, fue rebote.
2: ¿Sí? Exactamente, don Cheto, exactamente.
3: Ahora,
2: a eso quería llegar yo.
3: Yo tengo una crítica para el partido de Inglaterra contra Noruega.
2: Noruega.
3: Primero, no lo digo yo, lo dicen los españoles, que a España, con lo que ha jugado hasta ahorita, no le va a alcanzar para ganar una final. No le va a alcanzar. Crítica número dos, Erling Haaland. Señores, Erling Haaland es un delantero, probablemente el delantero más letal de la actualidad, o sea, como un centro delantero, poste de ataque.
2: Sí.
3: Y sabemos que el vato anda pajareando todo el partido hasta que le llega la bola correcta y te clava un gol cuando menos lo piensas.
1: Así es.
3: Pero siento que hay partidos donde tácticamente se requiere más de ti y donde personalmente tú tienes que decir, este partido no es para yo andar caminando. Y Erling Haaland anduvo pajareando, matando ticucitos todo el perro partido, cuando el partido no era para eso. Inclusive, que lo dudo mucho, si esa era la indicaciones técnicas, él debió de decir, este partido no es para esto. Yo miré a Paredes diciéndole a su técnico cómo ponerlo mejor y dio frutos. O sea, también el jugador le puede decir al técnico, no era... Es que si tú me pones a cuidar a mí al 9, se me va a ir para acá mejor. Y le dijo el técnico, ¿cómo se llama el técnico argentino? Que Scaloni le dijo, entonces, ¿qué hago? Mete otro central. Y metió otro central. Y le hizo caso y funcionó. Entonces, creo que Haaland debió haber dicho, ¿sabes qué? Este partido no es para andar pajareando.
2: Para sacrificarme.
3: Tendrás a un Harry Kane, que el vato, de repente hay un ataque, sacan la pelota y dices tú, ¿qué defensa sacó esa pelota? Ah, cabrón, es Harry Kane.
2: Sí.
3: Entonces, creo que esa parte le falta a Erling Haaland. El saber cuándo sacrificarse por todo. Caminar te jala ciertas marcas. Moverte a los espacios te jala más marca, si es que lo que quieres es jalar marcas. Yo digo que esos noruegos, con Haaland en la cancha, jugaron con uno menos, palabras fuertes.
2: Acaba de describir usted, don Cheto, acaba de describir usted lo que dijo Pep Guardiola y lo que ha dicho también, o lo que dijo Luis Enrique con Mbappé.
3: Me dijo, Brian, ¿por qué sacan a Haaland? Y yo bien enojado le contesté, pues ¿para qué lo quieres?
2: Pues no,
3: si
2: no vas
3: caminando, matando ticucitos. No, vámonos.
2: No, y el claro ejemplo lo dice de Kane. el sacrificio, el ir por bolas, el bajar, el detener bolas para que sus laterales o sus extremos suban, el ir a su área a rematar, a sacar pelotas, un sacrificio más que nada, como usted lo acaba de decir, y pues el último minuto en que estuvo, ojalá en la cancha hubiese podido cambiar todo, si Alexander, su compañero, le pasa la bola, se lo están acabando, entremos, pero él mismo dijo, Alexander, no lo miré, o sea, en ese momento, muchos de los que no han jugado fútbol, el delantero es ambicioso, el delantero quiere meter gol, y Alexander al bajar la cabeza y intentar quebrar para poder disparar, no mira a Haaland, hubiese podido un contragolpe matón, sí, pero como usted dice, o sea, en ocasiones pues no es el partido para alguien, pero uno, sí, más que nada el delantero debe entender el sacrificio que debe de hacer, lo está haciendo Dembélé, lo está haciendo Ozil, lo está haciendo
3: Mbappé. Ozil ya no juega, se retiró Ozil.
2: Ozil, o sea, el presidente de España, lo están haciendo ellos para poder llevar a una Francia a otro nivel. Francia está jugando al son que le toquen. ¿Basta? Francia, ¿le quiere jugar? Dígame.
3: Tito Padilla, más volviendo a eso, Benzema, yo creo que de los 5 strikers más perros de la historia, que para mí es, obviamente, el fenómeno Ronaldo, sin lugar a dudas. Gabriel Batistuta, sin lugar a dudas. Benzema, probablemente Robert Lewandowski, que era un jugador de alguna manera muy aburrido de ver, pero
2: de dato de área.
3: Y un Romario que nadie ha definido como Romario, tiene una finura nunca vista. Pero ahí te va, Benzema era un vato sacrificado que vivió a la sombra de Cristiano Ronaldo para que Ronaldo se luciera. El día que Ronaldo se fue, el vato te clavó 40 goles. Harry Kane, ese camarada, ya está en la mesa, pase lo que pase. Harry Kane ya está en la mesa con Bobby Charlton, con Wayne Rooney, con Bobby Moore, con Alan Shearer. Ya se sienta en esa mesa de los grandes de Inglaterra.
2: Señor, la dupla de Inglaterra lleva 12 goles. Entre Bellingham y Kane llevan 6 y 6, llevan 12 nada más entre ellos. Imagínense nada más el mundial que está teniendo estos dos. Es por eso que, como usted dice, se sacrifican. El delantero de hoy es sacrificado. El delantero de hoy se sacrifica. Ahí están ya los hechos. Ahorita Mbappé lleva 8 goles, empatado con Messi. Ya Haaland quedó con 7, pero 6 y 6 llevan Kane y Bellingham. 12 goles entre dos atacantes de Inglaterra, lo dicen todo. ¿Por qué está Inglaterra donde está? ¿Por qué dejó a Noruega? ¿Por qué se va a enfrentar a España? Un partido, don Cheto, de verdad, que España, Inglaterra, y más que nada también Francia contra
1: España.
2: España, más bien Inglaterra, Argentina, que vamos a ver en este momento vamos a ver a la verdadera Argentina. Ahora sí,
3: va a tocar con un rival de jerarquía, porque la mera verdad, Argentina le ha sudado y ha ido a tiempos extras con
1: equipos. Y con equipos medianos.
3: Pero ahora te voy a decir una cosa, ya lo habían dicho algunos expertos, que ya no hay equipo chico.
2: Exactamente.
3: Pero no importa, Argentina es una potencia mundial, entre las 4 potencias mundiales está Argentina. España contra Francia, a lo partidazo que están jugando ahorita, basado nada más en el mundial, España nada no más le va a ganar a Francia, le puede ganar. Ahora hay otro factor que debemos de acordar. A Francia trae 2 espinas clavadas, una de la Euro contra España y una del mundial pasado contra Argentina.
2: Contra Argentina.
3: O sea que se va a dejar ir
2: con todo.
3: No va a querer ganar por 1-0. Les va a querer meter de 2 para arriba.
1: Alguien que me quiere invitar a los partidos Francia, España en Dallas. Ay, ay, ay, ay.
3: ¿Quién te va a invitar?
2: Hoy nomás, chino, puedes ir a yo también quisiera, pero ni modo. Está la cosa media cara ya. Oiga, qué casualidad que soltaron entre 15,000 boletos, empiezan en $3,000 hasta $7,000 los de hospitalidad, dicen ahí ellos. Vamos a ver qué ya de repente salieron. Así que, chino, si quieres deshacerte de $3,000 o hasta $7,000, tú dirás, ahí están los boletos, chino.
3: Tito Padilla, jugadores que se esperaba más y no han tenido un gran mundial, yo tengo 2, por lo que se esperaba de ellos, Lamine Yamal y la araña Álvarez.
1: De tiro.
2: El pasado jugó bien, Don Cheto, el pasado partido de la araña jugó muy bien.
3: Todo bien, pero se esperaba mucho más de ellos dos.
2: Sí. Lamine
3: ni buenos partidos, o sea, ha tenido para lo que se esperaba de él. muy medianones.
2: Yo pienso que más la mil, ¿eh? Yo pienso que más, o sea, se esperaba más porque ha estado jugando en los partidos, poco a poco lo han metido, pero Yamal ha estado de titular,
1: no ha hecho nada,
2: lo han marcado doble siempre en el lado, ya lo encontraron, usted mismo lo acaba de decir, ya el fútbol es globalizado y ya saben cómo jugar, ya saben cómo escalonarlo, ya saben qué es lo que hacer para que no entre a línea de fondo, sino que, y bueno, también es muy peligroso si corta hacia adentro, pie izquierdo, parte interna, pero ya lo están escalonando, lo están haciendo ver un poco más mal y están brillando otros jugadores de España. Pero vamos a lo que va a ser el día de mañana, un cierto mañana contra Francia, y ya usted me quitó las palabras, lo traía ahí en el tintero de esas dos espinas que trae Francia, y es lo que yo estaba pensando. Francia, pienso que no se va a conformar con un 2-0, va a aniquilar, si es con lo que está jugando con España, lo quiere aniquilar y llegar, yo pienso que una posible final, y vamos a ver, porque Inglaterra, lo que ha demostrado Inglaterra hasta ahorita, la solidez, la tranquilidad, la forma de juego, el abrir, el ser compartidos, lo han hecho muy bien contra una Argentina que usted lo puntualizó, ha estado llegando, no jugó con ninguna top 10 hasta el momento, pero ya se topó con una de las
3: el pique campeonas. Que traen, o sea, uno cree que Argentina, sí. El pique de los argentinos es contra los ingleses, y los ingleses contra los argentinos, entonces ahí hay una cosa todavía más grande. Petito Padilla, hasta
1: acaba ahorita. El tiempo. Julián Álvarez, ¿sí va al Arsenal? O ya después hablamos de eso.
3: Pero última pregunta, nomás para cerrar.
2: Venga.
3: ¿Tú crees que Tuchel, a estas alturas del Mundial, se equivocó en no llevar a Foden y a Palmer?
2: Sí, señor.
3: Yo también. Sí. Gracias, Tito Padilla. Sí. Hasta mañana. Y Alexander.
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0: Ay, es que estoy alegando con la raza. Familia, buenos días.
1: Tengo buen pulmón, ¿eh?
2: Sí, sí aguanta.
3: Alega.
2: Sí, digo, aguantas, no aguantas.
1: Sí, aguanto ¿cómo? Bajo el agua. Oh, sí,
0: que no estamos en vivo. ¿Cómo no va a estar en vivo?
3: ¿No estamos en vivo? ¿Qué? La se casó a la gente.
1: Si no estamos en vivo, ¿por qué no?
3: Estamos en vivo. Échale a su sicario, Mono Miguel.
0: Mono Miguel, gracias por estar.
3: Ataca con tu
4: a
3: pistola.
4: Usted, a ustedes, señor. Un privilegio para mí estar aquí con ustedes, ya saben, la mesa. Hoy fue mi último día, espero estar con ustedes de regreso pronto. Pero ya saben que para mí es un privilegio
3: estar. ¿No es de los que acaban de correr? O sea, todas
4: no. Todavía no sabemos, honestamente.
0: Bueno, bienvenido, Miguel, te queremos mucho.
4: Gracias, señor.
0: Me quedo con la mami, oiga, aquí la gente de Los Ángeles se queda la mami y el mono aquí en nuestra estación local. Gracias, Giselita.
1: Gracias, don Chetito, que tenga un bonito día.
0: Gracias.
1: ¿Qué tiene planeado hacer hoy?
0: Ahorita, no sé, que estoy arreglando unos tiliches en la casa. Sí, entonces voy a ir nomás a checar allá a los trabajadores.
1: Yo pensé aquí. Que usted iba
0: nos vemos,
1: a
0: Chinel.
3: Vámonos, viejón. Yo voy a descansar porque anduve de... ¿Cómo se le llama? ¿Guía turista?
0: Ah, a los familiares de la Guara que vinieron a visitarte, sí. Desde...
3: Torreón.
0: Torreón, Coahuila. Allá. Un abrazo.
3: ¿Dónde Monterrey? Pues se fueron a vivir a
0: Torreón. Mi compa me dice, en la tele se ve que es a toda madre, pero en persona es más. Le dije, muchas gracias, cara.
3: Sí, muy bueno también. Yo no los conocía. No. O sea...
0: Yo después me dijo, en cosita, me dijo, es el contrario del chino.
3: Yo los pasé a los güeyes.
0: No, yo qué sé que elige el otro. No, el chino es un gran amigo. Si alguien me preguntó o lo soñé, no estoy seguro.
1: un gran amigo de mono.
0: De lo ajeno.
3: Así que,
0: un gran amigo de lo ajeno.
3: Traes para acá la carne que te traje,
1: cara. Ay, no, chinito, thank you.
0: Mañana, mamá, los quiero bien mucho.
1: Bye. Gracias,
0: los quiero mucho.
4: Oye, qué bonito le salió su video que acaba de subir en TikTok.
0: ¿Sí?
4: Sí.
0: Ah, qué bueno, es que es una despedida de mi tristeza.
1: No, chinito.
4: Ay, no, señor.
0: Los quiero mucho, familia. Bye.
5: Muchas gracias por escucharnos. Si no les gusta, díganos. Que al cabo en este programa, nada más se hace lo que diga el viejillo bofón. Hasta mañana. 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
1: Ay, pues yo le prendo a San Juditas Tadeo para que nos vaya bien.
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0: pero hay un sexo que se llama el sexo tántrico, el cual no hay penetración ni hay siquiera estimulación de las partes íntimas, solamente se tocan con la yema de los dedos todo el cuerpo y pueden experimentar una cantidad de orgasmos enormes.
1: ¡Ese que hago yo, Carlos!
2: Con la pura mirada nomás, mírame mi amor y te miro y va a ser ahorita lo va a sentir.
3: ¡Es la demanda!

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0: solicitan, compa Flaco.
1: Toca dar serenata ahora, ¿eh?
0: Muy necesaria. Va a sacar esta panilla que traemos. Ah. Jálese, viejo.
1: Ahí te va, perdida.
0: Jálese.

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0: cosas, né?
1: No. Eras, no deja de poner esos ruidos de diarrea, por favor.
2: ¿Qué clase de empezar así el show, güey? Con esos. Oye, el doctor.
3: Buenas tardes, señores. Llegó la diarrea. Ese es el show más chido, Eras de la Chocolata.
4: ¡Eh! ¡Hoy es lunes!
3: Y ya saben, señores. Tenemos al doctor que va a hablar de la diarrea, Choco. Porque huele feo.
1: Bueno, muy buenas tardes, como dice Garbanzo, hoy es lunes. ¿Cómo te estuvo tu fin de semana, Garbanzo?
4: Muy bien, Choco.
1: Qué padre bien. Tú eras, ¿no?
3: No, oh, Choco, pues a veces uno... Hay cosas que parece que uno no merece. Saludos a mi jefita, a mi jefe, a toda la familia y a toda la banda. Estuvimos con la original banda Limón, Choco. Volví a pasar. El grupo llegó tarde. Llegaron borrachos porque, pues... Hay un lugar donde no quieren llegar antes de ir a sus conciertos. No vayan conmigo, por favor. Está muy pegriloso.
4: Los encaminas por el mal sendero.
1: Bueno, tenemos ya en la línea telefónica al doctor Shapiro. Porque, señores, está en todos lados. Se está hablando y hay un virus. Hay algo que le llaman la diarrea explosiva. No. Y sé que muchos tal vez ni fueron a trabajar el día de hoy. Así que, doctor Shapiro, ¿cómo está? Muy buenas tardes.
5: Un placer estar con ustedes. Y sí, vamos a escuchar muchísimo esto de la diarrea explosiva. Y digo, muchas veces tenemos miedo que es un... Pero realmente aquí tenemos cosas buenas y malas. Voy a empezar con las buenas. En este momento sabemos de qué está pasando. Es un virus que se llama es un parásito que se llama ciclosporiasis. Es prácticamente un parásito que vive en lo que es frutas y verduras y también en agua contaminada. De esa manera nosotros nos comemos eso y empezamos realmente a tener lo que son los efectos de este parásito. Y al momento que nosotros tenemos este parásito, lo que termina pasando es que cubre nuestro intestino y no deja... absorba toda esa comida y lógicamente lo que entra termina saliendo rápidamente.
3: ¡Ah! ¡Órale, qué chido! Así como el cheque. Así llega el cheque, así se va de molada como el diarrea explosiva. Oiga, ¿y con qué se contagia uno con esta diarrea, doctor? ¿Cómo evitamos esto? ¿De dónde se contagia uno?
5: La clave aquí, lo más importante, es asegurarnos que estamos limpiando lo que son frutas y verduras y también que estemos sirviendo el agua que estamos teniendo. Ahorita todavía ya ven que han ido muchas veces con E. coli y que si fueron los pepinos, que si fueron muchas otras cosas más que tenemos, luego le echamos la culpa a un alimento. En este momento no han detectado cuál es el específico alimento que nos está dando este dolor de cabeza. Pero si nosotros estamos realmente lavando las frutas y verduras con un cepillito, aquellas que tienen la cara, máscara alrededor, eso es lo que hace toda la diferencia.
3: Qué chido. Wow. Yo Choco, se toma mucho tiempo andar con un cepillito, sí, y yo mejor que me dé diarrea explosiva. Vámonos.
1: Oye, esto, no lo tomen en broma, porque hay personas que pueden llevarlos hasta perder la vida. O sea, hay gente que se deshidrata, hay gente que tiene, que le pega más fuerte que a otro. Mi pregunta es, ¿cuáles son los síntomas para decir de una diarrea normal a una diarrea explosiva, doctor Shapiro?
5: Muchísimas gracias por la pregunta. Es importante saber que estemos lo que es moco o sangre, o también muchas veces hasta cambio de la coloración de la popó, eso quiere decir que algo está pasando y raro. Lo que es la diarrea explosiva es prácticamente cualquier cosa que comamos sale de la casi enterito de cómo estamos comiendo, porque casi el cuerpo está tratando de limpiar, de absorber las cosas, pero el parásito está ahí y no se está absorbiendo nada, lo cual hace que tengamos mucho más gases, mucho más distensión abdominal y que nos sintamos mucho peor.
3: Ay, güey, entonces es eso. Entonces, ahorita lo que se come uno cuando tiene ese virus, así como se lo come, sale.
5: Prácticamente sí, y este parásito lo que hace es que es como, imagínate que es como un bichito pequeño, y lo que termina pasando es que en nuestro intestino le gusta el calorcito, se empieza a reproducir todavía más y recubre todo el intestino por adentro. Entonces la comida está como que tratando de entrar a nuestro intestino para que la podamos absorber, y el parásito se está echando un festín. Y ahora sí, todo lo que entra, sale.
3: Oiga, ¿y no causa como mareo, vómito, calentura, eso?
5: La realidad no. es sumamente raro, como no está entrando dentro de nuestro cuerpo, o sea, está dentro de nuestro intestino, pero realmente no está penetrando nuestro cuerpo, nada más nos da la diarrea generalmente, ese dolor abdominal, esa distensión y esos gases que estamos teniendo.
3: ¿Qué tengo que hacer, doctor, si yo la tengo? ¿Dónde voy al doctor o qué medicina nos recomiendan?
5: La gran mayoría de la gente que lo tiene, generalmente puede, sin medicamento, se va la diarrea entre 3 días a 1 mes. Entonces, no, naturalmente el cuerpo mes. lo puede, imagínate eso, lo puede destruir. Pero la buena noticia, la buena noticia es que tenemos un medicamento que está muy accesible, que hemos utilizado por muchos años, que puede realmente acortar eso a un par de días.
3: ¿Cuál es la medicina?
5: Es justamente el trimetoprim. Lo conocen generalmente como Bactrim.
3: Bactrim. Ah, ok. Entonces, bueno, ahora, ¿este lo pueden hacer niños y adultos?
5: Es para niños y adultos, en dado caso que lo necesiten.
3: Muy bien, Choco. Y como dijo el doctor, fuera del aire, ya está bien el verano. Es muy feo que estés en el jacuzzi, en una alberca ahí del hotel, y que de repente el agua se convierta en agua de chocolate.
1: ¡Ah! Oye, eres un asco.
3: ¡Ah! ¿Qué tal de repente? El otro día, doctor, le preguntaron a un niño que quiera más rápido, si la luz o el rayo, y él dijo que la diarrea, porque se había levantado como rayo, prendió la luz y ya se había hecho popó.
1: Muy bien, doctor, ¿algo más? ¿Carmás, tienes una pregunta?
2: Sí, bueno, tengo muchas preguntas, Choco, y también una anécdota. Pero bueno, dos preguntas. La primera.
1: Regresando, nos dice rapidito, ahorita volvemos con más de esto de la diarrea explosiva.

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1: Estamos con el doctor Shapiro. Hemos hablado de esta diarrea explosiva. Si la tienen, él ya mencionó por ahí que pudieran tomar. Nuevamente nos decía, doctor, para la gente que le va cambiando, por favor.
2: Claro, con mucho gusto. Este es hecho por un parásito que realmente está pegándole, y hay más de 3,000 casos en todos Estados Unidos y están ahora sí aumentando los casos. Generalmente es por frutas y verduras contaminadas y también con agua contaminada. Y sí tenemos un medicamento, es un antibiótico que usamos comúnmente que puede acortarnos mucho esa diarrea. Por eso, si están teniendo esa diarrea explosiva, platiquen con su médico para que les pueda prescribir ese medicamento.
1: Échale, Garbanzo, ¿qué ibas a preguntar, güey?
3: Bueno, tengo dos preguntas y una mini anécdota. La primera es, con eso de la diarrea explosiva, ¿le sirve a uno como para limpiarse bien? O sea, que te dé una vez y ¡zas!, ¿no? Te limpia todo machín. Y la otra pregunta es, ¿existe la posibilidad, ya que es explosiva, doctor, que le quede floreado el pozo después de un algo así tosco? ¿O no, médicamente eso no pasa?
2: Me fascinan tus preguntas y quiero escuchar la anécdota después. La primera parte.
1: Sí, yo creo que un día se le floreó el pozo con eso. Chale.
2: Hay muchas mejores maneras de poder limpiar el intestino y generalmente lo podemos hacer con fibra y con agua. Más que hacer, mucha gente hace colónicos y otras cosas más, pero realmente la recomendación es que si estamos comiendo bien, el intestino está viviendo bien, porque tenemos un balance entre bacterias buenas y muchos, ahora sí, muchos animalitos que viven dentro de nuestro intestino que nos ayudan. Entonces, el hecho de darlo limpiando con diarreas explosivas o con colónicos o enemas, realmente puede hacer un desbalance de lo que tenemos ahí adentro y no queremos eso. Por otro lado, generalmente cuando tenemos diarrea y estamos empujando mucho, más que se nos pueda florear muchos lados, lo que termina pasando es que podemos llegar a tener más hemorroides, sangrado, y la verdad, el área, porque la diarrea viene con mucho ácido, puede empezar a lesionar la piel que está alrededor del ano y el recto. Eso sí puede pasar, y la verdad, hay cositas que tenemos que tener cuidado. Igual que los niños se rozan las nalguitas, también nos puede pasar a nosotros como adultos.
1: Okay. No, y tú, además, ya puedes encontrar una nueva excusa para cuando digan, ¿y por qué tienes eso? Es que es la diarrea explosiva, no sabiendo que fue porque llegó aquel animal.
3: No, y la anécdota rápido es que en uno de los casos de asesinos inesperados, Choco, ¿no? Encontraron al lado de un cadáver, encontraron mucha diarrea, feo, sí, mucho. Entonces llegó el comandante y dijo, bueno, pues esto es una pista para saber que el asesino anda suelto.
1: Ok, muy bien. Bueno, doctor Ilian Shapiro, muchísimas gracias por esta información y ojalá les sirva de mucho y así iniciamos nuestro lunes, ¿verdad? Y le agradecemos. ¿Dónde lo seguimos en las redes sociales, doctor?
2: Estoy para todos ustedes en @dr-shaps, dr-shaps, Instagram, en TikTok, y por favor manden sus dudas y preguntas que ahí estamos para responderlas.
1: Sigan al doctor, ahí tiene cosas bien chidas, ahí lo seguimos nosotros, está bien perrón. Gracias, doctor, y que tenga una excelente semana. Imagino que va a estar lleno de gente que va a llegar ahí con diarrea, con pamper.
3: Ingas.
2: Buen día,
1: ahí está, dijo el doctor, ya gente. Ya déjense de mamá. ¡Choco! ¿Qué show tenemos ahora? Se vienen las parodias, se vienen las nacadas, también tenemos la cal Maestro Doggy y tenemos mucho más hoy en el show más chido, Erando y la Chocolata. El mundial fue todo un fracaso, así lo dicen en México, fue todo un fracaso. Yo no sé de qué hablan, pero el mundial todavía no se acaba, pero dicen que en México fue todo un fracaso. Los partidos ahorita están chidos para ir, los boletos están baratos, están más baratos ahorita en la semifinal que en los partidos de grupo, señores. Así que pues ya regresamos en el show más chido, Erasmo y la Chocolata. ¡Feliz lunes!

0: Buenas tardes, señores. Les saluda su maestro, el maestro Doggy. Gracias por sus comentarios, por sus mensajes que me envían. Y todo ese rollo. Por acá el Erasmo me mandó unos videos que grabó por allá en Texas. Así que, pues, muy agradecido, Brody. El día de hoy publicaba algo en Los Pensamientos del Doggy que se me hace muy interesante. Yo creo que ahora estamos, todo queremos rápido, ¿no? Hablábamos de, por ejemplo, yo recuerdo que lo más rápido antes era la pizza, ¿no? Que te decían que si no llegaban 30 minutos te la regalaban y era todo un boom, ¿no? Y todas esas cosas como que se empezaron a hacer así todo rápido. Aún ahora ordenas algo, te lo traen next day o overnight que le llaman. En la noche ordenas ya cosas de la tienda, ya no tienes que hacer filas y todo. Ya va muy rápido todo. Y eso también lo estamos viendo en las relaciones, ¿no? Ahora una muchacha la conoces y quieren ya que la lleven al cine, que ya quiere que la lleven a un buen restaurante y quieren que la lleven acá y acá. Ahora, la rapidez es buena, pero no en todo. Yo creo que hay cosas que te tienen que estar a la antigüita, dice la canción de Edén Muñoz, ¿no? Pero a la antigüita, ¿por qué? Porque son cosas que tienen que ir cuajando. Por muy fregón que sea un chef, no te va a cuajar una gelatina en un minuto. Lleva su proceso, lleva su tiempo. Y creo que muchos de ustedes, especialmente, bueno, ustedes no, pero se dejan ustedes manipular por las nalgas, que es lo que a el hombre siempre lo ha movido, ¿no? Más allá del otro, porque nosotros somos como que llegamos al restaurante, vemos el menú, pero más que todo vemos la foto del menú. No en sí el le podemos leer, ¿no?
1: 100%, todo el tiempo me pasa.
0: Es que está en la humanidad, ¿no? O sea, tú ves un carro y no es el mejor, pero se ve bonito. Y acá y llegas con el menú y miras la foto y dices, esta. Y le dice, oiga, pero tenemos también, ahorita nos llegó un huachinango que te lo podemos hacer a las brasas, está bañado con una salsa que viene con unos toques, bla, bla, bla, y te dijo el chef todo, pero tú no, el de la foto, ¿ok? Le traemos el de la foto al señor. Y así nosotros estamos viendo hoy en día, que ven ustedes en Instagram, ven una chava con una cinturita, que no sé cuánto le costó el otro se la hizo. Ven unas megas nalgas, ven unos, digo, ahora ya todas se parecen, ¿no? Tienen los labios así, y las cejas, todo, es lo mismo. Y pues tú ves eso y eso es lo que quieres, y te dicen, no, es que esa morra, bla, bla, bla, o puedes ver actitudes que no, y tú, ¿esa quieres? El día de hoy les quiero hablar sobre los pequeños cambios con todo esto que les comenté y no tiene nada que ver con la rapidez. Pero yo les aseguro que al final del día van a decir, güey, qué bueno que empecé hace mucho y yo ya voy aquí. No esperen que las cosas fregonas pasen de un día para otro así de rápido. Te vuelvo.

0: pasó?
1: Eran las 7:50 de la mañana, hora del Pacífico, cuando se me vino una cosa a la mente y fue... los pequeños cambios hacen grandes cambios, ¿no? A la larga. Y como dicen ahí al garbanzo, se sabe que a la larga se acostumbra. Entonces,
2: ¿qué bien sabe seguramente lo que le pasó a usted?
1: Exactamente.
2: Porque siempre...
1: El maestro Doggy no solo felicita al que ya llegó lejos, también reconoce al que decidió empezar. El que hoy caminó 20 minutos, al que dejó un refresco, al que fue al gimnasio por primera vez, al que puso un límite, el que dejó una mala relación, o al que por fin empezó a respetarse. Siempre hay un inicio, Brody. Siempre. Y ustedes, por lo regular, siempre le dan mucho crédito a quien ha logrado algo, a quien ya llegó, y sí, porque le costó. Pero denle crédito a esa gente que va empezando. El otro día un Brody me enseñaba para burlarse, me enseñó una chava gordita en el gimnasio, me manda el video y dice, mire maestro, y yo si me hubiera dejado llevar, hubiera dicho, sí, güey, se cayó esa gordita en la caminadora.
2: ¿Se cayó? Chale, ¿cómo se va a caer una gordita? Chale.
1: Esto es de lo que hablo. Y mi pregunta fue, ¿cuántas mujeres no salen del sofá de estar viendo TikTok, Netflix, Snapchat, Facebook, X, ¿qué más hay? Twitch, todas esas redes. Epa. O estar viendo qué compran, qué no compran, pero no van al gym. O no están haciendo un esfuerzo por cambiar. Yo dije, pues sí, se cayó la gordita intentando algo. Está ahí, ¿no? Y como que el Brody me escribió, ah, perdón, maestro, tiene razón. Entonces, yo creo que tenemos que darle más crédito a quien empieza para seguirlos impulsando que a los que ya agarraron vuelo. Esos güeyes ya están en otro nivel y lo disfrutan. Aquel que le da hueva entrar al gimnasio, ahora hasta huele rico cuando entras al gimnasio y decir, aquí le voy a dar el día de hoy. De eso hablaba el día de hoy. De eso puse los pensamientos del maestro Doggy. No menosprecies los cambios pequeños. Son los que, con el tiempo, construyen una vida grande. La disciplina no nace de un cambio gigante. Nacen de repetir pequeñas decisiones correctas todos los días. Sigue así, alumno. Paso a paso también se llega lejos. Así que, Brody, tienes una mujer que te manipula. Tiene que ser lo que tú dices. Es más, hoy fuiste feliz al trabajo porque es lunes. Y ese fin de semana estuve con la leona, ya la armé. Brody, poco a poquito, que no te manipulen, empezar a hacer cambios, vas a ver, al rato te va a dar risa, vas a decir, güey, ¿cómo estaba yo en eso? ¿Cómo estaba metido en eso? Y luego la vas a ver después con otro Brody y vas a decir, pobre güey, antes te daban celos, ahora vas a decir, gracias compadre, que te la llevaste. Bueno, y recuerden que la Chocolata en este momento está esperando tu llamada para que le platiques tu nacada. ¿Tienes alguna nacada el fin de semana? Llama 1-888-874-2656. 1-888-874-2656. Mañana es martes de infieles. Tienen por ahí una historia de infidelidad. Platíquenle a la Choco cómo es que te pusieron el cuerno. 1-888-874-2656. Llámenos si quieren una parodia o lo que sea. 1-888-874-2656.

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0: señores, hoy es Día Internacional de la Diarrea. Oh. Ah, no, es el Día Internacional del Rock. ¿Cuál es tu banda de rock favorita, Garbanzo?
1: Metallica.
0: Metallica, ¿de dónde son Metallica, güey?
1: De Estados Unidos, son americanos, hay un mexicano, el baterista.
0: ¿Es de México?
1: Es mexicano, de Guadalajara. Luis Fregoso.
0: Ah, no sé cómo se llama, güey. No sé. Fregoso eres tú aquí.
2: Garbanzo, todo tiene que ver con metal.
0: Eso, todo él quiere algo duro, primo. Él dice, Metallica, quiero Metallica.
1: Qué bien sabes, Ángel. Metal.
0: Oye, primo, ¿tú que sí sabes de rock? Ahora, ¿qué es día del rock? ¿Eres rock?
2: La mera neta, la mera neta ni sabía, primo. Me agarraron como las naguas abajo. Ahorita me eché de reversa a meterme un paquete en una liquor store. Dios te manda lo que necesitas, primo.
0: Y mira, tú dijiste que me estaciono aquí y dice, ¡ay, una liquor!
1: Hay señales en el firmamento.
2: Exactamente. Luego el pinche diablito nomás te habla cuando ya no le contestan los demás. Ahí te tiene anotado y ya.
0: No.
3: Si ya no se compone ni con un Cristo de oro.
1: Maldito diablito.
2: No estoy reclamando, estoy agradeciendo.
0: Yo lo veo como un reclamo, pero bueno, primo, échale, ¿qué parodia vas a querer?
2: Mira, primo, Pizzerano, aquí los miré cuando vinieron aquí a San Pablo en la Bemo, y luego vinieron aquí a la Salandro, en la Costco, ahí también los miré cuando trajeron al Masput de Dos Santos, que producción que trajeron, neta, mira, yo duré, personalmente duré como unos 40 minutos haciendo fila y para que no me firmara. Tú me firmaste los zapatos, tú eras no. Yo llevaba mi morrito y tú me firmaste los zapatos.
0: Iban firmando y una cosa, ¿no?
1: Sí, también llevabas como 10 camisas, también te pasas de lanza.
2: Era tú más, pues. Mira, los agarré a ti, los agarré afuera de la Costco y me firmaron una camisa de la América. Estaba ya esperándolo, o sea, bueno, al grano.
0: Oye, pero ¿para qué, primo? Primo, ¿para qué andas haciendo que Garbanzo firme camisas de la América, nomás echándotela a perder? Ya la regaste, güey. No,
1: y tuvo suerte que me agarró con tiempo porque lleva yo rápido para el aeropuerto.
0: Ay, cállate, dice, aquí vives, güey, ¿para qué vas a agarrar al aeropuerto?
2: Es que primo, hay veces que hay que levantarle las naguas a los que están abajo.
0: Eso sí. Oye, primo, el América le ganó a los Pumas ayer en Ciudad Universitaria.
1: Es otro América, no te emociones.
2: Mire, le voy a la América, pero no, yo tenía cosas más importantes que hacer, primo.
1: ¿No perdieron aquí en Los Ángeles, Erasnito? ¿De eso no vas a hablar?
0: No.
1: Bueno, qué momento.
0: Bueno, primo, entonces, ¿qué parodia quieres?

0: Mire, primo, esta yo la quería hacer desde cuando, nomás que el diablito no me hablaba.
1: Perro diablo.
0: Que la chocolata, por como iba el programa, a viento y popa, les iba a regalar un viaje al mundial. A todos los del programa, ¿verdad? El que los avienta en un autobús, a todos. Los invitó en un autobús y iba el Guachusei, iba el Erasmo, iba el Garbanzo, iba el Diablito, todo, toda la perrada, pues. El Guachusei necesitaba de tu dinero y el que iba sentado contigo en el autobús era Garbanzo. Y tú le ibas comentando, no manches, güey, qué buena onda que ya la chocolate pues se puso las pilas y que nos mandó al mundial, ¿verdad? Yo me acuerdo cuando jugaba en la tercera división profesional y que era mi función y que este que el otro le ibas contando todo, ¿verdad? Y bueno, y ahí le ibas durmiendo al Garbanzo y llegaron al estadio y que les agarraron un palco. Y que fíjate que en el transcurso del partido llegaron y estaba narrando el Perro Bermúdez. Y que bueno, y llega la afición, y que esto y que lo otro, tú sabes, ¿verdad? Y también estaba el, ¡qué momento, no hay tiempo para más! En el transcurso del partido, la final, era la final, México contra Portugal.
2: ¡Ah! Fíjate, ¡cálmate, Simpsons!
0: Estaba en el mero apogeo en los tiempos extras, y ya no había cambios, todos estaban lesionados. Se lesionó el Jiménez y estaban buscando entre la afición alguien que supliera al Jiménez y estaban diciendo, alguien de la afición, alguien de los palcos que pueda suplir a Jiménez y le empieza el Garbanzo le empieza a codear al Erasmo, órale perro, órale ahí te va güey, tu sueño, órale, vámonos y levanta la mano el Erasmo y ¡uf! Y recontra uf. En el palco acá el enmascarado, ¿verdad? Y que sale, y ¡fum! ¿Verdad? Y que lo llaman y que lo meten por el Jiménez al Erasmo. Y en el último minuto, en un tiro de esquina, que anota el gol de chilena.
1: No puede anotar gol, tiene que perder.
3: También en una parodia.
1: Eso no puede pasar, güey. Tienes que ser perdedor.
3: ¿Por qué no que entre el Garbanzo y mete el gol?
1: Estaría chido, güey. Sí, sería perro.
3: No, güey, no sabes ni caminar, güey. No vas a meter un gol.
0: El Garbanzo nomás es el acomodín. El Garbanzo nomás es el acomodín. Que le ibas diciendo ahí,
3: Garbanzo. Oye, primo, no me acuerdo el Garbanzo el otro día se puso unos taquetes de fútbol y entró. Nada más no pudo ni caminar con ellos, se cayó.
1: Es que esos güeyes están bien desbalanceados, güey. Que los acomoden.
0: Parecía gallina espinada.
3: Es que el Garbanzo tiene esos piecitos encontrados de enfrente, ya es como la gente que está sentada nomás.
1: Es que de niño yo tenía problemas, ya te había explicado, güey.
3: Bueno, vámonos, señores, estamos en el camión. Vámonos. Oye, pues qué chido, Garbanzo, que vamos al mundial. ¿Qué onda, don Guachusei? ¿Me puedo sentar?
2: No, la de todos.
1: Sí, güey, oye, ¿qué? ¿Palco, güey?
3: No, todavía no creo. Ahí viene el estado de tu dinero, güey, mira.
4: Oh. ¿Cómo están todos? Buenos días. Con permiso, ¿me puedo sentar aquí?
1: Abre la ventana, ¿no?
4: Tengo en este momento el aceite sagrado.
1: Luego vende su aceite.
3: No, sí, güey, vamos, qué chido que vamos al mundial, güey, yo quisiera. Ya sabes que era mi sueño jugar, pero por lo menos, güey, voy a estar ahí, el grito de la gente, un mundial, qué chido. ¡Órale, güey, no llevas puercos!
1: Échale, mi chofe. Oye, Erasno, pero pues es lo más cerca que vas a estar de un mundial, güey. Por lo menos estás en un lugar a gusto. Con cerveza, papi.
3: Bueno, sí, eso sí. Bueno, ya mero llegamos.
5: Ya en el estadio. Señoras y señores, la gran final del mundial. La gran final del mundial.
1: ¡Ayúdenle al perro Bermúdez!
3: ¡Ya se está
1: desvelando!
3: Oye, güey, por eso. El perro Bermúdez sí también se le está yendo la onda de verdad, así que...
5: Señoras y señores, el estadio está completamente lleno, es el Estadio Azteca. Tenemos a la afición ya lista para esta gran final de finales aquí en el Estadio Azteca. Minuto 90. Ya no tiene cambios México y la gente empieza... Y México puede agarrar la regla donde puede meter un aficionado. Estadio Azteca informa. ¿Algún aficionado
6: que pueda jugar puede entrar en este momento.
1: Erasmo, ¿no escuchaste lo que acaba de decir del altavoz?
3: No.
1: ¿Qué dijo, güey? Que están buscando un aficionado que puede entrar, güey.
3: Ah, no manches. ¿Qué van a hacer?
1: Güey, Erasmo, güey, órale. Es tu oportunidad, güey.
3: Entra, Erasmo, tú puedes.
1: Desde aquí, güey, brícale.
4: En ese momento, Erasmo, puedes entrar. Te voy a poner aceite sagrado.
3: Hazte para allá, güey.
1: ¿Entro? Güey, así digo, claro.
3: Órale, pues, vámonos.
6: Señoras, señores, nos vamos a ir a tiempo extra. Este es el último tiro de esquina. Ahí viene, entre el aficionado y tiene máscara. Le llaman Erasmo. Ahí viene el centro de Mora. Viene el Erasmo, se levanta. Chilena. ¡Gol!
1: Si no es Argentina, don Cantor, cálmese.
6: Oye, no es Messi, es Erasmo.
4: Ah, bueno.
6: Señoras, señores, qué golazo. El gol. México es campeón del mundo.
3: Chalo, ¿y qué? ¿Y el jugador del juego quién fue? Messi, maldita sea. No, ¿cómo que Messi fue el jugador del juego?
0: Y estaba en la banca.
3: No, ni estaba jugando Argentina, güey, imagínate. Órale, primo, pues ahí estuvo la parodia. Que tengas buena semana y sigue ahí, bájate, agárrate unas chelas de una vez.
1: ¿Cómo vas?
0: Ya las tengo aquí encima, primo.
3: Ah, perro.
1: Ya las traigo en la panza.
3: Órale, pues, señores, regresamos con el show más chido, Erasmo y la Chocolata. Ahora es el día del rock and roll.

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1: ¡Vamos, México!
0: Hoy es el día del rock. Al ratito les vamos a dar las bandas más importantes de rock en español. Esta es una, se llaman Refresco Stereo.
2: ¿Son argentinos?
3: No, güey, no Refresco, es Soda Stereo, bro.
0: Oh. Ah, gaseosa. Gaseosa Stereo, loco. Bueno, Choco, antes de eso, vámonos hasta la Ciudad de México. Ahí está el señor Luis Cárdenas con sus lentes. No sé qué color trae hoy, pero anda caminando en las calles diciendo, ¡México! El Mundial fue un fracaso.
4: En serio, a ver, Luis Cárdenas, ¿cómo estás? Muy buenas tardes.
2: ¡Venga, Luis!
5: Muy, muy buenas tardes. Un honor estar aquí. Gracias, gracias por considerarme. ¿Cómo están?
2: Bien.
0: Es un honor estar con Luis Cárdenas.
5: No, hombre, muy, muy contento y agradecido de esta invitación. Y sí, efectivamente, como lo dicen, caminando entre las calles. Por cierto, me acabo de dar cuenta que me afectó de tal modo que, bueno, traía yo una camisa, creo que no he cambiado como en 15 años. Ya la voy a cambiar porque hace rato me empezaban ahí a comentar de, oye, no, se ve que sí te pegó feo el mundial, porque, bueno, pues ya ni siquiera puedes tener algo ahí digno, ¿no? Algo digno. No, es que sí, estaba así como que hasta medio desvelado. Bueno, en fin, déjenme contarles. Sí hay un tema que va a dar mucha polémica y que va a hacer que se enoje mucha gente. Hay un fracaso real que es contable, que es evidente por el tema del mundial. Estuvimos muy padres, estuvimos con mucha ilusión. A lo mejor sí se podía, a lo mejor podíamos llegar un poquito más, marcar historia. El ángel de la independencia se llenó. Sí, muy bonito. Pero la neta es que no llegó gente a México. Hay algunos turistas en Estados Unidos, algunos otros en Canadá, y lo que nos habían prometido, inclusive en enero de este mismo año, en marzo de este mismo año, seguían con la misma cifra, que iban a llegar 5.5 millones de personas, fue una vil y rotunda mentira. No llegaron ni siquiera 1 millón de personas a las sedes mundialistas. De hecho, hubo más ocupación en Guadalajara, Monterrey y la Ciudad de México el año pasado de lo que hubo en este año. Las razones pueden ser muchas: los precios, la gente como que no quiso venir, el tema también que tenía que ver con la seguridad, lo que pasó con el Mencho aquí en México, en fin, puede haber muchos factores. Pero lo que tenemos en concreto es el fracaso económico, porque dentro de este millón de turistas no hay ni siquiera 200,000 que hayan sido extranjeros.
0: No.
5: Eso quiere decir que los que se movieron, pues son las personas que a lo mejor de Guadalajara se vinieron a la Ciudad de México, o de Querétaro fueron a Monterrey, o algo así por el estilo, pero nada que ver. Ahora, habrá quien te diga, bueno, okay, no llegó gente, pero ¿cómo? Se movió muchísimo varo. Pues tampoco. El dato que se está dando en estos momentos ronda los 50,000 millones de pesos. A lo mejor de entrada se escucha muy fuerte hablar de 50,000 millones de pesos, pero hay que darnos una idea. Todos los Buen Fin, o sea, cuando en noviembre se lanza esta campaña de consumo por fin de año, todos los Buen Fin recaudan arriba de 230,000 millones de pesos. Cada año, ¿eh? Un año normal. El año pasado, el Día de Muertos, hubo solamente en la zona metropolitana de la Ciudad de México cerca de 40,000 millones de pesos de derrama económica. Entonces, pues, en términos económicos, es como si hubiera habido otro Día de Muertos, vamos a ponerlo así. O sea, no fue malo, pero la cifra se queda muy, muy por debajo de lo esperado. Lo mínimo que se esperaba era cerca de 70,000 millones de pesos y pues no se está llegando ni siquiera a los 50,000. Y 70,000 millones, por cierto, era bastante mediocre para lo que representaría un mundial de fútbol. Entonces, bueno, pues ahí están los datos, ¿eh? Son datos de la industria, son datos públicos, son datos que en algún momento pues va a tener que confirmar diversos órganos, tanto de gobierno como privados, en torno a lo que resultó el mundial de fútbol en nuestro país. O sea, de verdad que es un fracaso económico y un fracaso de turismo también.
0: Choco, mientras tú nos mandaste por Viva Aerobús, preguntaba yo en la Ciudad de México a la señorita, le decía, señorita, ¿más trabajo ahora con el mundial? ¿Sabes qué? Lo que dijo Luis, dijo, no, creo que hasta menos. Dijo, que, y es que, ¿qué es lo que pasó? Aquí hay algo detrás. Yo tengo una teoría. ¿Cuál es la teoría que tiene tú, Luis, que tienes tú de por qué pasó esto?
5: Mira, hubo mucha especulación económica y a ver, había algunos hoteles en el área de Reforma, por ejemplo, que son hoteles caros, pero que de pronto empezaron a subir precios a niveles exorbitantes. O sea, encontrabas en 100,000 pesos una habitación y al final de cuentas no se les llenó. Los Airbnbs también empezaron a subir los precios sin que hubiera una demanda que justificara esa subida de precios. Otra cosa también es el miedo de la inseguridad, porque poquito antes del Mundial, pues tuvimos el abatimiento del Mencho en Jalisco, y esto sí le dio la vuelta al mundo, y creo que al final de cuentas sí afectó, sí hizo que mucha gente cancelara o le pensara dos veces en venir o no venir a México. Y la otra cuestión tiene que ver con los partidos que había en México. Fueron muy pocos en comparación a los de Estados Unidos, y pues partidos que tenían que ver más bien con México, con nuestra selección. O sea, los países contra los cuales competimos, pues no necesariamente tenían una gran afluencia. Sí vemos muchos ingleses, por ejemplo, pero pues nada que fuera así del otro mundo. Cosa muy distinta creo que hubiera sucedido si el Mundial entero hubiera sido en México. Claro. Si ahorita estuviéramos viendo que la final iba a ser en el Azteca o algo por el estilo. Pero como esto fue un Mundial, pues en donde los partidos...
0: Nos engañaron. No hubo Mundial en México. Sí. No sé, la neta...
5: No fue Mundial en México.
0: Pero la FIFA vio algo que dijeron, ahorita ya le están moviendo para el 2038, Choco. México está como de los favoritos para ganarse el Mundial, y hay estadios. Ahí está Veracruz, Querétaro, están en Guadalajara 2, hay 2 en Monterrey, hay 3 en la Ciudad de México, está Tijuana, y está el de Morelia, están otros estadios chinos, el de Toluca, está el de Pachuca, bueno, que están más chiquitos, pero estadios hay, y yo pienso que se va a venir algo chido por lo que vio la gente.
3: Oye, Erasno, pero ¿qué es lo que tú crees que fue, que por qué la gente no fue?
1: ¿Cuál es tu teoría?
0: Que muy caro. En las redes de volada se empezó a mover cuánto el precio, y la gente ya había agarrado hotel, y después dijeron, después agarramos los boletos. Cuando ya vieron cuánto costaban los boletos, dijeron adiós a los hoteles, cancelaron todo, güey, ni siquiera agarraron vuelos, y la banda que fue a ver a México en México era banda de México, y nosotros estuvimos en la inauguración. Estuvimos en el estadio de las Chivas, en el estadio Azteca otra vez, y vimos que era gente de lana, pero gente de lana de México. Tú puedes ver cómo hablan, cómo
1: celebran los goles.
6: Güey, bueno, güey. Vamos, Mateo.
1: Santi, ¿viste
6: eso? Santi, güey. Háblale a Renata, güey.
0: Teníamos las Renatas, los Mateos.
1: Reginas.
0: Las Reginas. No hubo hola, güey. Entonces, Choco, eran gente de varo de México. Eran los Mateos y los Santis. Eran los que llenaron los estadios. Y no era la banda que vemos aquí haciendo la ola en el Coliseo, en el Rose Bowl, acá en los partidos amistosos.
1: Los del Ángel.
0: Sí,
1: no,
0: o sea, no, y la gente no fue y no visitó, y platicamos con uno de los papás de los jugadores de España en Dallas, trabajamos ahí, y nos lo hicimos compa, y dice, de Pino, el papá de Pino, y dice, la neta, yo fui con miedo a Guadalajara, y que me he venido y he regresado con una sorpresa, hombre, que qué gente tan buena, y que vamos a regresar, y ese es el rollo, Choco. Entonces también hay mucho de lo que se dice que no es. Y también lo de los presos sí estaban muy abombados. Qué bueno que ahí sí nos hiciste el par, Choco.
4: Bueno, pues eso es lo que es. No es lo que se esperaba. No subió el turismo, no hubo más consumo. Y quedamos tablas, más o menos, Luis, ¿no?
5: Quedamos tablas, inclusive yo creo que con pérdidas, porque, o sea, una derrama nacional de 45,000 millones de pesos es un fracaso monumental. Insisto, es lo que se recauda en la Ciudad de México por un Día de Muertos, y sí se hicieron inversiones muy importantes. Hoy, de hecho, allá en Monterrey, en la tierra de Fosfo Fosfo, están teniendo, recaudamos 10,000 millones de pesos de derrama económica. O sea, se escucha muy fuerte la cifra, pero insisto, no es algo que realmente trascienda. Si lo comparas con otro tipo de eventos, pues se queda raquítico. Y coincido con esto, o sea, si en el 38 México es sede, pero solamente México es sede, que además eso hubiera sido un mundial espectacular, nada más que pues por ahí cierto señor que se parece a Lex Luthor y que se ha convertido en el más malo de Malolandia, se quiere hacer amigo de otro señor que también es muy malo de Malolandia en Estados Unidos, o por supuesto hablo de Infantino y de Donald Trump, pues querían quedar bien, ¿no? O sea, querían hacer alguna otra cosa, pero pues tampoco se vivió lo que se pudo haber vivido si todo el mundial hubiera sido, por ejemplo, en nuestro país. Ahí sí la cosa hubiera sido totalmente diferente y estaríamos hablando de una gran derrama económica. Hoy, pues, por desgracia no fue así.
7: Oye, pero yo creo que no todo está perdido. Quiero asumir porque la mayoría de personas que veían todo este rollo de México y todos los comentarios como el que dijo Erasmo, a lo mejor a largo plazo sí nos conviene, ¿no? Porque dice la gente, vino la gente.
3: No, si no fueron en su momento los que fueron, ya no van.
7: Pero es que la imagen de México creo que sí cambió un poco después de que los que experimentaron todo este rollo.
3: Sí, pero o no sea, van a cuando vaya no van a estar nadie en el Ángel.
7: No, pero la imagen de México no es lo que todo el mundo...
3: Pero la imagen siempre ha estado ahí.
7: No sé, pues es una pregunta, ¿crees que eso beneficia o no?
5: Luis. Yo creo que no, a ver, no todo es malo, o sea, 50,000 millones adicionales de derrama es una nota positiva, pero había gente que decía que esto podía subir inclusive un punto del PIB, o sea, eso es una brutalidad, ahí estamos hablando de millones de millones. Creo que sí, hay gente que se lleva algo muy bonito de México, porque México en todo su surrealismo tiene una cosa hermosa, que es una patria entrañable. Claro. Escribí Eduardo Cachia en Reforma este domingo, que México también puede ser ahora la patria móvil, alguien que llega, se enamora de los tacos, se enamora del ángel, se enamora del mariachi, y se lleva esa imagen a su país, eso es cierto, el problema es que vino muy poca gente para que se llevara esa imagen al país. Sí, sí, estamos hablando de 175,000 turistas, 200,000 turistas, que son muchos, más o menos, hubo más el año pasado, o sea, no es tan fuerte, pero los que se llevan la imagen sí se la llevan y hablarán muy bien. Los noruegos están contentísimos con México, los colombianos,
0: los españoles,
5: con México,
0: los uruguayos,
5: soles, o sea, sí, bueno,
0: los de Ecuador sí, ya saben que no nos vamos a dejar dormir.
5: Sí, con Ecuador tenemos varios problemas, no sé por qué, pero bueno, o sea, quien vino y vivió ciertas cosas de la fiesta se lleva algo agradable. Los coreanos, bueno, pues increíble, sí. Pero no sé si esto sea realmente algo que cambie radicalmente la imagen de nuestro país. Esperaría yo que sí, no quiero ser amargator, pero pues los números ahí están. Los que se llevan algo bueno, qué padre, pero son muy poquitos.
0: Eso sí, pues bueno, yo veo más lo positivo que lo negativo, y esto es algo que yo pienso sirve para, ahora sí que le invertimos para lo que va a venir para el 38, a ver si estamos vivos todavía. Yo no lo siento por ti, Garbanzo, y tú, Luis, que a ver si alcanzan a llegar, pero sus hijos, nietos y ustedes.
7: Imagínate. Cálmate, bebé, en pañales.
4: Bueno, Erasmo, qué falta de respeto. Luis Cárdenas es el más jovial de todos, es el que veo yo más, o sea, parece un chico de 25 años. Luis,
5: nombre que se
4: siempre
5: toman.
4: Con la energía.
5: Muchas gracias.
4: Gracias por la información. ¿Dónde te siguen ahí en lo que estás publicando en tus redes?
5: Estamos en todas las redes sociales, la que quieran, @ Luis Cárdenas MX, ahí nos vemos.
0: Bien. Oye, Luis, ¿tú qué eres? Bueno, hoy es el día del rock. ¿Alguna banda de rock en español que sea tu favorita, Luis?
5: De rock en español, los Fabulosos Cadillacs también.
0: Los
5: Ahora
0: fabulosos.
5: Que, por cierto, Argentina no es tan querida hoy, como que todo el mundo anda contra Argentina, pero creo que en rock son muy buenos, los Fabulosos Cadillacs.
0: Bueno, así nos despedimos con los fabulosos Cadillac, Luis Cárdenas, Choco.
4: Bueno, adelantito, les vamos a decir cuáles son las bandas de rock más importantes. ¿El Diablito estará de acuerdo?
0: Este güey ni sabe.

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2: Bueno, nos vamos con el chocolatazo a Michoacán y tenemos a Jesús. Jesús le va a hacer el chocolatazo a Michelle. Todavía no la conoce en persona, pero ya tienen un año y medio de conocerse solamente por internet. Tú le vas a hacer el chocolatazo a Michelle, Jesús, porque según después de las 6 de la tarde ya no te puede contestar.
3: Sí, dice que acaba de agarrar hace un mes un nuevo trabajo. Antes trabajaba con su familia en una taquería y ya ahora dice que está trabajando y no la dejan contestar el teléfono.
2: Antes te contestaba a cualquier hora y ahora ya después de las 6 ya no te contesta porque no la dejan en el trabajo.
3: Ya no se mocha con los 2,000, 3,000 pesos que me mandaba antes y pues quiero saber a quién se los está mandando o si hay alguien a que ya no la deja contestar después de las 6.
2: ¿Ella te mandaba dinero, 2,000 o 3,000 pesos antes y ya no?
3: Bueno, depositaba en una cuenta que tengo en México y depositaba algo de dinero, 2,000 o 3,000 pesos, pero ya no contesta ni tampoco deposita ni no sé qué esté pasando.
2: ¿Y ella por qué te depositaba el dinero?
3: Ah, bueno, pues cosas que queremos comprar en común en un futuro y también porque pues hay gastos, ¿no?
2: Tú y Michelle, ¿qué piensan comprar con ese dinero de esa cuenta?
3: Iba a comprar una taquería o una inversión de aguacates y limones que hay allá por allá.
2: O sea que tu plan es hacer un negocio junto con ella, por eso esa cuenta. ¿Y por qué le tienes tanta fe a esta mujer que todavía no conoces en persona?
3: Ah, porque pues nos la llevábamos bien hasta hace un mes, muy, muy bien, y pues...
2: Y de repente ya no habla contigo después de las 6 de la tarde. Y entonces, ¿por qué no la has ido a conocer en persona si ya llevan un año y medio?
3: Bueno, lo que pasa es que no se ha dado. El tiempo está muy muy caliente allá. Ella es de Tepecaltepec.
2: ¿O es Tepacaltepec?
3: Y ha estado muy, muy peligroso por ella. Pero la vida es más, más importante, ¿no?
2: ¿No conoces a la familia en persona, pero igual ellos sí te aceptan? ¿Ya te has comunicado con ellos?
3: Oh, sí. La mayoría de la familia me llevo bien con ellos.
2: Tú tienes 35 años y esta chica Michelle solamente tiene 20 años, o sea, eres 15 años mayor que ella.
3: Así es.
4: Bueno.
2: Sí, bueno, con Michelle, por favor.
4: Ajá.
2: Hola, Michelle, buenas tardes.
4: Buenas tardes,
2: Michelle. Bueno, mira, es algo rápido. Nosotros te llamamos de una compañía de chocolates. Tenemos una promoción. Le mandamos estos chocolates en forma de corazón a alguien especial que tú tengas. Estos chocolates llegan de 2 a 3 días. Son totalmente gratis solo para promocionarlos. No sé si tú tienes a alguien especial a quien te gustaría que se los enviemos.
4: Ok. No, pues, lo que pasa que... ¿Y cómo se los daré? ¿O se los mandan o qué?
2: ¿Se los podemos enviar a él o te los enviamos a ti y tú se los entregas?
4: Pues sí, tengo, pero no sé. Vive en Santa Bárbara.
2: ¿Santa Bárbara, Michoacán?
4: Mande, California.
2: ¿O él está en California, en Estados Unidos? Igual se los podemos enviar allá entonces.
4: No, pues no sé. Pues sí, mejor le pregunto cuál es su domicilio.
2: ¿Y él viene siendo tu amigo, tu esposo, tu novio? ¿Qué es?
4: Mi novio.
2: Tu novio. Bueno, igual mañana me das la dirección. Le podemos escribir algo bonito ahí en la tarjeta que va con los chocolates. ¿Qué le escribiríamos?
4: Ah, póngale rabanito tierno.
2: ¿Rabanito tierno?
4: Sí, póngale rabanito tierno porque ya ve, ahorita los hombres son más, ¿cómo se llama?
2: ¿Más tiernos que nosotras?
4: Más sensibles que nosotras las mujeres.
2: Ah, eso sí, son más sensibles, más chillones, ¿no?
4: Exactamente.
2: Entonces le pongo rabanito tierno.
4: Sí, póngale rabanito tierno.
2: Muy bien, y me imagino tú eres más valiente que él, ¿no?
4: Ya ves, pues, uno que hace de tierra caliente.
2: Wow, me imagino. Oye, ¿y no tienes por ahí algún amigo especial, alguien a quien te gustaría que le mandemos los chocolates?
4: Me lo estoy diciendo que es bien tiernito y todo, que yo lo, pues, le mando dinero y todo eso.
2: O sea que el rabanito tierno, si se entera que le manda chocolates a algún amigo acá, se va a poner muy sensible y todo eso. Entonces tú le mandas dinero a él.
4: Sí.
2: ¿En serio? ¿Cómo que le mandas dinero?
4: Sí, ¿por qué no?
2: ¿En serio y por qué?
4: Sí, en las relaciones ahorita está para apoyarse.
2: Totalmente de acuerdo, Michelle, pero no es muy común que una chica de solamente 20 años le mande dinero a un muchacho que vive en California, en Estados Unidos. O sea, ¿por qué mandarle? Me imagino que él trabaja y él puede sobrevivir sin eso, ¿no?
4: No, pues ahí cuando ocupa le mando.
2: Además, ¿qué tal si se los está gastando por allá con otra?
4: Ay, pues ya es su pedo, yo no voy a andar peleando, joder. Ya es su problema de él. Ahí él verá qué lo hace.
2: Bueno, eso sí tiene razón, Michelle.
4: Ahí le manda unas rosas también, de pilón.
2: Bueno, mandamos chocolates, no rosas, pero o sea que tú eres bien detallista, Michelle.
4: Sí.
2: Pues ojalá y lo valore, ¿no? Si no, ya no le vas a mandar su dinero.
4: Sí, ya no va a haber cheques.
2: Okay, ¿y cuándo piensas verlo en persona?
4: A ver si, luego dice que lo quiere secuestrar y pues está cañón.
2: Dice que lo vas a secuestrar, tal vez de ahí sacas el dinero para mandarle, ¿no? ¿Y cómo se llama él?
4: Se llama Jesús.
2: Se llama Jesús. Bueno, mira, en realidad, Michelle, yo te llamo de parte de Jesús porque él me dijo que te hiciera esta llamada para ver si tú le mandabas chocolates a él o se los mandabas a otro. Él quería saber si tú le ponías el cuerno o si lo engañabas.
4: Está bien, entonces. Entonces piensa que yo lo engaño. A ver, ahorita le pongo la chingada.
2: Wow, oh my God. Bueno, aquí te lo paso. Adelante, Jesús.
5: ¿Qué onda, rebanito?
4: Hola, Rabanito.
5: ¿Cómo anda la viejona?
4: ¿Por qué andas haciendo esas chingadas?
5: La viejona se la pasa ocupada a las 6 de la tarde, ya no contesta el teléfono y ya no ha mandado, ya no ha depositado el cheque ni nada, ni en efectivo ni nada. Pues dije, a ver si me anda por ahí un primito buena gente.
4: Nah, está bien, y no tienes como boca para decirme, oye, ¿qué está pasando?
5: No, pues yo te he dicho, pero pues dices que nomás, que no, que ya no tienes acceso.
4: No me andes con rodeos, a mí no me andes con rodeos.
5: Pues.
6: ¿Cómo que al ratito? Ahorita de una vez le tuviste miedo.
5: Esta gente es pura gente de allá de Michoacán y van a estar a tu lado, así que mejor
4: me vale más.
5: Mal hablada.
4: Ya te dije, ahorita te voy a marcar en privado. A ver qué.
5: Ya está, vale.
4: Contestes. Y no me dejes ahí, en visto.
5: Te voy a dejar en visto.
4: No, haz lo que tú quieres.
5: Cuidado, pues.
2: Pues te van a dar una gran regañada, Jesús, ¿eh? Ya escuché cómo te traen, cómo te tratan.
5: Oh, más o menos. No tanto. Nada más que la morra es de Michoacán y ya ves que allá son un poquito alteradas.
4: No, la ch...
5: Todavía sigues ahí. Son alteradas, sí, se creen.
4: A ti ya se te pasaron 5 minutos, así que, abocando Lala.
5: Dale, pues, tú también.
4: Dale, pues, ahorita hablamos. Bye.
6: Ya valió madre, primo, ya no va a haber cheque.
5: Ya valió madre, ya no me van a mandar el cheque por su culpa de ustedes,
7: Llegando a Michoacán te van a dar una calentada, brody.
5: Se van a dar una calentada, pero allá sus tíos.
6: ¿Y ya sabes a qué se dedican sus tíos?
5: Sí, pues sí.
4: No, pero vamos.
5: Está todavía oyendo. Rabanito, cuelga porque va a oír tu tío.
4: ¿Y eso qué? Mira, Rabanito.
5: Un levantón.
4: A ti ya se te pasó tu tiempo, así que abocando Lala, ya te dije.
5: Ya está. Qué mandilón me veo. Me haces ver.
2: Bueno, Jesús, pues parece que no te engaña lo que escucho. Eso sí, muy mandilón, pero ahí está el chocolatazo.
5: Pues a ver qué pasa, porque no está enviando lo que tiene que enviar. Pero gracias por su ayuda y pues, parece que están aportando más o menos bien.
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0: rollo, señores. Buenas tardes. Ya tenemos las semifinales. España contra Francia, que para mí viene siendo esa ya la final adelantada, ¿verdad? Ese para mí la final adelantada. El que gane ese partido, yo pienso que va a ganar ya el Mundial. Francia contra España. Juegan mañana a las 12 del mediodía, hora del Pacífico. A las 2 de la tarde, Dallas, Houston. Y a las 3 de la tarde, hora de Miami, chico. ¿Qué pasó?
1: Oye, Mr. Fibo, una pregunta. Este Mundial ha sido muy controversial, ¿no? Empezando con todo lo de Argentina, de que tiene mucha ayuda, bla, bla, bla. Ahora, para muchos fanáticos wannabes que han estado en las calles, que han ido
0: los FIFAs.
1: A los diferentes fanfests que la verdad han valido chafa.
2: Acaba de nacer eso, ¿no?
0: No, las mismas morras dijeron, yo soy una FIFA, ahorita ando FIFA, se acaba, México lo eliminaron, dijeron ya
2: no.
0: Adiós, ya no soy FIFA hasta en 4 años.
2: Los FIFA.
1: Entonces lo que voy es de que se ha contaminado el mundial con mucha negatividad, ¿no? O sea, por toda esta corrupción que realmente se ha visto, ¿o no? Tú como fan,
0: sí,
1: fan
0: yo de nunca FIFA. Yo nunca había sentido, yo no, y fíjate que yo le voy a la América, güey, y siempre es de que la América roba y que la, acá, ¿no? Pero fíjate, yo nunca había sentido, güey, tanta, qué chido que es eso de grito negatividad, güey. Y ¿sabes qué? Si se van a la cuenta de X, me puse en el partido de Argentina-Suiza, no sé si vieron, iba yo publicando cada cosa que hacían. Y yo les dije, me dijo un vato, es que hay muchos morros que ahorita que se metieron FIFAs que no saben de fútbol, y morritos que hacen videos, güey, de Messi, de Yamal, les vale madre, güey, no saben ni qué es las reglas, y la gente dice, no, qué golazo, y está chido. Pero detrás de todo esto, le llaman las microfaltas, güey. Las microfaltas es, yo te hago un foul a ti, Diablito, sí, pero que no fue, el árbitro lo marca, y yo digo, oye, güey, ni lo toqué, y hasta tus compañeros te dicen, Erazno, ya, juégale, güey, ya. Entonces, pero no lo toqué, ya, vámonos. El garbanzo llega a ti, te saca el balón bien, pero el árbitro marca falta. Media cancha, y te dice, oye, güey, pero esa no era. Entonces los árbitros empiezan, se llaman las microfaltas, poquito, hasta que hacen enojar al jugador y entra una jugada fuerte. Amarilla, vámonos, ya llevan muchas faltas. Güey, es que hace, me estás alegando, al otro te vas. Entonces, eso pasa. Argentina, güey, ¿cuál partido quieres que haya salido limpio, güey? Ni uno. Ese partido con Suiza era fácil, güey. Es más, yo lo tengo ahí. Ahí lo tengo, vayan a mi cuenta X. Y lo iba poniendo en tiempo real. Y con el minuto para que ustedes vayan y vean el partido. Se los ponen ahí en YouTube, están todos completos, para que vayan viendo la neta.
1: Las wey, faltas que estaban haciendo.
0: Güey, no eran faltas, esas eran de amarilla, acá no era amarilla, esa sí era amarilla. Y ahí está, güey, minuto por minuto, todo lo que fui publicando, güey. Y nadie dijo, eso no es cierto. Ese es el pedo, ahí te va, Diablito, con Argentina. Si tú dices y ves algo, por ejemplo, la roja que era para Messi.
1: Sí.
0: Era roja, todos estamos de acuerdo. Ayer, mi carnal, que es bien fan de Messi, le están otros fans de Messi a un lado de él, dijimos, esa no era roja. Y él, dijimos, esa era roja. Y él dijo, no. Y todos los demás que son Messi fans dijeron, no, bueno, esa sí era roja. Entonces, está el obsesionado, el que no quiere ver lo que es, y le dices, oye, güey, si Messi le sacan la roja ahí, ya no hubiera metido 2 goles más en ese partido. Y el partido que seguía no iba a jugar, donde metió otros 2 goles. O sea, Messi ahorita tuviera menos 4 goles. Ahora dicen que Argentina gana por Messi. Entonces no hubiera ganado el partido que seguía, basado en lo que ellos dicen.
1: Yeah.
0: Entonces, ahí empezamos. Contra Australia, el foul que hacen en media cancha, que tenían que parar el partido, ¡pum! Gol. Contra Egipto, ¿qué dijo el técnico de Egipto? Si ustedes quieren, dale el campeonato a Argentina, porque acuérdate, antes era la afición nomás. Era la afición.
2: Ahora ya son los jugadores.
0: Ya,
2: ¿no?
0: Son los jugadores.
2: Sí, sí, sí.
0: Ya son los entrenadores. Ya son la gente de fútbol diciendo, ¿qué pedo con esto, güey?
1: Ya. Yeah. Sí, te lo digo porque también creo que el VAR ha venido a destruir el fútbol en vez de ayudar. Porque hay muchos, como dices tú, muchos de los FIFAs que no saben cómo era el fútbol antes que el VAR. Porque antes, sin tener VAR como lo usaban, como están usando esta vez...

0: dejaban pasar muchas cosas y eran goles, ¿no? Pero ahora ya ha parado todo eso, entonces ha venido a arruinar el Mundial, creo que muchas de estas cosas, y no sé si tú crees que vamos a poder recuperar la confianza. Es como cuando De La Hoya arruinó todo lo del boxeo, ¿no?
1: Oye, pero yo tengo confianza. A ver,
2: qué
1: a ver, ¿ustedes vieron el partido de Francia contra Paraguay?
2: Sí.
1: Ganó bien Paraguay, ¿verdad?
2: Ganó
1: bien, 1-0. Le gana, elimina Paraguay. Eliminó a Marruecos bien, 2-0. Aquí lo vimos, sí. Eliminó a España, eliminó bien a Portugal, sí. No hubo pedos. España eliminó a Bélgica 2-1. Yo estuve ahí, sin pedos. Están en la semifinal. Inglaterra le ganó bien a México. Hasta muchos dicen que amonestaron mal a los de Inglaterra. Fíjate, todavía y ganaron. ¿Ganaron bien? Sí. ¿Ganó bien Inglaterra a Noruega? ¿Hubo pedos? No. Ahora, vámonos a Argentina-Egipto. Argentina-Suiza. Güey, el que no quiera ver ya está mal.
2: Sí, pero yo no estoy de acuerdo en lo que dice el diablito de en que todos los demás partidos estuvieron como raros por el VAR. Yo no creo.
1: No, por eso te digo.
2: O sea, yo estoy
1: nomás
2: con eso.
1: Nomás es Argentina, güey.
2: Beneficiado a uno solo. Y la verdad, sí está gacho. De hecho, en el último partido pensé que le iban a dar el premio a Messi sin anotar ningún gol, pero ya dije, ay, güey, no son tan descarados.
1: No, ese premio ya me dijeron, ese lo dan los fans.
2: Sí, igual.
1: Entonces, diablito, cuando Suiza le empata a Argentina y ahí va con todo, ¿qué pasó? Roja.
2: Pero, güey, ¿qué es?
1: Y ahí te va lo que dice la regla. Por fingir es amarilla, pero cuando finges un... Güey, cuando finges un penal, cuando... ¿Sí me entiendes?
0: Claro, cuando está dentro de la
1: cancha. Están en media cancha. El jugador, el árbitro, saca la amarilla. Él ya tenía amarilla, el jugador que se aventó, que no era falta. Hay que decirlo, sí, ese güey...
0: Se tiró.
1: Quiere engañar al árbitro. Pero el árbitro, si no hubiera sacado amarilla, no hubiera pasado nada, güey. ¿Sí entiendes? Primero, no marcas, güey, no sacas faltas. Y ahí el día que finge... El de Suiza, si sacas la amarilla, y dices, ¡ay, güey! No es amarilla para ti, argentino. Y tú, por quererme engañar, toma la amarilla que le había sacado a él. O sea, que si no le hubiera sacado amarilla, el árbitro, no, el VAR no hubiera revisado. ¿Entiendes?
2: Sí, sí, sí.
1: ¿Quién la regó aquí?
2: Pues el jugador, desde mi punto de vista.
1: Güey, el árbitro. El árbitro. Fue un piscinazo, ¿sí o no?
2: Bueno, sí, pero bueno.
1: ¿O tú pensabas que sí era foul?
2: Yo la verdad sí pensaba que era foul.
1: Nah, güey, ¿cómo estás viendo?
2: No, pero también eras, no, o sea, que no te gane la pasión. Ninguno de nosotros somos expertos árbitros en fútbol, güey.
1: ¿Qué tiene que ver eso?
2: El criterio que se usa.
1: Te estoy diciendo cosas que no necesitas saber.
2: Sí, pero, güey, tú no eres, al final del día tú no eres el árbitro y él es el que tiene el poder de decirlo.
1: Pues no hablemos de nada.
0: Oye, aquí. Y creo que otra cosa.
2: No, ya vas a llorar.
1: No, pues, eres como los argentinos, te dices, oye, esa fue falta. Odias a Messi, odias a... Güey, no, dime si sí o fue o no, güey.
2: Yo ya te dije que no.
1: Ok, pero tú cómo sabes si no eres árbitro.
2: Entonces, ¿para qué me preguntas?
1: No sabemos. A ver, pregúntame.
0: No, era algo de ahora los han robado el disfrutar el gol.
1: ¿Tú qué sabes de disfrutar? No eres psicólogo. Aquí tú eres experto. Vámonos, estamos enfermos todos aquí.
3: Bueno, yo no soy nadie para decir.
1: ¡Sí soy!
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0: Muy buenas tardes, señores. Les saluda el maestro Doggy. No cabe duda que el estar en forma te hace pensar mejor, y pensar mejor te lleva a tomar mejores decisiones, y tomar mejores decisiones, obviamente, sabemos que es no permitir que nadie te haga menos, que te hagan sentir mal, y todo ese rollo, ¿ok? Entonces, la iniciativa para mí es esa. Además, el estar en forma, no estamos hablando de estar con un six-pack y que todo ese rollo, sino hablo de tener por lo menos en forma el cerebro, bien oxigenado. Y una de esas formas es caminando. Si no puedes, obviamente, correr, pues tú, si estás tal vez incapacitado, en silla de ruedas, tú sabes que hay ejercicios para ti. Y yo conozco gente que no tiene un pie, yo conozco brothers que no tienen brazos, y ahí los ves en el gimnasio haciendo piernas, haciendo otro tipo de ejercicios. Y siempre va a haber alguien que quiera decir, es que tengo esto, es que tengo lo otro. Y la verdad, brothers, como su maestro les digo, hay que oxigenar el cerebro. ¿Cómo lo oxigenamos, maestro? Necesitamos que nos diga, usted es el culpable de que yo no esté en forma, que eso es lo peor que puede tener el ser humano, es las excusas. A ver, ¿a quién le echamos la culpa? Yo les digo, después de los 18, brodis, ya deberías de tener tus huevitos y deberías de tener tu escroto bien ahí listo, para que tus decisiones y las decisiones son hacer y no hacer, ¿eh? Tú decides hacer y también decides no hacer. O sea, siempre hay gente que dice, es que este güey no toma decisiones. Todos estamos tomando decisiones, siempre. Pero, ¿cuáles te van a beneficiar y cuáles no? Sí, que quieres una mujer muy bonita, que quieres una mujer muy buenota, que quieres... Pero, está bien. Y si nos volteamos a ver tantito, ¿cómo andamos? Yo les voy a decir algo, brodis. Una cosa es andar buscando mujeres ahí en el... Ustedes buscan mujeres hasta en OnlyFans. ¿Creen que se van a ligar a las de OnlyFans? Es como irse a querer ligar a la muchacha de los mariscos, esas que traen las falditas ahí, en Mariscos el Héctor, ahí en Santana.
1: Oiga, qué bien conoce usted ese lugar, ¿eh?
0: Ahí en no, estoy diciendo que ahí en el Mariscos el Héctor en Santana hay muchachas muy guapas. Que ellas solo se dedican a trabajar, no son ficheras. Son muchachas que van a eso, a trabajar. Son amables contigo, en ojos locos, porque ese es su jale. No, no creas que las de ojos locos se arreglan así para ti, brody. Hay brodis que dejan el cheque ahí, van y se sientan en la barra, son como esos niños ahí que alucines, y se quedan viendo, brody, a la de la barra, se le quedan viendo a las meseras y les sonríen. Y estos brodis creen que ya de ahí son. No lo tomes a mal, brody. Alguien te lo tenía que decir. ¿Y sabes qué? Lo único que te falta es oxigenar el cerebro. Bien oxigenado no quiere decir que no vas a ir a esos lugares. Lo que sí te va a decir, lo que sí te quiero decir, que vas a ir, pero con otro punto de vista. Tal vez a divertirte, a echarte una chela y ver un juego donde hay chavas que se ven muy bien, o de repente vas y con un amigo a echar una plática y estar viendo ahí, pero no vas en forma de ligue ni que te las vas a hacer tus mujeres. He escuchado tantas historias, para los que no saben qué es Ojos Locos, es similar a Hooters, donde las muchachas pues van en unos chorcitos, solo traen un top, un bra, ¿no? Un brasier y todo el rollo. Y estas chavas, su trabajo es servirte y que te la pases bien, pero ya sé de historias que hay brodis que hasta las mantienen o les pagan departamentos. Eso me dijo Martín el Chichás. El cabeza
1: de gato.
0: Cabeza de gato. Y hay tantas historias, brodis, que de verdad es muy triste, y les voy a decir por qué es triste. Ese dinero que tú les dejas ahí podría ser el dinero para ir a una escuela nocturna a aprender inglés, o un curso para aprender mercadotecnia, cómo manejar redes sociales, crear una página y hacer lana. Es tiempo, es dinero, y además pudieras usar ese dinero, por ejemplo, para mandarle a tu abuelita, que ni pelas, pero el día que se muera la vas a poner en las redes y vas a decir, ay, mi abuelita, cómo la extraño, cómo la quería, cómo la amaba mi abuela. Oye, güey, nunca la pelaste. El dinero se lo ponías a las nalgonas del Sperma Rhino.
1: This is not Mexico.
0: This is not Mexico. Sorry. Entonces, eso es bien importante, brodis, de que, por eso decía yo, en los pensamientos del Doggy el día de hoy, son pequeños movimientos. pequeñas cositas. ¿Qué quieres comentar, Garbanzo? Venga.
1: No, estoy haciendo unas notas, maestro, para este...
0: Deberías escuchar más lo que digo en vez de hacer notas, porque sí tienes problemas para prestar atención. Y haciendo notas el señor como si tuviera capacidad para hacer dos cosas. El señor anda haciendo notas y escucha, Garbanzo.
1: Mire, nada más porque no hemos suficiente tiempo ahorita, pero
0: le
1: pregunto al regresar.
0: No, pregúntame ahorita y se va a quedar la pregunta en el aire y regresamos, te contesto.
1: ¿Cuándo fue la última vez que usted visitó un psicólogo?
0: ¿La última vez que visité un psicólogo? Sí. ¿Para qué?
1: No, es una pregunta.
0: Tiene que ver con el tema.
1: Por supuesto.
0: Muy bien, ahorita regresados me dicen qué forma tiene que ver con el tema y yo te contesto. ¿Cuántas veces visito al psicólogo al año, ok?
1: Ok. Hoy vuelto aquí y me pongo bien
2: trucha. 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

0: Muy bien, señores, el tema del día de hoy es más oxigenado el cerebro, mejores decisiones, pues más cerca de que nos vaya mejor, y si nos va mejor, más cerca de la felicidad. ¿Ok? Ya ven cómo es un caminito. El Garbanzo dice que cuántas veces voy al psicólogo, ahorita te voy a decir, Garbanzo, pero para oxigenar el cerebro es muy importante, obviamente, tener y estar activo físicamente. Es una de las formas más básicas y que así puede ser. Ahora sí, Garbanzo, no tengo una rutina. No, yo creo que el año pasado, por ahí en diciembre.
1: ¿Y revisó sus credenciales, que si era bueno?
0: Sí, sí, bro, siempre. Sí, sí, así como cuando voy al doctor y cuando... Sí, sí, sí.
1: ¿Sabe? Se lo digo porque...
0: No, pero me dijiste que tenía que ver con mi tema.
1: Sí, claro. Deja, ahí voy,
0: mérese. ¿Cómo lo relacionamos?
1: Es que todo lo que habla de... Ahorita todo lo que dijo acerca de... vayan aquí, solo van estos brodies a querer conquistar a las mujeres, van a buscar el amor, van a dejar el cheque, van a dejar todo esto. Siento que en todo lo que usted menciona hay un poquito de odio, y yo entiendo a mucha gente que habla porque usted como que no puede hacer eso, como que o sí puede hacerlo, pero como que le puede que las demás gente vaya. ¿Qué le importa a usted que alguien deje su cheque? Okay.
0: Bueno, ya se acabó el tema. No me importa. ¿A ti qué te importa que yo hable eso?
1: No, es que usted me relaciona.
0: No, vamos a meter esta regla. A ver, dijiste a mí que me importa, ¿verdad? Entonces quiere decir que no hable de eso.
1: Oiga, maestro.
0: ¿Sí o no?
1: No, espéreme.
0: No, ¿sí o no?
1: Es que, ya ve cómo se...
0: Lo que pasa es que me estás matando mi tema. Y ya vamos a desviar el tema.
1: No.
0: Ok, venga, termina porque no traes nada. Okay. Dale.
1: O sea, ¿y cómo sabe que no traigo nada?
0: Es que ya me estás diciendo que para qué me meto en lo que no me importa.
1: Pues es que, maestro...
0: Ok, te voy a hacer caso.
1: Ahora, ¿qué dale, tiene dale. Que ver eso con relaciones?
0: Yo siempre he dicho que cuando...
1: ¿Qué tiene que ver eso
0: cuando
1: un vato haya...
0: Ante la crítica, tenemos la solución.
1: Ok,
0: ¿qué tiene que ver? El doggy que se calle y que no hable de eso. ¿De qué hablo?
1: A ver, ¿qué tiene que ver que un muchacho vaya hablo? A ojos locos a querer dejar su cheque?
0: No, ya estoy de acuerdo contigo, ya de acuerdo. Ya no voy a hablar de eso. Okay, dime qué hago ahora.
1: Entonces se equivocó.
0: No me equivoqué, pero dime de qué hablo.
1: Se equivocó porque lo está reconociendo.
0: ¿En qué me equivoqué?
1: ¿Para qué dice eso? O sea, ¿en qué?
0: Estás tan tarado, te estoy diciendo por qué. Porque el dinero no está siendo bien invertido.
1: ¿Y eso usted qué?
0: Porque
1: la gente trabaja y se lo gaste como sea.
0: Perfecto. Ese segmento es para las personas que quieran salir de eso y decirles, aquí hay un mejor camino.
1: Qué bueno que lo menciona. Okay.
0: Entonces, si ellos quieren, ahí está. Si no quieren, no. Yo no estoy yendo ahorita afuera de ojos locos a decirles, no entren aquí, ni estoy entrando a decirles, no se viste. O sea, ¿sí entiendes o estás tarado?
1: Yo no lo estoy ofendiendo.
0: No, yo tampoco, te estoy haciendo una pregunta.
1: A la próxima visita que tenga con su psicólogo, dígale, ¿cómo le hago para no enojarme cuando me pregunten algo?
0: Sí, yo le digo.
1: No tiene nada que ver.
0: Yo le digo eso, tú no te preocupes.
1: Unas poquitas de clase de...
0: O sea, tú sí me puedes decir a mí qué hacer, pero yo no les puedo decir a los muchachos qué.
1: Hay que dosificar el enojo.
0: Sí, maestro. Perfecto. Entonces no tiene respuesta, ¿verdad?
1: Ya le estoy diciendo.
0: ¿Ahora qué me dedico?
1: Ahora usted inició su tema del día de hoy hablando...
0: ¿A qué me dedico ahora?
1: Usted, no sé, pues...
0: Ante la crítica...
1: Okay, ahí le va.
0: Aquí yo tengo una regla.
1: Okay, ahí le va.
0: Espérame, para los que nunca han escuchado, mi punto es, si yo digo eso está mal, tengo que decir qué es lo que está bien. El Garbanzo dice que yo esté mal que hable de eso. ¿Ahora de qué hablo?
1: A ver, ¿qué tiene que ver eso de que oxigenen su cerebro?
0: O sea, no me estás contestando. Ya no voy a hablar de eso.
1: Dedíquese a hablar de relaciones. Exacto. ¿Qué tiene que ver que oxigenen el cerebro?
0: No, ya no voy a hablar de eso.
1: No, con payasadas.
0: Ya no voy a hablar de eso.
1: A usted nada más ahora le toca ofenderme para yo que...
0: No, ¿de qué hablo?
1: Ya les... De relaciones.
0: O sea, ya...
1: Hable de relaciones.
0: Mira, Garbanzo, yo sé, y a ti y al Diablito le escala mucho que yo hable de mantenerse en forma, de comer bien, de no estar... ese es lo que a ti te caló. Lo otro de que vayan a ver las mujeres, eso a ti no te molestó.
1: No.
0: O sea, si tú quieres seguir así, Garbanzo, con tu obesidad...
1: Ahí va a ofender.
0: Y quieres seguir...
1: Ahí va a ofender.
0: Si quieres tú seguir porque con tu obesidad...
1: Porque se enoja.
0: ¿Cuántas veces has ido tú al nutriólogo?
1: No. ¿Cuándo?
0: Exacto, a ti sí te vale madre.
1: ¿Y usted?
0: Entonces...
1: ¿Usted se ha ido? ¿Ha ido con un nutriólogo? ¿A usted qué le importa si el Diablito está todo ceboso? ¿Qué le importa que se vea como se vea? ¿Qué le importa que tenga en la cabeza pistas para que se aterrice un B-52 ahí en esa cabeza, en esa frente? ¿A usted qué le importa eso? Usted, su onda es bajar a la raza. sobajarlos.
0: Mire, don Mac, cálmese.
1: No, ahí va el,
0: ¿vas
1: el
0: insulto? ¿Cómo es no ahora, te enojes?
1: No, ahora solo voy.
0: A ver, ¿cómo era? ¿No te enojes?
1: No, espérese, no, pero espérese, porque sabe que le estoy dando. Ahorita ya reírse. Está buscando la manera de cómo decirme otra vez tonto.
0: No, pero o ignorante, es que lo, y no
1: lo,
0: sé qué.
1: Lo tuyo ya no es chiste. Y lo de usted sí, sí. Por eso continúa.
0: Y ahí por eso lo dijiste. Ya ves, ahí chiste.
1: Lo agarré. Lo agarré, chiquitín. Ahora sí lo torcí.
0: Oye, Garbanzo. ¿Andas ligándote una de ojos locos ahí en la Plaza México o en Downey?
1: Maestro, mire, yo he ido ahí al que está en Plaza México porque tienen unos increíbles especiales en Obra Feliz. Nada que ver que vaya a dejar yo mi cheque, que no sé qué. Pero, maestro, concéntrese.
0: ¿Y por qué no lo haces?
1: Y si así fuera, ¿a usted por qué le duele tanto?
0: Pero eso está bueno para otros shows, Garbanzo.
1: No.
0: Está bueno para otros shows.
1: Mira, entonces, ¿por qué habla de eso?
0: Erasmo hace ratito estaba hablando de fútbol. Dijiste, ¿y tú qué sabes? Tú no eres un experto. Ahora, o sea, ¿de qué quieres que hablemos, Garbanzo?
1: Maestro, pues, usted,
0: ¿en qué somos expertos?
1: ¿Usted es experto en qué?
0: ¿En qué? En relaciones.
1: ¿Y hable de eso? ¿Qué le interesa a usted? ¿Que él está gordo? ¿Tiene las patas chuecas? Usted no dijo hace rato.
0: Te voy a apagar el micrófono porque para que entiendan. Okay. De por sí,
1: ahí
0: tu cerebro que está oxigenado no agarra la onda.
1: Ahí va el insulto.
0: Hablando menos. Pero fíjate, sería insulto que te dijeran que eres inteligente.
1: ¿Y usted qué es?
0: ¿Burro? Eso sería un insulto.
1: ¿Usted es burro?
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0: Muy bien, señores, es muy interesante el con qué cerramos hace ratito y yo creo que tengo que empezar de nuevo para que el garbanzo que está justo enfrente de mí, que está a 2 metros de mí, le es difícil captar el tema. Ya imagino la raza trabajando, chambeando, todo el rollo. Digo, algunos se duermen escuchando al maestro, se levantan ahí en el podcast tranquilos o el rollo. Dice el garbanzo, habla de relaciones. Y es como si yo les dijera, vamos a hablar de hacer un edificio, pero les empiezo a decir cómo es que se crea el cómo se crean los cimientos, cómo se crea, por ejemplo, algún tipo de material. Oye, ¿para qué me está hablando de cal y cemento? Hábleme de los edificios. Entonces, lo pongo en ese ejemplo para que ustedes vayan captando. Una vez, repito, que estemos oxigenando el cerebro, podemos tomar mejores decisiones. Entonces, cuando tomamos mejores decisiones, tenemos la posibilidad de elegir mejor. ¿Cómo es posible, Garbanzo, que alguien escoja a una mujer que lo mangonea, lo manda, le dice qué hacer, qué no hacer? Todo viene del Brody, cómo está mentalmente. Tú puedes ver un Brody bien mamado, es verdad, que lo mangonean. Basado en eso, me van a venir a mí a decir los huevones, ¿de qué habla, maestro? Yo conozco un güey que está bien mamado y lo mangonea a su vieja y tengo mi primo. Todos mis primos están gordos. Y esos güeyes traen a su vieja al mando. Y con eso se defienden. Es como, oye, güey, hay que ponernos ahorita a comer mejor. ¿Para qué? El otro día un güey bien mamado y lo atropelló un carro. ¿De qué le sirvió? O sea, entonces, eso está bien, Garbanzo. Está bien para alimentar a las personas que no quieren hacer algo. Yo te voy a decir algo. Si yo no quiero hacer algo, yo mejor me quedo callado. Pero no busco excusas tan tontas como esas. Entonces, usted hable de relaciones. Pues es que es parte de las relaciones. Las relaciones no es una cosa. Y no nada más una relación de parejas. Óiganlo bien. ¿Cómo es posible que tú, Brody, en el grupo de amigos, no te quieran y te tengan que estar invitando, te enteres porque otro güey se puso en las redes o algo? Y ahí, güey, ya supe que se van a juntar. ¿Qué hay que llevar? Güey, no te invitaron. Pero tu cerebro no te da para entender, güey, que no eres bienvenido. Y no estoy hablando nada más de relaciones de pareja. Hablo de relaciones de amigos, de familia, de trabajo. Hay mucho tipo de relaciones. Y es importante estar, si no al 100, trabajar para tomar mejores decisiones y también poder ver lo que se viene y lo que no. ¿Cómo es posible, brother? Lo has escuchado en el chocolatazo. Hay brody, es que todavía aquí las mujeres dicen y lo están oyendo en el teléfono, luego le dice la Choco, oye, ¿oíste? No, no, ella no dijo eso. ¿Tú crees que hay gente que está bien? Claro que no. Ahora, Garbanzo, si tú crees que yo hable de oxigenar el cerebro, no tiene que ver con relaciones, eso es lo que tú piensas, brody, está bien. Pero no puedes decirle a mí, ya cállese, cambie de tema, no hable de eso. O sea, eso ni siquiera tiene sentido.
1: Bueno, yo no dije que se callaran y que...
0: Sí,
1: no,
0: que a mí no, que me importaba, ¿no?
1: No, no invento
0: y me importa
1: cosas.
0: Mucho. No me importa cosas. Mucho, por eso todos los días vengo aquí y escribo todas las mañanas qué tan importante muy es bien. Estar bien. Eso es todo.
1: Vamos a calmarnos un poquito.
0: No, así hablo yo y ya. Si vamos te quieres calmar un poquito, cálmate. O ya te cansaste.
1: Espérese, tranquilo. Oiga, una personalidad dijo una frase muy famosa y muy buena que se llama... El amor nos vuelve mensos, el gran Pancho Barraza, ¿no? En una de sus canciones. Y la pregunta es directa, maestro. ¿Su lucha es de verdad en vano? ¿Usted no va a poder cambiar lo que es el amor o lo que siente alguien que está enamorado? Bueno, ¿usted quiere? ¿O sí?
0: Brody.
1: ¿O sí?
0: Es que yo ya no sé cuando tú estás bromeando.
1: Estoy hablando,
0: o estás
1: hablando en serio. Yo también no lo tomo en serio, okay. Porque también empiezo a insultar, a decir que no sé, bueno, que mis patas están chuecas. ¿Qué tiene que ver eso?
0: Cuando yo te digo tú patas encontradas, mira.
1: el chistoso del show.
0: No era un chiste. Es que como tú crees que todo es chistoso, crees que toda la gente es así. Mira, patas encontradas.
1: Pero conteste lo que le dije.
0: El amor nos vuelve mensos.
1: Okay. Venga.
0: Pero escucha bien, porque no estás escuchando para contestar, escucha para aprender.
1: Yo le cuestioné
0: a él. Como maestro tiene que tener una respuesta. Nos vuelve mensos, el amor, sí, ¿verdad?
1: Ajá.
0: Tú sabes lo que es el amor y el enamoramiento.
1: Sí.
0: Muy bien. ¿Es lo mismo?
1: No es lo mismo.
0: Muy bien. Y antes del enamoramiento está la impresión, ¿verdad? Cuando te impresiona una mujer.
1: Ok.
0: Y así sucesivamente. Entonces, yo, que tengo el cerebro oxigenado, previo a emocionarme, ilusionarme y después sentir el enamoramiento, son muchos pasos para llegar al amor, Garbanzo. Entonces, si tú no entiendes que lo que les quiero decir aquí es, yo no digo que no se enamoren, yo no digo que no sientan, es ¿por quién? Eso es todo. Entonces, tú no me vas a venir a mí a decir que un brody que llega a ojos locos y suelta el cheque, güey, está enamorado.
1: Eso usted no lo sabe, ni yo.
0: Bueno, ahí estamos.
1: ¿Sí lo sabe?
0: Sí,
1: ¿sí lo sabe?
0: No, es que no. Lo que acaban de escuchar, Garbanzo, con todo respeto, estás bien pendejo. Ya regresamos.
1: Si lo veo triste.
0: No, este brody. Te lo expliqué con manzanas y no lo entendió.
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0: Muy bien, señores, soy el maestro Doggy y quiero decirles que cuando una persona habla firme y ya habla lo que es, sin tartamudear, está enojado. Y es una buena defensa también de las personas que se victimizan, ¿no? Y ahora eso ha premiado en los niños. Ahora los huercos, tú mándalos a hacer algo. Ey, ¿por qué está enojado? ¿Por qué se enojó? Ah, caray, ¿cómo que estás enojado? Es que lo escuchan. De gente como el Garbanzo, de las señoras, pues, en general.
1: Oiga, ya deje de decir que soy señora, ¿no? O sea, le toqué una fibrita ahí que lo hizo que se molestara.
0: ¿Cuál?
1: ¿Cuándo va a ir con el psicólogo? Para mandarle un mensaje y recordarle.
0: Pues, así como te oigo a ti describiéndome, yo tengo que ir ya ahorita.
1: Oiga, ¿en qué clase de mujer se convirtió? Qué barro.
0: Así como te oigo a ti que me describes, yo ya debería estar en el psicólogo.
1: Oiga.
0: Yo ya.
1: No me hace buena onda.
0: No, en buena onda. ¿Cuándo vas al gym?
1: Para que le... No, está bien. Yo voy mañana. ¿Usted qué le parece cuándo va al psicólogo?
0: No te creas. No, a mí no me importa si vas o no.
1: Oiga, además, ¿sabes qué? Ese es un pinche viejo.
0: A ti te gusta.
1: No, y déjale, digo, no, cállese. No, le voy a decir una cosa. Usted le gusta según construir, pero lo destruye. Tiene aquel ceboso y a mi persona que empezamos a ir al gimnasio, vino el otro día. ¿A qué fregados van al gimnasio? Nunca van a cambiar. Malditos gordos. Entonces, uno quiere ir porque usted dijo que vayan y cuando vamos, no cree. Maldito viejo amargado. Dígale eso a su psicólogo.
0: Muy bien. Oigan,
1: construye y destruye, pinche viejo.
0: Ok, Garbanzo. Imagínate tú con un señor de 53 años ya, diciéndole a la gente, perdón, 55, diciéndole a la gente que tú no haces lo que haces porque un güey en tu jale te dijo algo negativo.
1: No, reconozca que usted hace eso.
0: Sí, por eso.
1: Construye.
0: No.
1: Póngase las pilas.
0: Yo lo acepto.
1: ¡Ah!
0: Ahora tú acéptalo.
1: ¡Ah!
0: Ahora tú acéptalo que tú dependes de mí.
1: Jamás.
0: ¿No vas a aceptarlo?
1: No.
0: ¿Y por qué ya no vas al gym?
1: ¿Y cómo sabe usted que no voy al gym?
0: Me lo estás diciendo.
1: ¿Cómo sabe usted?
0: A ver, ¿cómo sabe usted? Otra vez les hablo. Hay que oxigenar el cerebro.
1: Por eso le estoy contestando.
0: En segundos dijo que él iba al gym, él y el otro cebo, aquel, el Mantecas, que iban al gym. Y luego que yo los desanimé.
1: Es el desmotivador.
0: Y que yo activaba y desactivaba. ¿Quién fui? Yo. Sí. Tú dependes de mí.
1: No, bueno, no es que necesariamente uno lo haga, porque no, y luego sabes que...
0: No, ya, ¿sí o no?
1: Vamos a decir que sí, para que se quede contento, porque nunca lo voy a sacar de ahí, dijéramos que sí. ¿Y sabe qué? Después de estar 3 meses en el gimnasio, Brody, no vaya, ni siquiera está pasando nada, no vayan.
0: Ah.
1: Entonces, ¿qué clase de maestrito es este? Compóngase, aguante la vara.
0: Pero no te vas a componer tú.
1: No, usted empiece con usted, el cambio está en usted. Véase en un espejo y diga...
0: Tu cambio está en mí.
1: Hágame un favor.
0: Tu cambio está en mí.
1: Véase en la mañana, vea en el espejo y diga, el día de hoy el cambio
0: está
1: en mí.
0: Oye, ¿sabes qué? Está muy mal que me vea en la mañana en el espejo porque se ve el six-pack, me veo más mamado. ¿Sabes qué? Ahorita regresamos.
1: Ah, me va a caber.
0: ¿Cómo le llaman ese? ¿El morning qué?

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0: Güey, ¿para qué me avientas? Y lo avientas tú a él, le das unos madrazos. Eso se llama autodefensa, Choco. Porque yo no atacó, él me atacó primero. Y yo le quería preguntar a Gonzalo, de la línea defensora, si eso a mí es lo mismo, defenderte y madrear a un güey, o tú empezar la bronca, si es lo mismo, ¿no?
1: Oye, excelente pregunta. Bueno, vamos con Gonzalo. Gonzalo, ¿cómo estás? Muy buenas tardes.
2: Contra Bélgica.
3: ¿No? Bien, bien, bien. Y era contra Belgium. España era contra Belgium. Y mira, los tickets bajaron porque pensaron que iba a ser, creo que América, otro, los Estados Unidos, y bajaron como un 30% los tickets para ver ese partido.
0: ¿Y más? Pero... ¿Por eso fui?
3: Pero mira, lo que estabas diciendo, y si te estás defendiendo, sí se puede avanzar a asalto. Porque vamos a decir que estás peleando, te atacó una persona, te pegó dos veces en la cara y tú le dices una trompada y cayó al piso, knockout, ¿verdad? Pero le sigues pateando en la cabeza, en el estómago. Eso no era necesario porque ya lo habías sacado ya te habías sacado del peligro. Okay, y eso pasa mucho donde una persona está tan molesto porque le están pegando que sigue y sigue y sigue. Si vamos a decir que le pegaste y cayó, pues eso puede ser defensa. Pero si le sigues pateando, ahora te pueden arrestar a ti también por exceso de poder, ¿ok? Y es lo que pasa en muchos casos así, donde se están peleando y se pasan porque ellos la atacaron y ahora ellos son los que están arrestados y no saben por qué. Eso es porque se podía parar a un punto, pero seguiste pegando a esa persona.
0: Oye, entonces está chido. Si yo voy caminando, un güey me aviento, me pega y yo le suelto uno... Eso está chido, para calmar, pero hay unos güeyes que se levantan y tú lo que quieres es acabar el jale, bro. Just, hey, there,
4: you know. Empieza para que termine. Este pandillero, bro.
3: Eres un bélico. Las personas a veces no saben cómo controlarse cuando están en ese punto. Y lo puedo entender, está duro. Pero tienes que controlarte porque eso se puede cambiar de una defensa a que estés arrestado. Y los cargos lo van a medir a qué daños hiciste. Okay, vamos a decir que lo noqueaste y después todavía lo estabas pateando y tuvo que ir al hospital. Ahí es una felonía y eso claro. Se podía evitar. Yo sé que te estabas defendiendo, pero es lo que puede pasar.
1: Claro, bueno, y ustedes tal vez pasaron por algo de esto, van a pasar en el futuro, ojalá que no. 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
0: Oye, Gonzalo, hablando de esas cosas, ¿qué pasa cuando estás en tu casa, que te vas, andas viendo un partidito del Mundial por ahí en una barra y llegas y está un güey robando en tu casa, o te despiertas y está un güey robando y te robó las joyas o la tele, lo que sea, porque un vato que conozco le dio un balazo a otro, Choco, y se cayó ahí, o sea, sí, güey, llegó y arrestaron a mi compa. ¿Cómo es eso justo, Gonzalo, si los que están robando son otros?
3: Ok, eso todo depende en qué posición estaba esa persona. Se me hace a mí que ya se estaba yendo de la casa con todas sus cosas. Y si tú le pegaste en la espalda con tu arma, eso te indica que ya no estabas en peligro porque estaba corriendo de ti. Eso es abuso de poder. Verdad es que sí. Y puede ser hasta attempted murder. ¿Por qué? Porque ya no tenías el peligro. Defensa es peligro, ¿ok? Si ya estaba corriendo con todas sus cosas, ya no hay peligro. Lo que tenía que hacer esa persona es llamar a la policía. Yo puedo entender por qué lo quiso hacer. Yo no entiendo. Y ahí tal vez hasta se quedó su dinero ahí y lo pudo agarrar. Pero en la forma que lo hizo, ese es el problema. En la forma que lo hizo ahora... La policía lo puede detener y hasta arrestar y darles cargos por lo que había hecho.
1: O sea, lo ideal. Gonzalo, lo ideal es: ya me robaron, ya veo que va para allá, ya nada más yo como ciudadano tengo que llamar a la policía, es todo.
3: Yes, yes. Si lo pones en manos tuyas a ese momento, es cuando te puedes meter en problemas.
0: Chale, güey. Pero en caso de que alguien se haya metido en ese rollo, Garbanzo, ¿dónde les deben de llamar?
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5: Oye, Choco, perdón que me meta en su plática, pero uno de mis alumnos me escribe al Instagram y me hace una pregunta. Y no sé, Gonzalo, si puedes ayudar con esto. Dice que este okay. Brody estaba discutiendo ahí con

0: esposa Choco la semana pasada, y ella comenzó a golpearlo a él, y hasta lo hizo que sangrara de la nariz, y este brody cuando ve que trae la nariz sangrando, le da una bofetada muy fuerte a la mujer, y le puso la cara roja. Salió corriendo ella del carro, y le llamó a la policía. Cuando la policía llegó, lo arrestaron al brody, y dice que cómo es posible, güey, dice, casi me quedo la nariz, estoy sangrando, y yo le di, pues, una, respondí a la agresión, porque yo arrestado y ella no pasa nada. ¿Aquí qué, Gonzalo?
1: Pues mira, en muchos casos criminales, en el arresto el oficial va a pensar quién es el que ellos piensan que es el agresor. So, tal vez como era hombre, lo arrestaron a él, y la verdad a veces pasa de esa manera cuando ella es la agresor, pero siempre digo esto, no importa. Okay, el arresto. El arresto es donde empieza tu caso, no termina tu caso. Ahora, esta persona tiene que ir a defenderse en la corte para poder pelear el caso. Y ahora, los fiscales, los detectives, tienen que mostrar pruebas que este hombre fue el agresor, cómo lo hizo, por qué lo hizo, y van a ver en este caso que ella fue el agresor y él estaba defendiendo, pero también ella habló a la policía. Ella estaba marcada, so, obviamente la policía va a decir, no, está mano, él fue, ok, y unfortunately eso pasa mucho donde la policía no piensa que el mujer puede ser, digo, el hombre puede ser la víctima, solamente puede ser la mujer, pero no importa. Cuando ya te arrestaron, tienes que entender esto. Tienes que guardar silencio para no decir, oh, los peleamos por esta razón. Yo solamente la pegué aquí, allí. No, no se tiene que decir nada de eso, ¿ok? Y dejar que la fiscalía muestre las pruebas en tu contra en orden para poder juzgarte. Así es como se defiende esos tipos de casos.
2: Qué chido. O sea, porque es decir, yo sí le pegué, no es más, y yo no le pegué. Y demuéstrenme lo contrario.
3: Tu palabra contra la mía.
0: Oiga, señor, sus dedos ya están ahí.
2: Ay, que vamos, que son mis dedos, compruébenmelo. 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
1: 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Y acuérdense, mi gente, que no están solos.
2: Oye, Choco, cuando voy a mi pueblo y platico con gente de mi pueblo, como que termino hablando igual que ailes. Y tenemos una amiga, ¿te acuerdas de Ailed? Ella era como mexicana aquí y luego...
3: Mexicolombiana, ¿no?
2: Como era colombiana y luego la vías platicando con sus compas, sus primas y sus amigas, todo, y era hablando como colombiana. Y ahorita Gonzalo, que ahora que fue para Yucatán, vino, ahora traes ahí todo el acento otra vez, Gonzalo, de Yucatán.
1: No se te quita. Hasta mi esposa de Guadalajara también salió, su papá le dije, ¿qué te pasó a ti? Pero sí, vas ahí, estás con todos los yukes y sales hablando así como ellos.
3: Los yukes.
2: Hablando como ellos. Bueno, Gonzalo, hasta la próxima. Gracias por tu ayuda.
1: No, gracias a ti, chocolate. Gracias, no.
2: Gracias, señores. Regresamos. 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